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2: Hola, ¿qué tal? Bienvenidos, soy Fran Caro. Esta es una nueva edición de Mega Éxitos España. Y si estás dispuesto a recordar lo mejor de los 80 y 90 en España, este es tu programa.
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2: Seguimos en el año 1988, seguimos con el grupo Duncan Dhu y esta vez nos quedamos con un tema compuesto por Mikel Erentxun, Rozando la Eternidad.

Insurrección es una canción del grupo musical español El Último de la Fila, incluida en su álbum de estudio Enemigos de lo Ajeno. Compuesta, según Manolo García, su autor, en pocos minutos, se trata de uno de los temas más conocidos y emblemáticos del grupo.

Marta tiene un marcapasos es una canción del grupo de pop español Hombres G. El tema fue el primer sencillo que publicó la banda en 1983, aunque en ese momento pasó sin pena ni gloria. 3 años más tarde recuperan la canción y la incluyen en su segundo LP, La cagaste, Burlancaster.

Los Ronaldos fue un grupo de música rock español surgido en la década de los 80 y liderado por Coque Maya. El grupo se formó en 1987, año en que comenzó a actuar en pequeños locales de la ciudad de Madrid. En 1988 estaban sonando en listas de éxitos con el tema Adiós Papá.

Bueno, pues en el año 1989 sale la luz Luz 5 de Luz Casal. Pues extraemos de ese álbum el tema, uno de los más famosos de la artista, Loca.

¿Qué voy a hacer yo? Es una canción de la banda española de rock Celtas Cortos, incluido en su segundo álbum de estudio, Gente Impresentable. Estamos en el año 1990.

Pues nos marchamos con nuestra máquina del tiempo, evidentemente al año 1999. Extraemos el tema Gustito de su disco Toma Ketama. Ya te lo he dicho, ellos son Ketama.

Minerva Pérez Garrido, más conocida como Q Minerva, nacida en Barcelona, se da a conocer en el año 1995 gracias a su éxito Estoy llorando por ti.

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1: La Barbería del Sur es un grupo de música encuadrado en el estilo denominado Nuevo Flamenco. Nace en 1991 bajo el nombre de La Barbería del Sur, integrado por Enrique Heredia Negri a la voz y Juan José Suárez a la guitarra, hijo del cantador extremeño Ramón el Portugués. A lo largo de su trayectoria han contado con colaboraciones de artistas destacados como Pepe Luis Carmona, David Amaya o José Miguel Carmona. Escuchas La Alegría de Vivir.

Seguimos con nuestro viaje en el tiempo. Esta vez nos marchamos al año 1999. Vamos a extraer este tema de La Dama Se Esconde, de su álbum Coge el Viento. En tu presencia se llama el tema.

La Guardia es una banda de música rock que se formó en la ciudad de Granada en la primera mitad de los años 80. Durante toda su carrera, que se divide en dos etapas, una primera desde 1983 a 1997 y otra desde 2003 hasta el día de hoy. Nosotros nos quedamos en 1990 con el tema Cartas en el Cajón.

Cuéntame al oído es el tercer single del primer álbum de estudio de La Oreja de Van Gogh, Dile al Sol. Y también es el primer single del primer álbum de versiones de La Oreja de Van Gogh, Nuestra Casa a la Izquierda del Tiempo. De él extraemos el tema Cuéntame al Oído, del año 1998.

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1: Ciudad en Movimiento es un sencillo del grupo musical Aviador Draw, editado en junio del año de 1985. Fue producido por Jesús Gómez y Cromosomas Salvajes por Simon Boxwell. Ambos temas fueron grabados en los estudios Doubletronics, utilizando el entonces innovador sistema de grabación digital Sony PCM1610, y en el texto del disco se leía un hermoso triángulo emocional entre un hombre, una mujer y su ciudad. 1985 era post-Orwell.

Azul y Negro es un dúo musical español de música tecnopop que fundamentalmente ha desarrollado su actividad artística a lo largo de dos periodos. En la década de los 80, con gran popularidad, número uno en listas de éxitos, dos discos de oro, tres sintonías en la Vuelta Ciclista a España, en los años 1982 con Me Estoy Volviendo Loco, que es el tema que vas a escuchar, o 1983 con el tema No Tengo Tiempo, y 1993 con Tupac, e innumerables sintonías de radio y televisión.

Locomía es un grupo de electropop español creado en 1984. Entre 1989 y 1991 se dieron a conocer con canciones como Rumba Samba Mambo, Locomía, Locobos, Gorbachov y Niña. Te quedas con el tema Disco Ibiza. Ellos son Locomía. Mar Ibiza, Locomía.

0: Pues hasta aquí llegamos con el repaso a la lista de éxitos en España. Un saludo de este que te habla, Fran Caro, y nos volvemos a encontrar, por supuesto,
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Una canción noventera que nos ayuda a abrir una nueva edición de Recuerdos, pero ojo, no una edición cualquiera, sino la edición de este viernes. Un nuevo viernes que arranca con la gran música del recuerdo y que nos ha, bueno, nos ha hecho marcharnos al año 1990 a escuchar un disco llamado Una noche en Malibú, un disco donde estaba Un tonto enamorado, Un sábado más, Tu sonrisa y mis sueños, Te vi correr por un minuto, Qué rollazo chico, o esta, la que abría y daba título genérico al álbum. Se llama Una noche en Malibú. Este viernes suena especial y del 90 al 92. Del sonido de Tennessee al sonido de la banda de los hermanos Auserón. Radio Futura con Semilla Negra. Esta es una versión muy especial que hicieron en aquel año y que nos hacían bailar con sus grandes éxitos.

Ellos buscaban en el año 1985 un nombre de verdad. Es el sonido de Alaska y Dinarama que nos lleva al año 1985, aunque el disco realmente se publicó en el 84, ese Deseo Carnal. Esta canción triunfaba en todas las listas de éxitos justo un año después. Claro, es que ese disco estaba repleto de auténticos números uno, como por ejemplo el Ni tú ni nadie o el Cómo pudiste hacerme esto a mí. Pues con la canción Un Nombre de Verdad hemos arrancado la segunda hora en este viernes especial en la radio, donde, oye, pues ya que estábamos en los 80 con Alaska y Dinarama, ¿te apetece seguir en esa maravillosa década? Pues mira, aprovechando que es viernes y que el cuerpo está eso de y lo sabe, pues Easy Lover, la versión más dance de la colaboración de Phil Valley con el gran Phil Collins. ¡Feliz viernes!

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1: Nos encanta esta genial canción del señor Bobby McFerrin, este Don't Worry, Be Happy. No hay problemas, nada, nada, no hay ningún problema. Ponte a ser feliz y disfruta del día, disfruta de los grandes éxitos. Fíjate, en esta canción podríamos hacer como en las películas. Ningún animal ha sido dañado en la grabación de esta película. Pues en esta canción podríamos decir que ningún instrumento ha sido dañado, porque todo, todo lo que has escuchado en la canción de Bobby McFerrin es sola y únicamente su voz. Y después de esta gran canción Don't Worry, Be Happy, ¿qué te parece si escuchamos al gran Freddie Mercury con My Love Is Dangerous? 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

Esta no la has visto venir, ¿eh? My Love is Dangerous, una de las grandes canciones de las olvidadas del gran Freddie Mercury. Y hablando de no ver venir una canción, esta te puedo asegurar que no suena habitualmente en otras radios, pero sí en esta y sí en Recuerdas. El italiano Eros Ramazzotti, versioneando el clásico Tarzán de Disney. En mi corazón vivirás.

apenas dos minutos, yo creo que incluso menos, porque con la bajada, con el fade out de esta gran canción, se queda yo creo que en eso, en 1.40. Pero eso sí, estamos ante la esencia de una genial canción de la banda Nacha Pop que se llama Enganchado a una señal de bus, que hemos elegido para abrir este bloque de éxitos del recuerdo, donde va a sonar dos grandes artistas que les encanta el piano. Por un lado, Elton John va a visitar Recuerdas con Nikita, pero es que ya tengo por aquí preparado al mismísimo Billy Joel con El hombre del piano.

Mucha gente también conoce esta gran canción gracias a la versión que hizo la genial también Ana Belén, el hombre del piano. Esta es la original, Billy Joel, Piano Man. Enseguida seguimos tocando el piano con Elton John y Nikita, pero ya tengo por aquí sonando al genial Craig David, que sigue todavía en la actualidad cosechando grandes éxitos. Pero este fue el primero, el One Hit Wonder maravilloso Walking Away.

los 90, cuando todos creíamos que no iba a salir ningún grupo que nos sorprendieran, llegaron ellos, los Rodríguez, Ariel Roth, Andrés Calamaro y compañía, para sorprendernos con sus grandes canciones y con temas como este, Para no olvidar. Fíjate si no nos olvidamos de ellos, que por ejemplo uno de sus componentes va a hacer doblete en este bloque de éxitos del recuerdo que arranca ahora mismo en la radio, y vamos a rebobinar tus recuerdos gracias a estas grandes canciones. Puff Daddy con la versión de I Will Missing You, Andrés Calamaro haciendo doblete con Loco, o el mismísimo Miguel Ríos, que viene con una de sus míticas canciones y no es el Bienvenidos. No, hablamos de las Memorias de la Carretera, que arrancan de una manera espectacular.

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Ya te avisaba que hacía doblete con la canción de Para no olvidar y su grupo Los Rodríguez. Y en solitario, este loco argentino nos ha visitado con Loco, Andrés Calamaro. Y ahora Puff Daddy con I'll Be Missing.

Ay, Rosas, la gran canción de La Oreja Van Gogh con la voz de Amaia Montero y la última interpretación de Leire Martínez con esa gran banda en nuestro Instagram. Ya sabes que una vez que se hizo el comunicado de que Leire ya no forma parte, se acabó su contrato con La Oreja de Van Gogh, bueno, pues cantaba esta gran canción llorando un poquito, y ese vídeo, ese trocito de vídeo, lo tienes en nuestro Instagram, donde espero que ya nos sigas, @recuerdas_net. Ahí tenías un montón de información y de música, sobre todo, claro, del recuerdo. Bueno, pues este bloque de éxitos del recuerdo llega cargadito de cosas auténticas y que te van a encantar. Por ejemplo, enseguida llega la banda de Mark Knopfler, Dire Straits, con el Money for Nothing. Pero antes, una grabación en vivo en el año 2007 en los estudios de la BBC. Amy Winehouse con...

con el mismísimo Sting en los coros de este Money for Nothing, pero eso sí, la versión editada, la que dura 4 minutos, es la que hemos disfrutado ahora en Recuerdas. Es que la original llega, creo, recordar hasta casi los 8. Hablo de memoria porque ahora mismo no tengo el disco delante, pero estaré ahí. Bueno, de hecho, te lo cuento enseguida cuánto dura la original. Antes llega Whitney Houston con I'm Your Baby Tonight.

nuestra añorada Whitney Houston, esta gran canción I'm Your Baby Tonight sonando para ti aquí en Recuerdas, donde tengo que contarte que sí, que había hablado bien de memoria. 8 minutos dura la original del Money for Nothing. Eso sí, nos hemos quedado con la versión que dura solamente 4 minutos 20 segundos.

Pues igual que Double Deuce se hizo famoso versionando a Casey and the Sunshine Band, a estos chicos les pasó exactamente lo mismo. Y es que cogieron una de las grandes canciones de la banda y la llevaron a su terreno. Este Give It Up sonando para ti aquí en Recuerdas, el programa donde vienen tus recuerdos y donde ahora mismo te voy a poner una de mis canciones favoritas del grupo de New Jersey, los Bon Jovi. Esto se llama This.

Sí, señor, el amigo Pitbull ya está en la programación musical de Recuerdas y en nuestra selección musical están con esta gran canción junto con Ne-Yo. Este era el Give Me Everything que sonaba para ti perfectamente a esta hora del día en tu radio favorita. Y es que este día puede ser un día perfecto, un día maravilloso, como tú quieras. Solamente hay que ponerle la canción adecuada y la siguiente es la que va a alegrar este día, te lo puedo asegurar. Llega la banda de Bono, llegan U2 a Recuerdas con una de sus grandes canciones. Es el Beautiful Day.

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1: Toca finalizar el programa, toca finalizar semana y a la vez toca despedirnos de el que ha sido durante toda esta semana nuestro vinilo favorito, el disco True Blue de la gran artista Madonna, el tercero en su carrera musical que está repleta de grandes números uno, pues con uno de esos números uno y curiosamente la canción que da título genérico a este discazo del año 1986 nos va a servir para finalizar el programa en este viernes especial en la radio. Nos vamos, los saludos de Víctor Almansa, todo un placer, feliz fin de semana, el próximo lunes te esperamos aquí con muchos más recuerdos en tu radio habitual. Feliz fin de semana, que la música y los recuerdos siempre os acompañen.
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0: Hasta aquí nuestro programa de hoy. 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

Hola, muy buenas. Aquí estamos de nuevo con todos vosotros en un nuevo programa. En un nuevo programa de los hilos conductores que nos conducen al mundo de los recuerdos. Pues nada, soy José Antonio Carrasco y os traigo los recuerdos deluxe. Recuerdos deluxe aquí en la sintonía de Radio Valle Santo Domingo para Carrasco Media. Y como no, también Motiva Radio, Star 60, 70, 80, 90 Radio. Nuestras emisoras musicales de Carrasco Media. Y nos encontramos ya en el sexto programa dedicado a Star Televisión Radio. Un sexto programa en el cual, en este de hoy, vamos a seguir repasando series españolas de televisión, claro, las sus sintonías, su música. Y, como no, su contenido. O al menos explicaros su contenido, porque la radio no se ve, la radio se escucha. Es la tele que se escucha. Pues bien, comenzamos ya el programa, comenzamos con esta selección de sintonías y hablando de esas series de televisión, que en el cual también vamos a profundizar un poquito o vamos a iniciarnos en dos reality shows, bueno, un medio reality y un reality show que vamos a hablar también al final del programa. Creo que sí, o a lo mejor lo tendremos para el próximo programa, posiblemente. En todo caso, bienvenidos todos a Recuerdos Deluxe.

Y bien, ya comenzamos el programa, un programa que ya nuestro compañero virtual, Miguel Fernández. Miguel Fernández, sí, ya los estuvo presentando a través en ese vídeo promocional a través de Facebook. Y el nuestro redactor, que siempre nos trae la información al programa y preparado exhaustivamente parte por parte. Bien, vamos a hablar para entrar con el programa, con un programa que, bueno, que muchas veces decimos, aparte de como decíamos hace ya un par de programas o tres programas, los mundos de Yupi, cuando estás en los mundos de Yupi y hablábamos de esa serie de televisión infantil, pues este programa también decimos muchas veces cuando hay algunos problemas, esos son historias para no dormir, pues es, de eso vamos a hablar, de esa serie llamada Historias para no dormir. Historias para no dormir, ni más ni menos. Es una serie de televisión emitida por Televisión Española, dirigida y realizada por Chicho Ibáñez Serrador. Yo diría más bien fue una serie, porque Chicho, el hombre, por desgracia, ya falleció, porque era un gran productor de televisivo. Se caracteriza por ser una serie de antología que adapta obras literarias de terror, misterio, ciencia ficción o suspense, y de autores como Ray Bradbury, Edgar Allan Poe, Robert Arthur y Carlos Buiza, aunque también cuenta con guiones propios. Bien, Narciso Ibáñez Serrador, creador de Historias para no dormir, serie de televisión de terror creada por Narciso Ibáñez Serrador y presentado también por Narciso Ibáñez Serrador. Protagonistas, Ivana Vaquero y Elsa Pataki. País de origen, España, idioma español y tres temporadas. Número de episodios, 29. Y aquí tenemos una lista de episodios y yo creo que podríamos hablar de ellos. Porque no sé si me sale, no me sale. Vamos a ver si me salen o no me salen los artículos. Bueno, luego lo diremos, alguno de ellos por lo menos. O a lo mejor incluso no sale aquí. La serie fue un proyecto de Narciso Ibáñez Serrador que supuso una consagración de televisión años antes de idear el popular concurso 1-2-3, respondo otra vez. Hoy empieza un nuevo programa, serán guiones de media o una hora con el denominador común de limpiar o intentar limpiar el género de suspense y terror de muchos de sus tópicos y lugares comunes. Esto lo dijo Chicho Ibáñez Serrador. En ella se abordaba el género de terror por entonces poco presente en el cine o la televisión del país. La narrativa de terror llevaba a la pantalla, si bien contaba con una tradición muy asentada en los países anglosajones o en Europa Central, apenas había sido tratada en España. Ibáñez Serrador había hecho incursiones previas con series como Estudio 3, Mañana puede ser verdad, en el año 64, pero nunca con la profusión con la que se abordaba este nuevo proyecto. Algunos han señalado que las cosas de terror no gustan al público, y eso no es del todo cierto. En algunos pueblos de la península hay personas que copian taquigráficamente los guiones que después se distribuyen entre los seguidores que los encuadernan y coleccionan. También esto lo dijo Chicho Ibáñez Serrador. La primera etapa entre el 66 y el 68. La primera temporada comenzó el 4 de febrero del 66 con la emisión del capítulo El cumpleaños. Fue el único rodado con cámaras de cine de 16 milímetros, no con cámaras de televisión, por lo que fue pionero en usar esta técnica para hacer una serie de televisión española, adaptación de un relato de Frederick Brown. Tuvo una menor duración que los siguientes episodios. Ya había realizado para la televisión argentina la serie Obras Nuestras de Terror, que había sido muy bien acogida, y al poco de llegar a España me di cuenta de que en la televisión española no había nada semejante, así que me pareció buena idea poner en antena historias de miedo similares. No olvidemos que el terror, el miedo, es una de las emociones primarias del ser humano. Chicho Ibáñez Serrador. Para el resto de las temporadas, de 15 episodios, dos de ellos divididos en dos partes, se mezclaron guiones propios de como La Alarma o La Bodega. Ese lo he visto yo, el de La Bodega. Con adaptaciones de relatos de Ray Bradbury o Edgar Allan Poe.
como la espera, el cohete o el doble. El doble me encanta a mí. Además, me gusta más incluso la versión moderna que han hecho, la nueva adaptación de Historias para no dormir, que se incluye, o sea, en la suscripción de Amazon Prime, o Amazon Video, o Prime Video, como lo quieras decir. O el túnel. No es túnel, es túnel, porque no tiene acento la E. Un episodio destacable fue la adaptación de un relato de Carlos Buiza llamado El asfalto, también muy buena, que ganó la Ninfa de Oro al mejor guión en televisión de Festival de Televisión de Monte Carlo.

El reto económico era importante porque las viejas historias para no dormir se filmaban en 35 milímetros, es decir, en cine puro y duro, y para que las historias atrapen a los espectadores, a los telespectadores. Era necesario distintos decorados, entre otras cosas, y los medios de televisión española eran escasos. Dijo esto Chicho Ibáñez Herrador. La temporada 67-68 y constó de 8 episodios. La pesadilla, la zarpa, el vidente, el regreso, el cuervo, la promesa, la casa y el trasplante. A finales de los años 60, pese a contar con el respaldo y la aceptación del público, el programa fue cancelado. La causa aducida por Ibáñez Herrador fueron razones presupuestarias y el encargo por parte de Televisión Española de otros formatos que logran reconocimiento internacional como Historias de la Frivolidad, año 67. En una de las historias que tenía que ver una mano saliendo de una tumba, pero no había tiempo ni dinero para realizar el decorado, así que nos fuimos los 5 del equipo al cementerio de un pueblecito para rodar una escena. Nos quedamos allí disimulando y cuando cerraron, envolvimos en plástico a uno del equipo, le pusimos un tubo en la boca para que no pudiese respirar y le enterramos en una tumba que estaba vacía. Cuando tuve claro que había quedado bien, salimos todos corriendo y nos fuimos a cenar. Y en medio de la cena nos dimos cuenta de que habíamos dejado enterrado al compañero. Esto no me lo creo. Es una historia para causar impacto de Chicho y Ibáñez Herrador, porque si no, no me lo explico. Se puede creer eso. Como continuación, en los años 70, Ibáñez Herrador ideó una nueva serie titulada Historia para Pensar, que se centraría en relatos más profundos e intelectuales, y el título le pareció demasiado pedante y decidió llamarlo Historia para la Noche. Se grabó en el año 70 un piloto titulado El Guión, que no llegó a emitirse, basado en una historia de Dalmiro Sáenz, interpretado por Narciso Ibáñez Menta. Al no poder concentrarse esta nueva serie, Ibáñez Herrador decide rodar otro episodio emitido en el 72 llamado El Lobo. Televisión Española no tenía entonces tantos recursos como hubiesen sido necesarios, pero sobre todo necesitaba ganar premios internacionales para hacerse conocer. Así que separaron las historias con el fin de realizar Historias para la Frivolidad y destinada al Festival Internacional de Montreux. Anteriormente había realizado El Asfalto, que aunque se emitió dentro de las Historias para no dormir, en realidad estaba destinado a uno de esos festivales internacionales, como ya sucedió con Número NN23, Narciso Ibáñez Herrador. En el 74... vuelve con otro especial con uno de los guiones previstos, titulado El Televisor. Un telefilm en color que prosigue el estilo de dos reconocidos episodios de la serie, como son El Asfalto o El Trasplante, interpretado ni más ni menos que por su padre, Ibáñez Menta. El realizador lo considera su programa favorito de todos cuantos ha hecho. La segunda etapa, en el 82, tras no conseguir el presupuesto necesario para rodar una serie policíaca titulada Cartas al Director, Ibáñez Herrador decide recuperar de nuevo Historias para no dormir para una tercera temporada rodada en color, compuesta por 4 capítulos de los 13 inicialmente previstos, y se emitieron a través de la segunda cadena en el canal alternativo y minoritario de Televisión Española. Freddy, El Caso del Señor Valdemar, El Fin Empezó Ayer, El Trapero, y también el capítulo llamado El Trapero. Para abaratar costes se decidió grabar los 4 capítulos en vídeo, con lo que se resintió la calidad técnica de los mismos, y hecho que el motivo al director a indicar esta segunda etapa ahondaría en el factor experimental a la hora de realizar los programas. La ausencia de censura también supuso un cambio de tono en la serie, ya que se lograron mostrarse escenas de mayor violencia e intensidad. Lo más peligroso para un programa de terror o suspense es lo que cerca de que estos temas están del ridículo. Chicho Ibáñez Herrador. En el año 2000 se anunció una nueva etapa de Historias para no dormir, y como adelanto se remitió El Televisor,
Con una nueva introducción, como siempre cómica, de Chicho, aquella emisión fue lo único que se supo de aquella entrega, ya que pasaron los meses y el proyecto no cristalizó en la pantalla. El 8 de junio de 2001, en una entrevista con el programa Versión Española, con ocasión de la emisión de Quién puede ser o Quién puede matar a un niño, años de 26, Chicho comenzó a aquello, y aquello falló porque no pudo contar con directores que quisieran embarcarse en la producción para televisión de los nuevos episodios, ya que su idea no era volver a dirigir todos los capítulos como en el pasado, y que por ello decidió cancelar el proyecto. En 2003 se editó un pack en DVD con 6 discos de Historias para no dormir, con la colaboración de Ibañez Serrador. Posteriormente, en 2008, se lanzó un nuevo paquete con 2 discos más, aunque la serie siguió sin estar editada por completo en DVD. No sería hasta 2015 cuando la serie se editó en formato doméstico íntegramente. Tercera etapa, 2001 presente. A comienzos de 2021 comenzó la grabación de 4 episodios que serían, al igual que la segunda etapa del 82, nuevas adaptaciones de episodios originales de anteriores etapas. Las historias seleccionadas fueron La broma, El doble, Me encanta, Freddy y El asfalto, dirigidas por Rodrigo Cortés, Paco Plaza, Paula Ortiz y Rodrigo Sorogoyen. Y fueron producidas por Amazon Prime, lo que he dicho antes, y Radio Televisión Española. Su estreno estaba previsto para el 5 de noviembre de 2021 en Prime Video, pero a última hora Televisión Española decidió cambiar la estrategia y emitió la serie casi un año después por La 2. Dentro del programa cinematográfico Versión Española, originalmente los capítulos El doble y La broma fueron estrenados como el 1x01 y el 1x04, respectivamente, pero en algún momento en el catálogo de Prime fue invertido el orden. En marzo de 2022 anunció que la serie había renovado por una segunda temporada con Prime Video, con 4 nuevas versiones de los clásicos de Chicho y Ibañez Serrador, y se estrenó el 27 de octubre de 2022. Las historias seleccionadas fueron El trasplante, El televisor, La pesadilla y La alarma, dirigidas por Salvador Calvo, Jaume Balagueró, Alid Waddington y Nacho Vilagondo, respectivamente. ¿Y qué más? Bueno, que hay mucho rollo aquí y no vamos a llegar todo el programa hablando de Historias para no dormir. Pues bien, vamos a hablar de una de las películas que hemos hablado por dos veces, y hace muy poquito la estuvimos viendo mi nieto y yo a través de YouTube. Está subido en YouTube. El televisor, película del 74. El televisor es una película española para televisión dirigida por Narciso Ibáñez Serrador y fue emitida en Televisión Española el 5 de julio de 1974. Ficha técnica. El televisor, Narciso Ibáñez Serrador, fue el director. El guión, Luis Peñafiel, seudónimo de Narciso Ibáñez Serrador, que yo lo iba a decir porque Chicho en Historias para dormir tenía un sobrenombre y era Luis Peñafiel. La música de Waldo de los Ríos. Fotografía, Federico G. Larraya. Protagonistas, Narciso Ibáñez Menta, que es su padre y el protagonista, el hombre que se obsesiona con la televisión. María Fernanda Docón, su mujer. Kitty Manver, José Miguel Aguado. Bien, datos y cifras. País España, año 74, estreno 5 de julio de 74, y yo me acuerdo perfectamente. El género, drama, suspense, terror. 68 minutos dura la película. Argumento, Enrique es contable en una empresa cuya vida transcurre de su casa al trabajo y vuelta a casa. Durante años, su mayor preocupación siempre fue no faltar en casa nada para su mujer y sus dos hijos. Pero en su interior guarda un anhelo muy grande: comprar un televisor. Cuando por fin cumple su sueño, no solo se transformará su personalidad, sino que cambiará la vida de toda la familia. Reparto, Narciso Ibáñez Menta es como Enrique, María Fernanda Docón como Susana, su mujer, Kitty Manver como Julita, que es su hija, y Juan Miguel Aguado, Don Quique, que será el jefe. Stanis González como inspector. Eso es, tiene tela, una hora y pico, pero tiene bastante sustancia. Tiene. Vamos con la cabecera de Historias para no dormir.

Y bien, después de haber hablado de las historias de Para no dormir de nuestro queridísimo Narciso Ibáñez Serrador, vamos a hablar ahora de otra serie más actual, eso sí. Y no menos, bueno, no menos, no, porque Historia para no dormir no tiene ninguna temática natural, porque es todo de terror, pero Hospital Central sino es una serie que refleja el mundo de los hospitales, de las enfermedades, de los médicos y todo eso. Y fue una serie de televisión española de drama médico producida por Videomedia y emitida por Telecinco, no por Televisión Española, ¿eh? Y se estrenó el 30 de abril de 2000. Y finalizó el 27 de diciembre de 2012, así que han estado 12 años emitiéndose. A ver, datos rápidos. También conocido como Línea Roja, género drama médico, creado por Santos Mercero, Jorge Díaz, Moisés Gómez Ramos. Basado en urgencias, guión, por aquí, bueno. Compositor de la música será Francis Amat, 1x01, 18x26,263, no sé qué es eso. Víctor Reyes y el país de origen España, idioma español y 20 temporadas, ni más ni menos, para 12 años, tú imagínate. Número de episodios.

Productora Mediaset España Videomedia, distribuidor Mediterráneo Mediaset España Group y Mediodifusión Telecinco, no podía ser otra. Y que lo hicieron por edades, pues para mayores de 13 años, para 12, para todos los públicos, algunas emisiones en AXN, formato de origen 480p, para SD Televisión y 720 píxeles HD Televisión. Formato de audio, estereofónico y primera emisión 30 de abril de 2000 y última emisión el 27 de diciembre de 2012.

En la versión española de la serie de Estados Unidos llamada ER, Urgencias, en España ER, Emergencias. En Argentina, para las emisiones de la cadena Telefe y Sala de Urgencias para Hispanoamérica. La historia, de carácter dramático, su argumento giraba en torno a las vidas personales y profesionales de los trabajadores del ficticio Hospital Central de Madrid. La serie se iba a llamar Línea Roja, pero Telecinco le cambió el nombre por Hospital Central antes de su estreno, no llegando a utilizar aquel nombre en ninguno de los capítulos. El reparto inicial estaba conformado por María Casal, Elisa, Sergi Mateu, Santiago, Jordi Remellón, Vilches, Rosa Mariscal, Andrea, Antonio Zabalburu, Javier, Fátima Baeza Esther, Jesús Cabrero, Mario, Reyes Moleres, Diana, Diana Lázaro, Leonor, Lola Casamayor, Cecilia, Chusa Barbero, Susana, Marisol, Rolandi, Teresa, Ángel Pardo, Rusty y Ana Frau, Choni y Ángel Rouco Diego. En la primera temporada deja la serie Chusa de Barbero y Ana Frau, y en la segunda temporada se incorpora Lola Marcelli, Paula, y dejaron la serie Lola Casamayor, Diana Lázaro y Lola Marcelli. En la tercera temporada se incorporan a María Lizarralde, Cristina, Paulina Gálvez, Ana y Diana Parazorri, Laura. Y la abandonan Jesús Cabrero, Reyes Moleres y Paulina Gálvez. En la cuarta temporada, estrenada el 22 de septiembre de 2002, se incorporan varios personajes de largo recorrido de la serie, como son los interpretados por Alicia Bogo, Eva y Nacho Fresneda, Aimé, y Armando del Río, Fran, y Luis Marcos, Davila. Mientras que la quinta temporada colaboran Fernando Guillén, Germán Prada, Enrique Alcides, Raúl y Pepa Roldán, Queca. En la sexta temporada se producen las primeras bajas importantes de la serie: Sergi Mateu, Santiago, Rosa Mariscal, Andrea, y cuyo personaje se suplirá con el fichaje de Alicia Borrachero, quiere decir Cruz. Y comparando de esta tanda de episodios junto a Robert Drago Héctor.

Bueno, pues nada, Hospital Central, una serie, pues eso, que fue muy intensa, que desde el año 2000 hasta 2012, o sea, una, más de una década emitiendo esta serie de televisión. Y si yo me lío a leer todo lo que viene aquí de quién entraba, quién salía en cada temporada, pues nos podríamos eternizar, ni más ni menos. Y lo que vamos a hacer directamente es escuchar su música, la música de Hospital Central.

Bueno, ya sabes, esta es la presentación, ya el sexto programa dedicado a la presentación de Star Televisión Radio aquí en Radio Valle Santo Domingo para la cadena de radio, nuestra cadena de radio Carrasco Media. Bien, nuestra plataforma musical, bueno, y de todo tipo de emisoras de radio con 15 emisoras de radio temáticas. Bien, pues vamos a hablar de otra serie de televisión de humor con una queridísima actriz, muy querida aquí en España, ya fallecida, que vamos a hablar de la serie Hostal Royal Manzanares. Hostal Royal Manzanares es una serie de televisión española emitida entre el 96 por la 1 de Televisión Española, dirigida por Sebastián Junyent y producida por Prime Time, propiedad de Valerio Lázarov, que fue marido de Elsa Baeza, por cierto. Consta de 4 temporadas, 61 episodios. Hostal Royal Manzanares, género comedia de situación, dirigida por Sebastián Junyent, protagonista Lina Morgan, Reme, Rafael Alonso, Paciano, Ana Obregón, Sonsi, Joaquín Crenmel, Luis Tote García Ortega Filo, Fernando Delgado, Obdulio, Mari Begoña Asunción, Marta Puig Casta, Julia Martínez Virginia, Marisol Ayuso Milagros, Mónica Pon Elena, Pedro García Marzo Carlos, José Manuel Mudarra Lucas y Lara Blasco Lara Andreu Lázaro, Jonathan José Verónica Parejo, Alicia Adriana Vega, Magda Silvia Tortosa, quien en su momento presentó Aplauso, Esmeralda, Pedro Roldán Junior, Lolita Flores Juncal, María José Alfonso Menchu, África González y Lali Jesús Guzmán, Don Leandro Manuel Galeana y Padre de Miguel, Luisa Fernanda Jaona y Laura G. Gonzalo. Uy, un montón de actores, ¿eh? ¡Uf! Madre mía, si tengo que decir todo esto, que estoy aquí pasando y pasando y pasando, porque parece ser que por esta serie han pasado un elenco de artistas impresionante. País de origen España, idioma al español, 4 temporadas, 61 más especiales, 61 programas, o sea, 61 episodios más especiales. Productor ejecutivo Valerio Lázarov, duración 1 hora de promedio, empresa productora Prime Time, lanzamiento medio de difusión, la primera de televisión española, horario los jueves a las 10 de la noche y primera emisión el 8 de febrero del 96, última emisión el 16 de enero del 98. Argumento, Remedios, Reme Martín, Lina Morgan es una mujer de pueblo de edad indeterminada y ella dice que tiene tantos años, no, nunca dice qué años tiene, que llega a Madrid pues junto a su padre Paciano, Rafael Alonso, y su gallina Cristal, en referencia a la protagonista de Cristal, me imagino que será la serie, la telenovela, para hospedarse en un hostal regentado por su tía Asunción, Mari Begoña. Allí convivirá con su prima Elena, Mónica Pon, la prostituta Sonsoles Sonsi, Ana Obregón, la mujer Filomena y Filo Toste García Ortega, las solteronas Casta, Marta Puig y Virginia Julia Martínez de Jimeno, con el apuesto Luis Joaquín Cremel, del que se enamora perdidamente, pero también se hospedaron los maduros enamorados Menchu, María José Alfonso, y Odulio Fernando Delgado, el pijo e inocente junior Pedro Royán y también la ex convicta Juncal Lolita Flores. En el último capítulo, emitido por el 25 de diciembre del 97, la protagonista se casa con su amado Luis. Vale. Estilo, la serie grabada con presencia de público tiene una estética teatral con escenarios fijos y el humor que destila se corresponde eternamente con la forma de hacer reír a la actriz protagonista Lina Morgan, un estilo inspirado en el sainete castizo de principios del siglo XX y vanando también en torno a la expresión esencialmente gestual y cargada de improvisaciones y guiños al público de la actriz protagonista, y de esta forma de hacer reír había probado su eficiencia en los éxitos teatrales Vaya par de gemelas o Si al amor, que trazaron unos esquemas neutralizados
en la serie. De nuevo contó con el respaldo de enormes sectores de la audiencia televisiva, especialmente entre los segmentos de población de mayor edad, llegando a alcanzar su emisión del 15 de mayo del 96 los 8.675.000 espectadores, con una cuota de pantalla del 50,6%. Bien, otra vez con los elencos. No vamos a hablar de elencos, porque aquí ya es la segunda vez que hemos hecho una inclusión dentro de los actores que protagonizan esta serie de y la lista de capítulos de Hostal Royal Manzanares. Así que, vistas a lo visto, lo que vamos a hacer es escuchar la divertida música de esta serie de televisión llamada Hostal Royal Manzanares. Vamos con ella.

Seguimos con más series de humor y series, bueno, pues muy recordadas. Vamos con Manos a la Obra. Manos a la Obra es una serie de televisión de comedia española producida por Aspa Video y Acanto Cine y Video, emitido originalmente por la cadena Antena 3 Televisión en horario estelar entre el 8 de enero del 98 y el 22 de julio de 2001. Consta con 130 episodios distribuidos en 6 temporadas y está protagonizada por Carlos Iglesias, como no, y Ángel de Andrés López, ya fallecido. Género comedia creado por Vicente Escrivá, Ramón de Diego. Protagonistas Carlos Iglesias, Ángel de Andrés López. Ángel de Andrés López, Carmen Rossi, Kim Manning, Fernando Callo, Nuria González, Jorge Calvo, Tomás Sáenz, Mariana Carballal, Silvia Marzó, Mónica Cano, Mónica Cervera, Jesús Vázquez, no sé si será el de Telecinco, Antonio Medina, Esther Arredondo. País de origen España, idiomas originales el español, 6 temporadas, 130 episodios. Productor ejecutivo Vicente Escrivá Jr., Julio Sampere, Pedro Olmedilla. Productores Aspa Video, Sociedad Limitada, episodios del 1 al 26, Acanto Cine y Video SL, Sociedad Limitada. Los episodios, duración 45-80 minutos aproximadamente. El lanzamiento y el medio de difusión fue Antena 3 Televisión. Calificación por edades, todos los públicos. Horario los jueves a las 10 de la noche. Y también tuvo como horario el martes, también a la misma hora, de tal a tal episodio. No lo vamos aquí a estar haciendo esas especificaciones. Sí, desde el programa 105, del episodio 55 al 105 al 114. Y los domingos, a las 22 horas, los episodios del 118 al 130. Primera emisión 8 de enero del 98 y la última emisión el 22 de julio de 2001. Argumento, la serie narra las peripecias de Manolo, Ángel de Andrés López y Benito Carlos Iglesias, dos albañiles de obras menores y amigos desde la juventud que sin maldad alguna siempre acaban destrozando el trabajo para el que han sido contratados allí donde se les envíe. Ambos han pasado el Ecuador de los 40 años y viven en un céntrico y tradicional barrio de Madrid. Son socios de 50%, 50-50. Como asevera Benito, el 50-50, claro, 50%, de la empresa de reformas en general Manolo y compañía. O según Benito, Benito y compañía, para sacar adelante el taller de chapuzas cuentan con la ayuda de Tato, Jorge Calvo, y el rústico sobrino de Manolo, recién llegado de su pueblo, y de Tania, Kim Manning, una fontanera polaca, puta madre, tal como se presenta ante los clientes. Reciben la mayoría de los encargos de parte de sus relaciones públicas, particular el super fashion decorador de interiores Tino, Fernando Cayó, trabajando a menudo en zonas de alta sociedad donde no siempre se saben mezclar y en las que siempre terminan haciendo gala de su campechanismo, ya lo creo. Sus historias y vivencias se desarrollan en una castiza corrala edificio que rodea a una plaza, accediéndose a las viviendas desde el exterior, donde todos los personajes residen y en ella se sitúan el local de la empresa de albañilería de los protagonistas, en la ficticia calle Lanzarote número 20. Ya estamos con las calles ficticias. Y el bar La Molleja, sitio donde el dúo de operarios y demás personajes hacen lo que quieren con su sufrido camarero Evaristo. Y se llamaba de verdad Evaristo el hombre, Evaristo Calvo, que siempre les insiste en que deben tomar algo si quieren estar allí. También se encuentran otros negocios como el gimnasio de fitness, Olimpia o la tienda de la decoración La Oca. La serie también profundiza en otros ámbitos distintos al profesional, donde se da a conocer la faceta más tierna y afectiva de los personajes, la relación madre-hijo entre Carmina, Carmen Rossi y Benito, o las trifulcas matrimoniales de Adela, Nuria González y Manolo.
Bien, aquí habla de los episodios. Se hicieron un total de 130 episodios divididos en 6 temporadas entre el año 98 y 2001, con una duración de 55 minutos de media por episodio. Y aquí los repartos ya están dichos. ¿Y de qué hablan aquí? Que hecho lo pasado reprisa, dúo protagonista Benito López Parrote, Carlos Iglesias, ya lo hemos dicho. Hijo cuarentón de Carmina, una ama de casa aficionada al ganchillo, y de Julián, un difunto almohadillero de la Plaza de Toros de Zaragoza, el cual murió un caluroso día de agosto a las 5 de la tarde al ser empitonado en el dorso por un toro de nombre Bragado. ¡Qué horror! Mientras acomodaba a un orondo señor que se estaba fumando un gran puro. Pero bueno, a Benito le gusta contar esta historia siempre que puede a cualquier persona, sea conocida o no. Es albañil y miembro de la empresa Manolo y Compañía, socio de Manolo y amigo de este desde la infancia. Se autoconsidera el introductor del gotelé en España, y aplicarlo, y utiliza una máquina manual y arcaica, quería decir, a la que llama cariñosamente Lolita. Domina la técnica de hacer la pasta mortero sin agua, y su vagancia solo es superada por ineptitud y torpeza a la hora de trabajar, justificando que posee una desconocida dolencia a la que él refiere como lo suyo, la cual focaliza en su estómago, pecho o espalda, según le convenga. Su plato favorito son las manitas de cerdo que le prepara su cariñosa madre, y tiene un puerco espín de peluche vestido de albañil al que le llama Gotelín, con el que siempre se acuesta. Uy, qué infantil. Al principio de la serie, Benito y su madre viven en el número 19 de La Corrala. Pasados unos pocos episodios, digo, y años, aparecen de forma permanente en el número 20 de la misma. Utiliza una mueca muy característica, rozándose los dedos bajo la barbilla y diciendo ¡qué jodido! Debido a problemas de visión. Fuerza la vista siempre que tiene que mirar a un punto concreto. Manolo Jumilla Pandero, Ángel de Andrés López. En 1998 a 2001 es que fue, encarnó este papel. Nacido en Cachorrilla, un pequeño pueblo de Extremadura. Cachorrilla, no sé qué pueblo es ese. Esto se lo inventa también. Es el jefe de Manolo y Compañía, el orondo socio y mejor amigo de Benito, y se autodefine como albañil y pensador. Suele desempeñar las reformas sin errores y limpiamente, y la mayoría de las veces se ve solo ante ellas, a causa de la tendencia de su compañero a escaquearse del trabajo, dado que Benito siempre suele arruinar cada reforma. Manolo siempre le chilla por su nombre, ¡Benito! No soporta que Benito le reproche que no aparezca nombrando en las tarjetas de la compañía, y está casado con Adela, su celosa mujer, que le prepara a menudo su plato favorito, la chistorra. Tanto Benito como Manolo, él en mayor medida, suelen inventarse refranes castellanos fruto de la mezcla de dos de ellos, que sin ciertos ambos suelen cantar también una antigua cantinela para levantar su moral, la cual solo tratarían como Lailo Lailo Lero, Lailo Lailo La, Manolo y su mujer Adela viven en el número 24 de La Corrala, siendo vecinos directos de Noelia y su familia. Sus dos expresiones más famosas son me cago en todo lo que se menea y qué barbaridad. ¿Qué situación? Tiene un gran problema a la hora de sacar los palillos de las palilleras, y le gusta usar cualquier tipo de tubo o de material cilíndrico como catalejo, a los que se le refiere como sus tubitos. La serie fue creada por Vicente Escrivá y Ramón de Diego, producida por Julio Sempere y dirigida por José Antonio Escrivá, hijo del creador de la serie, Pablo Ibáñez, Carlos Serrano y Fernando Marino y Rafael de la Cueva.
se ha emitido también en Factoría de Ficción, en las emisiones de A3 Media, de Neox, Nova y Verté, y diversas cadenas locales y autonómicas. En su haber cuenta con 2 premios GECA por ser una de las emisiones más seguidas durante los años 98 y 99, y asimismo fue finalista en los premios TP de Oro del 98 en la categoría de Mejor Serie Nacional. Además, fue propuesta como Mejor Programa de Ficción en los premios de la Academia de Televisión de España en el año 1999. En 2006, Antena 3 decidió hacer una continuación de la serie titulada Manolo y Benito con Corporation, que se estrenó el 25 de diciembre de ese mismo año. Pese a la expectación inicial y sus grandes audiencias en las primeras emisiones, la ficción fue perdiendo espectadores paulatinamente según los seguidores de la serie original. La razón de estos malos datos radicó en la incorporación desmesurada de nuevos personajes y tramas que eclipsaban a los protagonistas, sumando a la pérdida de la esencia simplista que caracterizó a la anterior. El 21 de noviembre de 2007 la serie se lanzó por primera vez en DVD al mercado doméstico, editándose los primeros 26 episodios de la misma en 2 packs, 2 temporadas de 4 DVDs, cada uno con 13 episodios por pack. El 20 de agosto de 2015 se comercializó la serie completa en 130 episodios en DVD con motivo del 25 aniversario de Antena 3. Influencias: desde su estreno siempre ha sido mostrada como una adaptación de la historieta de Pepe Gotera y Otillo de Francisco Ibáñez. Y aunque encontramos algunas diferencias, el aspecto físico es totalmente distinto. En el TVO solo se centran en trabajo y exclusivamente, mientras que en la serie observamos que se da importancia a las tramas personales. Otilio es una persona trabajadora que comete errores debido a su torpeza, mientras que Benito es muy vago, aunque también comete errores. El 22 de diciembre de 2009, el periódico 20 Minutos entrevistó a Ibáñez, quien dijo, en una respuesta que se dirigió a los productores de la serie, quienes le dijeron que no tenían nada que ver. Elementos: la ficticia localización donde se sitúa el taller de reformas de la calle Lanzarote existe en la realidad. Se centra en San Sebastián de los Reyes, a las afueras de Madrid, lugar en el que se encuentra la productora Acanto Cine y Vídeo, donde se grabó la serie, como se puede deducir. Es una localización ficticia inventada para la serie, puesto que en la misma se da a entender que se trata de una zona céntrica de Madrid. La serie utilizó hasta en 6 episodios diferentes las mismas extensiones, los mismos exteriores, quiere decir, de un gran chalet en La Moraleja, con distintas tramas y argumentos. Este chalet era propiedad del creador de la serie, Vicente Escrivá, y los capítulos son: el capítulo 3, No trabajarás en domingo; capítulo 60, Benito Piscinas; capítulo 68, El cuerpazo del delito; capítulo 92, Pretty Workman; capítulo 93, Manos a la boda; capítulo 122, El beneficiento. Un punto muy interesante en las secuencias de Manos a la obra eran los mensajes indirectos que mandaban. Un ejemplo lo podemos encontrar en un episodio en el que Benito se ofusca y, mientras está leyendo el diario Marca, en portada aparece titular Lopera se enfada, en referencia al mayor accionista y presidente del Betis, Manuel Ruiz de Lopera, acorde al personaje de Benito. También se apellida Lopera en otra ocasión. Tato, está haciendo de detective y llama a Benito, a quien le pregunta: ¿cómo lo ves, Benito? Entonces levanta su periódico deportivo, en el que aparece en portada el titular Lopera lo ve negro, también por alusión al accionista y presidente del Betis. También destaca la forma indirecta que emplea la productora de la serie, Acanto Cine y Vídeo, en publicitarse en ella, por ejemplo. La furgoneta de Manolo y Benito y compañía lleva impresos los teléfonos y dirección de la productora. Vaya por Dios. En el episodio 58, los teleñapas; 59, La dama y el vagobundo; y el 73, Benito se emancipa, y se puede ver a Adela y a un figurante
con una bolsa que pone claramente a canto el nombre de la productora. Como guión particular, al equipo de la serie a menudo aparecían personajes que se apellidaban igual que algunos de sus componentes. Por ejemplo, a la agente de policía del barrio se le llamó Beatriz de Diego, como al co-creador, el guionista, el maquillador y el ayudante de maquillaje de la serie. En ocasiones y de manera esporádica solía aparecer el coche de la policía, que se trataba de un Smart Fortwo que pertenecía a la policía local de Alcobendas. La furgoneta usada en la serie, una Nissan Vanette con matrícula M1480KY y cuyo titular era Aspa Video Social Limitada, productora de la serie, fue encontrada a mediados de 2008 en situación de abandono en la calle Salvador Allende en Madrid. Poco tiempo después, en noviembre del mismo año, fue retirada por circulación por el Ayuntamiento de Rivas Vacía Madrid para ser destruida. En el capítulo de la cuarta temporada, Que Nadie Se Mueva, en el que son secuestrados por dos ladrones de poca monta, Benito y Manolo, deben pintar la furgoneta para camuflarla. La pintan mitad rojo, mitad amarilla, madre mía, qué española. Y esta otra furgoneta, también una Nissan Vanette, tiene matrícula M8558JD. Pues nada, es que todo tiene aquí su historia. Y la historia es que vamos a escuchar su sintonía y pasamos a la siguiente serie de televisión.

Bueno, vamos con un programa que esto no es una serie. Bueno, era un programa que lo presentaba un paisano mío llamado Constantino Romero. Que vaya voz que tenía, ¿verdad? Que doblaba a Clint Eastwood en las películas. Calvo, con bigote y esa voz potente que tenía nuestro queridísimo Constantino Romero. El tiempo es oro. También hablaremos de ello en otro programa de la presentación de Star Televisión Radio, que vamos a hacer muchos programas de la presentación de Star Televisión Radio. Porque la televisión, nos hemos criado con la televisión, y como no con la radio, por supuesto. También haremos algún ciclo de Star Radio Radio. Bueno, qué bueno. La parodia nacional. La parodia nacional, qué bonito. Qué recuerdo. Ay, yo no lo veía, pero bueno, me recuerda pues aquella época. La parodia nacional fue un concurso televisivo español, fue un concurso producido por Hits Music y emitido por Antena 3. Pues no lo hubiera puesto yo ahora, pero bueno, ya que hemos empezado, porque yo tengo que hacer, quiero hacer una sección dentro del programa que vamos a hablar de los concursos de televisión. Pero bueno, ya hemos empezado con hablar de la parodia nacional. No sabía que era un concurso este programa. Producido por Hits Music y emitido por Antena 3 entre el 96 y el 99, en los que los participantes adaptaban letras de canciones para parodiar elementos de la actualidad. Dichas canciones eran interpretadas por cantantes del programa. La parodia nacional, género programa de concurso, creado por La Trinca, presentado por Javier Sardá en el 96, Constantino Romero entre el 96 y el 99. También lo presentó Javier Sardá, yo no recordaba esto. Protagonistas: Paula Vázquez en el 98, Alicia Ramírez en el 99. País de origen: España. Idioma: el español. Tres temporadas y duración: 240 minutos aproximadamente. Era largo este programa, Medio de difusión: Antena 3 Televisión. Primera emisión: 22 de marzo del 96. No sé ya ni lo que digo. Y su última emisión fue el 17 de mayo del 99. Intervalos de emisión entre el 96 y el 99 y 2001. Bien, los orígenes: el grupo La Trinca, por entonces directores de la productora Hits Music, efectivamente, idearon un programa para Antena 3 consistente en una gala musical en la que los concursantes compondrían una letra basándose en canciones populares para tratar temas sobre la actualidad de la época, tanto política como social. La primera gala se emitió el 22 de marzo del 96 y fue presentada por Javier Sardá. Posteriormente, Antena 3 decidió darle continuidad en el verano al programa, pasando a tener una periodicidad semanal y pasa a ser presentado por Constantino Romero, al que a su vez se convertiría en el presentador habitual del programa. El éxito del programa logró que el programa se mantuviera y se hicieran cambios en la cuantía de premios o en el escenario, que logró una mayor capacidad. Cada semana, aparte de los concursantes habituales, estaba la figura del azafato o azafata por un día, que presentaba a los concursantes y a las parodias que participaban con la frase "canción letrista y canta a partir del año 98. Esa figura desapareció y en el lugar Constantino iría acompañando de una presentadora, Paula Vázquez, que cuando ésta se marchó a Telecinco para presentar el concurso cultural El Juego del Euromillón, fue sustituida por Alicia Ramírez, que se mantuvo hasta el final del programa. Durante 3 años, el programa logró ser uno de los programas de mayor audiencia de la televisión española, hasta que finalmente Antena 3 decidió retirarlo de la parrilla en el 99, emitiéndose el último programa el 17 de marzo de ese mismo año, 99. Funcionamiento del programa: el concursante debía componer una letra que adaptara una canción popular a la actualidad nacional e internacional. Dicha letra era interpretada por los cantantes en plantilla del programa y se realizaba una actuación en entorno satírico en torno al tema a tratar, por ejemplo, con la música de La Macarena, una canción de Bill Clinton. En cada programa participaban hasta 6 compositores con sendas canciones. Cada actuación venía precedida por un vídeo en clave de humor, normalmente con reporteros abordando a la gente de la calle con preguntas sobre el tema. La actuación contaba
con una orquesta, con música en directo y una puesta en escena relacionada con el tema. El tema lo interpretaba el cantante en plantilla de la productora de la mayoría de salientes del programa Lluvia de Estrellas, y conocidos por seudónimos, normalmente un nombre con toque como cómico, como estos eran... Estos eran Loli Panoli, Elena Valenzuela, Curro Candelas, Manuel Acedo, Tony Las Vegas, Alfonso Aibar, Vanessa Pañales y Gloria M. Sánchez, Moncho Malboro y Kim Bernat, Estrellita La Moderna, María Adela Merchan y Tina Turmix, Roser Pujol, Rocky Tornado, Jordi Sena y Las Miranda, Laura y Patricia Ugarte, Orrita Dinamita, Flora Álvarez, entre otros cantantes. El jurado y público asistente al plató debía votar por la mejor canción de cada programa y se otorgaban un galardón que consistía en una lámpara de oro para el ganador, otra de plata para el segundo clasificado y de bronce para el tercero clasificado. Asimismo, estos tres premios clasificados recibían un premio en metálico cuya cantidad era un medio millón 250 mil pesetas, respectivamente. Corazón, corazón, que la vamos a escuchar. Tras haberse realizado todas las actuaciones que entraban en concurso de cada programa, mientras se deliberaba al ganador, el programa realizaba la sección Corazón, corazón, corazón tinturero. Qué bueno. En esa sección, varios bailarines del programa, vestidos con trajes elegantes, gafas de sol y con revistas de corazón en las manos, cantaban el estribillo Corazón, corazón, corazón pinturero. ¡Qué pedazo de artistas hay en las revistas de mi peluquero! Entre estribillo y estribillo, una de las mujeres que ha actuado en el programa, Lola Panoli, Vanessa Puñales, sí, Vanessa Puñales, Estrellita La Moderna, entre otras, cantaban dando una noticia acerca del mundo del corazón. En un principio eran tres las mujeres que actuaban en esa sección y solían ataviarse con una peluca rubia y un mismo vestido de flores. A partir de enero del 97 se ampliaron a cuatro de las cantantes que participaban en la sección y pasaron a ir vestidas cada una con un vestido de color diferente, pero conservando las pelucas rubias. Pues bien, vamos a escuchar la sintonía de la parodia nacional en Antena 3 y la parte del corazón, corazón pinturero. Vamos con ello.

0: Señoras y señores, con inmenso placer me honro en presentarles al auténtico mago de la televisión, Constantino Romero.
1: Muchas gracias.

Corazón, corazón, corazón tinturero. Oye, me ha venido muy bien esa secuencia del corazón, corazón, con uno de sus amigos, con esos trajes, esas pajaritas ahí cantando esto. Y esa duración que ha tenido esa secuencia musical, ¿cuánto ha durado? Unos 4 minutos 33 segundos, que me he relajado bastante de tanto y tanto y tanto hablar. Bien, vamos ahora con, ahora sí, una serie de televisión de Telecinco. Al salir de clase. Es una serie de televisión española, no es que sea de televisión española, sino de la televisión española, la televisión de España, de corte juvenil, emitida entre el 97 y el 2002 por Telecinco y producida por Boca a Boca. Se caracteriza por tener un reparto muy coral que sirvió de cantera a un gran número de jóvenes actores como Elsa Pataky, Alejo Sauras, Carmen Morales, Cristina Castaño, esta será prima mía, Leticia Dolera, Pilar López de Ayala y Hugo Silva. Datos rápidos. Al salir de clase, telenovela creado por Antonio Cuadri Elio Palencia, guión por Daniel Martín Sáez de Parayuelo y Nacho Gabaza, Lola Martínez de Pera y Eduardo Zaramella. Protagonistas, 44 personas. Bueno, no voy a entrar en este largo elenco porque va a ser ya un poco cansino. País de origen España, yo en español, 5 temporadas. Número de episodios, 1198. Productor ejecutivo, Miguel Morán, de Telecinco, César Benítez, Boca a Boca. Duración de cada capítulo, 25 minutos. Esto se ponía después de comer, en Telecinco. Y video de difusión Telecinco y Divinity para todas las edades, para todos los públicos. Horario de lunes a viernes de 10 a 11 de la mañana. Y primera emisión el 8 de septiembre del 97 y la última emisión el 12 de julio del 2002. Tampoco fueron muchos años, pero ¿cuántos capítulos? Como era diario, cada día había un capítulo diferente, pues por eso hubo tantos capítulos. Su trama se sitúa en el Instituto 7 Robles, situado en algún lugar de Madrid, en algún lugar de La Mancha, como decía el Quijote, donde un grupo muy numeroso de adolescentes de todo tipo se relacionaban y salían de juerga y se enamoraban, etcétera. En total, la serie se compone de 1.198 capítulos, un making of de que Telecinco lo acreditó como episodio, haciendo que la serie alcanzara los 1.199 episodios. Y 2 especiales de celebración en los episodios 1000 y fin de la serie el 12 de julio de 2002. Concepción y desarrollo. A mediados de los años 90, los dirigentes de Telecinco buscaban crear una serie que tuviera similitudes con las series norteamericanas para adolescentes como Beverly Hills, 9210, Salvados por la Campana o California Dreams, donde se pudiera reflejar los problemas de los adolescentes españoles. Boca a Boca, la productora elegida para la cadena para llevar adelante el proyecto, encargó a Antonio Cuadri la elaboración del proyecto. Para ello, este último corto con Eduardo Zaramella y con Pascual Hongen. Tras varias versiones, la cadena dio finalmente el visto bueno a una de ellas, los estudios Picasso, situados en Villaviciosa de Odón. Sirvieron, al igual que otras series de la época de Telecinco, como lugar de rodaje principal. Una vez estrenada el 8 de septiembre del 97 en horario de sobremesa, la serie se mantuvo en antena durante 5 años sin apenas descanso. Únicamente en su primer año de emisión tuvo un breve paréntesis del mes y medio, de mes y medio cada capítulo, duraba 25 minutos de media. Un poco de argumento. El punto de partida de la serie lo marca la llegada del Instituto de Siete Robles de Silva, interpretado por Lucía Jiménez. En el arranque de la ficción conocí a Íñigo Mariano Almeida, cuando dando lugar a la primera trama amorosa. Si bien inicialmente la relación entre ambos era tensa debido a sus diferentes personalidades, otro pilar esencial de la primera temporada fueron los cambios de familiares en el entorno de Silvia, con el nuevo matrimonio de su padre con Begoña Olaciábal, Pilar Velázquez, la cual ya tenía un hijo anterior. A lo largo de muchos capítulos, los encontronazos entre Silvia y su nueva madrastra fueron habituales. Cada 100 episodios, la serie solía ofrecer capítulos especiales
Así, en el episodio 300, primera ocasión, Dani tenía un sueño en el que creía haber asesinado a Raúl por accidente. En el episodio 500 grabaron un documental para Nico en el que confesaban sus más íntimos secretos. En el 600 se vivía una psicodélica pesadilla de David en la que se recreaba el día de la marmota. La fecha de emisión de ese episodio fue un 29 de febrero. En el episodio 700 tuvo lugar un capítulo especialmente tenso causado por los secuaces de Fernando, en el que los protagonistas de la serie eran atrapados por los mismos en el viejo caserón del parque de atracciones de Madrid. En el episodio 800, Guillermo se metía en un acuario de tiburones para confesarle su amor a Andrea. También tuvieron lugar otros especiales con motivo de la celebración del capítulo 1000, boda de Miranda y Mateo, y del final de la serie, boda de Jero y Alex. Bien, pues nada, habla del reparto, de todos los actores, y vamos a escuchar la música de Al salir de clase, muy guitarrera.

Bien, vamos con otra serie similar a esta de Al salir de clase, solo que esta no es de Telecinco, esta es de Antena 3 Televisión. Nada es para siempre, con sintonía e introducción de la serie cantada por nuestros queridísimos cómplices, Teo y María, Teo Cardalda y María Monsonís. Nada es para siempre, serie de televisión, es una serie de televisión aquí en España, emitida por Antena 3, que narraba las andanzas de un grupo de adolescentes en su época de instituto, lo que he dicho, parecido al salir de clase. Es la versión española de la telenovela venezolana A todo corazón. Datos rápidos, siempre lo hacemos, lo de los datos rápidos. Nada para siempre es comedia dramática creada por Carlos Zenuti, Alberto Gianrocco y José, no sé si será José Antonio o José Alberto, José Méndez. Dirigido por Javier Jiménez, Toño López, Luis Manso, Manuel Federico y Fray Grijalva. Y protagonistas, pues muchos. Muchos voy a leer más que los tres primeros. Carlos Castel, Carola Valentena y Pastora Vega, José Conde. Vanessa Cabeza, Daniel Díez era el cantante, Ana Turpin y Carlos Macert, bueno, entre otros, entre muchos más. País de origen España, idioma español, dos temporadas, 375 capítulos, ni más ni menos. Productor ejecutivo, Germán Pérez Nahim, duración de 22 minutos aproximadamente. Empresa Videovoz, SkyQuest. Y medio de difusión, Antena 3, horario de lunes a viernes a las 2 de la tarde. Yo diría que más tarde, pero bueno. Primera emisión el 5 de julio del 99 y la última emisión el 29 de diciembre de 2000. Y la serie rodada en La Coruña fue estrenada en el verano del 99 en el último horario de la tarde, para posteriormente ser emitida en la sobremesa de Antena 3 junto a otras series juveniles de éxito, como momentos como El Príncipe de Bel-Air y Sabrina, Cosas de Brujas. Sí, la serie contaba con varios tramas, pero debido al decrecimiento de su éxito, muchas de ellas quedaron inconclusas al cancelarse su emisión en Antena 3. La serie finalizó en diciembre del año 2000 tras 375 episodios. Hombre, si lo comparamos con los mil y pico de Al salir de clase, son poquitos. Posteriormente, la serie fue reemitida en varios horarios en el canal digital Antena Neox. El tema principal de la serie, Nada es para siempre, fue interpretado por el dúo gallego Cómplices, incluso en su álbum homónimo en el año 2000. En el año 2010, la serie se transmite por la señal internacional de Antena 3 por 7 Televisión Región de Murcia, la cadena de ámbito autonómico de la región de Murcia. Hacia 2015 la emitió el canal catalán Estil 9 y la emite de lunes a viernes a las 8:30 en el canal autonómico Popular Televisión, canal diocesano Popular Televisión, Castilla-La Mancha de Televisión, también de lunes a viernes a las 16:00. El argumento, la serie comienza con la llegada de dos nuevas estudiantes al instituto, Natalia y su prima Nuria, cuando Natalia, Carola Valentena, conoce a Adrián, Carlos Castel, se enamora de él, lo que supondrá un problema para Patricia, Vanessa Cabeza, la que lleva enamorada de Adrián toda la vida. Además, este lío amoroso, la serie también se centra en otros personajes, Manu, José María, Alex Zalabala, Diego, Dani Díez, el hermano de Patricia, Leo, Carlos J. Hernández y Laura, Natalia Represa, la novia de este, Zaki, Javier Pereira, y la mejor amiga de Adrián, Silvia Cristina Espinosa, y su hermana Susana, Patricia Figón, Al salir de clase. Lorena, Voces y su novio Max, Borja Vera, la retorcida Nuria, Ana Carmen Sánchez y el carismático gato Daniel Díez. Bien, pues vamos a escuchar la sintonía tal como se escuchaba en la serie y la canción de Cómplices, ambas cosas. Nada es para siempre.

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Bien, pues nos quedan poquito más de media hora de programa. En este sexto programa dedicado a la presentación de Star Televisión Radio, una emisora de radio que se encuentra en las 15 emisoras de Carrasco Media y está dedicada exclusivamente a sintonías de televisión. Bueno, a sintonías de televisión, a programas de televisión o a hablar y recordar viejos programas de televisión. Un aliciente muy interesante para todos aquellos que amamos este medio de comunicación, más el antiguo que el moderno, porque yo actualmente la televisión no es que sea uno de mis mayores delirios, pero tengo ese gran recuerdo de lo que fue la televisión aquí en España. Bien, vamos con la serie Médico de Familia. Serie de televisión española emitida por Telecinco. Médico de Familia es una serie de televisión española de comedia dramática producida por Gromomedia y GECA para Mediaset España y su emisión en Telecinco. Datos rápidos, comedia dramática, drama médico, creado por Daniel Écija y Emilio Aragón, Manuel Valdivia, Felipe Mellizo Sanz y Juan Carlos Chueto. Protagonistas, ese ver pone aquí en Wikipedia, país de origen España, idioma español, 9 temporadas, 119 capítulos, menos todavía que nada para siempre. Lugares de producción, centro de producción de programas de Mediaset en España, en Fuencarral, calle Fuencarral, Alcobendas 4, estudio 3, 28050 de Madrid. Configuración de la cámara, multicámara. Duración de, bueno, habla de la duración, los capítulos que más o menos andan por los 60 minutos, 65 minutos, 61 minutos aproximadamente. Y la empresa productora, pues Globomedia CK, Mediaset España. Distribuidor Mediterráneo, Mediaset y España Group. Medio de difusión, Telecinco. Calificación por edades, pues para todos los públicos. Y también para mayores de 7 años en algunos capítulos y temporadas. Audiencia, 7.614.000, 43,6% de audiencia media. Formato de imagen, 4,3%.

formato de audio estereofónico, primera emisión el 15 de septiembre del 95 y última emisión 21 de diciembre del 99. El rodaje de Médico de Familia se inició en agosto del 95 en el estudio 3 de Centro de Producción de Programas de Mediaset en la calle Fuencarral, siendo este su plató entre el 95 y el 99. Su emisión comenzó el viernes 15 de septiembre del 95 a las 21:20, a las 9:20, y para posteriormente pasar a la noche de los martes desde el 19 de septiembre del 95 hasta entre las 21:30 y 21 y las 22 horas, o sea, entre las 9:30 y las 10 de la noche, día de la semana en el cual se mantuvo hasta su final liderando su franja de emisión durante sus 4 años de emisión, llevando a Telecinco a la moda por series nacionales. Fuera de nuestras fronteras, fue emitida y adaptada en Alemania, Bélgica, Finlandia, Italia, Portugal y Rusia. Entre otros países, RAI 1, canal de la empresa de televisión y radio pública y estatal de Italia, realizó con bastante éxito una adaptación titulada Un médico en familia, la cual se estrenó en el 98 y finalizó en el 2016 con buenos niveles de audiencia, superándola en años en emisión y capítulos emitidos. La serie mantuvo a lo largo de sus 9 temporadas y 4 años de emisión una media de 7.114.000 espectadores, 43,6% de share, siendo la serie más vista de la historia de España en número de espectadores. El presupuesto medio por cada uno de los 119 episodios era 360.000 euros. Joder. Tras finalizar su emisión en el 99, Telecinco siguió reponiendo a la serie durante algunos años más. También fue emitida por Canal 6 Digital, por Vía Digital, Digital Plus, que adelantaban 15 días la emisión del capítulo semanal emitido por Telecinco por Factoría de Ficción, cuando era una cadena de pago propiedad de Antena 3 y Telecinco, y posteriormente por Telecinco Estrellas y Factoría de Ficción. En 2011, Mitele, la plataforma online de Mediaset España, añadió a su oferta todos los capítulos de la serie. Sin embargo, en 2013 dejó de estar disponible en dicha plataforma. Entre septiembre de 2018 y marzo de 2019, se emitió en 13. El 6 de abril de 2018, el programa Mi Casa es Tuya, emitido en Telecinco, reunió a Lidia Vox, Luisa Martín y Francis Lorenzo, Aarón Guerrero, Isabel Aboy y Marieta Bielsa, con los testimonios de Emilio Aragón, Jorge Ruelas y Antonio Molero. Y desde el 21 de julio de 2023, y tras una década sin poder verse de forma legal en ninguna plataforma a la carta, Netflix la añadió a su oferta, estando disponibles en la plataforma todos los episodios hasta el 19 de julio de 2025, desde el 28 de marzo de 2025. También está disponible en el catálogo de Prime Video y Apple Televisión. No sabía yo que estaba en Netflix, Médico de Familia, así que ya lo sabéis. Bien, el argumento. La serie cuenta con los problemas familiares y personales y profesionales que les sacuden, sacuden y le suceden a un joven médico, el doctor Nacho Martín, Emilio Aragón, viudo con 3 hijos, Chechu, Aarón Guerrero, María Isabel Aboy y Anita Marieta Bielsa. Un sobrino adolescente a su cargo, Alberto Iván Santos, su padre, el señor Manolo Pedro Peña, y su asistenta Juani Luisa Martín. También está el presente su cuñada Alicia Lidia Vox, con quien acaba casándose en segundas nupcias y teniendo mellizos, a Elena y Manuel, y hay que destacar además la presencia de Julio Francis Lorenzo, su mejor amigo, y su primo Alfonso Antonio Valero, así como la de Hipólito Antonio Molero y de sus compañeros de Centro de Salud Vallesol, Borja, José Ángel Ejido y Gertru Lola Baldrich, Paco, Jorge Jerónimo, Laura, Paula Sebastián y Mariano Juan Polanco, Marcial, Jorge Ruelas, Irene Ana Duato y Teo Alfredo Luchetti y Óscar José Conde. ¿Ves? Al final hacemos toda la relación de actores. Sobre la serie, el secreto de la serie, según El Mundo, el diario El Mundo, esto estuvo en gustar a todos, sino en no desagradar a nadie, quería decir.
estuvo en gustar a todos y sino en no desagradar a nadie. Es la serie representaba también estratégicamente a la clase media acomodada y Nacho y Alicia a la clase trabajadora, Poli, Juani y Marcial a los adolescentes, los niños y la tercera edad. Ha sido una de las principales series de carácter familiar, junto a Cuéntame cómo pasó, Farmacia de Guardia, Siete Vidas, Los Serranos, Aquí no hay quien viva y Aira, que han marcado un antes y un después en la ficción televisiva española. Pues nada, médico de familia. ¿Y quién nos recuerda su música? Vamos a escucharla.

Continuamos con más series de televisión. Vamos con otra serie de Antonio Mercero. Hemos hablado de Verano Azul, hemos hablado de La Cabina, hemos hablado de qué más, hemos hablado de Antonio Mercero. Bueno, de La Cabina y de Verano Azul. Y no sé si es de... Ah, sí, Crónicas de un Pueblo, claro. La sugerencia de cómo se llamaba, Carrero Blanco, eso. La sugerencia de Carrero Blanco a Televisión Española de que hagan una serie basada en el franquismo. Bien, vamos con Farmacia de Guardia, serie de televisión española que se emitió en Antena 3 entre el 91 y el 95. Y los jueves después del informativo de las 9 de la noche, que estaba ambientado en el día a día de una farmacia que estaba protagonizada por Concha Cuetos, que interpretaba a Lourdes, a Lourdes Cano, una farmacéutica separada, Carlos Larrañaga, Alfonso Segura, Adolfo Segura, el ex marido de esta, y dos de los hijos de la pareja, Quique, Miguel Ángel Garzón, y el mayor, Guille, Julián González. Actualmente ostenta el título de ser la serie más vista de la historia de España en cuota de pantalla, con una media del 48,5%. Farmacia de Guardia, género, comedia de situación, creada por Antonio Mercero, guión de Eduardo Ladrón de Guevara, dirigido por Antonio Mercero y Vicente Escrivá. Protagonistas, Concha Cuetos, Carlos Larrañaga, José Soriano, Miguel Ángel Garzón, Julián González, Emma Autores, África González, Maruchi León, Eva y Santa, Alicia Rozas, Esperanza Grases, María Luisa Ponte, Luis Gices, María Garralón, sí, claro, María Garralón, la de Verano Azul, Cesario Estebranez, Álvaro de Luna, que no sé si era el Garrobo, Amparo Valle, Amparo Moreno, Miguel Ángel Valcárcel, Iñaki Vallejo, María Adánez y Caco Senante y Ángel Pardo. Compositor, Bernardo Bonecci, la música de Bernardo Bonecci, para descanse. País de origen, España, idiomas, el español, y número de temporadas 5, y fueron 170 episodios. Productor, Andrés Gandara, y la duración era de 30 minutos aproximadamente cada capítulo. El medio de difusión fue Antena 3, los jueves a las 9 y a las 9 de la noche, y la audiencia media de los 161 episodios fue 6.500.000 espectadores, un 48,5% de ser. Primera emisión 19 de septiembre del 91 y su última emisión el 28 de diciembre del 95. El argumento principal, el eje principal de la familia es la farmacéutica Lourdes Cano, y tiene tres hijos, Isabel, Guille y Quique, y un ex marido hecho todo un Don Juan, Adolfo Segura. Todos esos personajes prácticamente hacen su vida en la rebotica. Esos son los protagonistas principales, pero aparece toda la gente del barrio de Madrid en el que se encuentra la farmacia, una pareja de la policía, las chicas del club de Alterne, del final de la calle, la gata con botas, los amigos de Guille y Quique, el auxiliar de la farmacia, el personal del bar de enfrente, los clientes habituales de la farmacia. A todos les une una estrecha relación de casi de familia. La trama principal, a pesar de que Adolfo Segura y Lourdes Cano estaban separados, hay algo entre ellos que, aunque la situación no sea relajada cada vez que están al lado, a lo largo de las 5 temporadas, uno a otro aparecen con varias parejas, pero desde el principio se nota que no es lo que buscan. Lo que realmente quieren es compartir en la familia que hasta entonces habían tenido. Tramas secundarias. Hay varias historias secundarias que se desarrollan durante todos los capítulos. Quique y su novia María, junto con los amigos de ambos, los amigos de Guille y sus primeras amigas íntimas, los romances del camarero Chencho con las distintas auxiliares de la farmacia, la incompatibilidad de la pareja de policías, la historia de Fanny, una niña a la que su madre abandona y adopta la farmacéutica, las historias de La Gata con Botas, el club de Anterne del barrio. Datos y fechas. La serie fue la primera de producción propia de la cadena televisiva Antena 3 y estaba dirigida por Antonio Mercero. El 28 de diciembre del 95 se emitió el último capítulo de 50 minutos de duración, que alcanzó el 68,8% de la cuota de pantalla,
con 11.527.000 espectadores de media y con un pico de audiencia en el minuto en el que Lourdes y Adolfo se casaban en los sueños de Fanny, que lo vieron 13.850.000 espectadores, convirtiéndose en el programa más visto de televisión en España durante desde la llegada de las privadas en el 90 hasta la final de la primera edición de Operación Triunfo en 2002. Y una de las dos series más vistas desde las privadas junto con Médico de Familia y Telecinco. El 4 de enero de 2006, como homenaje a los 10 años en el fin de la serie, se emitió un especial que incluía el capítulo 169 y un anuncio promocional de la serie que alcanzó a las 0 horas 45 minutos de la madrugada 1.350.000 espectadores y un 25,6% de cuota, con lo que superó en su horario a Los Serrano de Telecinco, 18,7%, Rufus y Navarro On Playet en la 1, 12,6%, y Noche H de 4, el 10%. En noviembre de 2009, Antena 3 anunció que Farmacia de Guardia volvía a la televisión en el mismo plató y con el elenco original para un telefilm dirigido en esta ocasión por Manuel Estudillo. Esta película fue uno de los platos fuertes que ofreció Antena 3 para memorar el 20 aniversario de la cadena de televisión. Farmacia de Guardia, esta era su música. La música de Bernardo Bonetti, el de los zombies.

vamos a iniciar una nueva sección o un nuevo paréntesis para cambiar de tipo de programa de televisión, porque desde hace dos programas hemos estado hablando de series, tanto uno, dos o tres programas, tanto series internacionales como series nacionales, y nos dejamos en el tintero muchísimas, muchísimas. Pero claro, no podemos hablar de todo porque sería eterno. Ni los capítulos de Falcon Crest. Hablando de series de televisión. Bien, vamos a empezar con realities o programas de, yo no sé cómo, ahora mismo lo vamos a saber cuando lea el artículo este. Vamos a hablar de un programa que tuvo varios presentadores. El primero de ellos, o la primera de ella, de la presentador, que fue una señora, una chica, fue Isabel Gemio, extremeña ella, de Don Benito, creo que es Isabel Gemio, sí. Y el programa en cuestión se llama Lo que necesitas es amor. Programa de televisión género magazine español. Yo le llamo reality show. Es algo así. Programas que el creador de este programa fue el mismo creador de Gran Hermano. Lo que necesitas es amor es un programa de televisión español emitido por Antena 3 Televisión entre el 93 y el 99. Datos rápidos. Programa de televisión. Género dating show. Es un programa de citas. Bueno. Qué bueno era este programa. Presentado por, primero fue Isabel Gemio, luego Jesús Puente y por último Pedro Royán. País de origen España, idioma original el español, 6 temporadas y 176 programas. La duración de cada uno era de 2 horas, 120 minutos aproximadamente, y su empresa productora era Videomedia. El lanzamiento fue Antena 3, el medio de difusión fue Antena 3. Primera emisión el 12 de octubre del 93 y la última emisión fue el 4 de julio del 99. Bien, el programa era la adaptación del formato holandés All You Need Is Love e inspirado en la exitosa versión italiana de Star Namorer. Se trataba de una combinación de talk show y reality show, lo que yo decía, tengo una buena percepción del asunto, en el que se pretendía la unión o reconciliación de parejas, personas anónimas empeñadas en conseguir o recuperar el amor de una pareja. Se dirigían al programa, que mediante una caravana del amor se ponía en contacto con otra persona. Esta era invitada al plató donde se encontraba con su pretendiente. La historia, su primera etapa fue entre el 93 y el 94 y el espacio fue conducido por la periodista Isabel Gemio, con la colaboración en labores de azafato de Jaime Bones, con notables índices de audiencia. Tras la marcha de Gemio, en el 25 de septiembre del 94, Jesús Puente, procedente de Telecinco, se estrenaba como presentador del programa. Puente continuó al frente del mismo durante 4 temporadas hasta el 98 y Puente mantuvo e incluso incrementó los índices de audiencia de su predecesora, superando ampliamente los 6 millones de espectadores, alcanzando cuotas de pantalla del 40%. Se convirtió en líder indiscutible de la noche de los domingos. En la última temporada, desde el 20 de septiembre del 98, Pedro Royán se hizo cargo de la presentación, asistido por Óscar Martínez y Pilar Rubio. Durante esa etapa se produjo uno de los incidentes más luctuosos de la historia del programa, cuando un hombre apuñaló a su esposa porque ésta se negó a acudir al programa. ¡Wow! Pese a que los índices de audiencia se mantuvieron en la horquilla del 23%, el espacio fue finalmente retirado en la primavera del 99. La banda Mama Ladilla, en su álbum Reque Sound del año 99, dedicó una canción al programa titulado Lo que necesitas es un buen bofetón. Isabel Gemio obtuvo el TP de Oro correspondiente en el 94 en la categoría de mejor presentadora gracias a su labor frente al programa un año después. El espacio estuvo nominado a los mismos galardones en la categoría de mejor magazine. Y bien, pues ya está. Pues Lo que necesitas es amor comenzaba así, con esta musiquita tan tiernota y tan emotiva. Lo que necesitas es amor.

Bueno, vamos a acabar el programa hablando de Gran Hermano, ni más ni menos, como decía en el principio del mismo. Y voy a intentar, pues eso, hablar lo menos posible porque nos quedan unos 8 minutos de programa. Gran Hermano, también conocido por sus siglas GH, fue un reality show, bueno, fue y es un reality show español, producido por Zeppelin Televisión y emitido en Telecinco desde el 23 de abril del año 2000 hasta el 18 de diciembre de 2025. Sí, este año ha habido alguna edición de Gran Hermano, además el Anónima, por cierto, formato en adaptación española de Big Brother, y fue el primer programa de telerrealidad en emitirse en España, obteniendo en su estreno un 36,5 de cuota de pantalla y siendo líder de audiencia en casi todas sus ediciones, además el reality con más ediciones de la historia. Gran Hermano, género de reality show creado por John de Mol, efectivamente creado y basado en Big Brother, dirigido por Juan, presentado por Galas, Jorge Javier Vázquez, entre 2016 y 2025, Debates, Aaron Arancemendi, en 2024 y 2025, La Última Hora, John Alamendi, anteriores, Bervista, la mejor de todas, está hoy, Isabel Gemi, me diría yo, por Dios, Mercedes Milá, país de origen España, idioma español, 20 temporadas, 349 galas, y productor ejecutivo Álvaro Díaz y Pilar Blasco, lugar de producción, centro de producción de programas de Mediaset España. En la calle Fuencarral, duración 210 minutos, empresa Zeppelin Televisión y Mediaset España. Medio difusión Telecinco, Mediaset Infinity, para mayores de 16 años. Así que José, tú no lo puedes ver. Primera emisión 23 de abril de 2000 y última emisión 18 de diciembre de 2025. Vuelvo a insistir, este año ha habido alguna edición de Gran Hermano. El concurso se basa en un grupo de concursantes anónimos que conviven en una casa aislada del exterior y totalmente equipada con cámaras, micrófonos para grabar lo que sucede. Este dura unos 3 meses y durante ese tiempo los participantes deben intentar superar las nominaciones de sus compañeros hasta conseguir el premio final, a menos que la audiencia decida expulsarlos en caso de estar nominados. El formato fue creado por el neerlandés John de Mol y desarrollado por su productora Enel Mol. Ha sido emitido en más de 70 países, reportando a la compañía audiovisual importantes beneficios. Se han emitido 20 ediciones del formato original, todas ellas en Telecinco, cadena que ostenta los derechos de emisión en España. A raíz del éxito de formato, Telecinco realizó diferentes versiones del formato, como es el caso desde el año 2004 de Gran Hermano VIP, la versión del programa con famosos que va por la 8ª edición. Más tarde, en el 2010, se estrenó El Reencuentro, del que se realizaron 2 ediciones, la primera con parejas de concursantes de Gran Hermano, que se reencontraron de nuevo en la casa para saldar cuentas pendientes, y la segunda con concursantes de diferentes realities de Telecinco. En las 2 ediciones se concursaba en pareja. Del mismo modo, en 2019 llegó Gran Hermano Dúo, una variante de formato en la que participaban famosos por parejas, que va por la 4ª edición. Durante los meses de emisión del concurso, Gran Hermano 24 Horas está disponible en internet a través de Mediaset Infinity, antes Mitele, y la plataforma de televisión en línea de Mediaset España. Se trata de un canal de telerrealidad que conecta las 24 horas del día con el concurso. Eso es lo que es Gran Hermano, y esta era sus sintonías o sintonía

0: Y bien, y con la música, la sintonía inicial de Gran Hermano, ponemos ya punto y final a este sexto programa de la presentación de Star Televisión Radio. Como siempre, fue un gusto estar con todos vosotros. José Antonio Carrasco se despide hasta el próximo Recuerdos Deluxe, que ya será el séptimo programa dedicado a la presentación de este de esta cadena de radio de Carrasco Media. Pues nada, sin más que deciros, hasta el próximo programa. ¡Chao!
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5: When I was young. Nos vamos hasta 1996 con Celine Dion, extraído de su álbum Falling Into You de 1996. Extraemos este tema All By Myself. 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

Crash es un tema pop de 1968 grabado por la cantante americana Jennifer Page. La canción fue escrita por Andy Goldmark, Mark Muller, Bernie Crossgrove y Kevin Clark y se lanzó como primer sencillo de su

Don't Cry es una power ballad de 1991 de la banda estadounidense Guns N' Roses. Según el vocalista Axl Rose, fue la primera canción escrita desde la creación de la banda. Una de las pocas, mientras todavía Tracy Guns, Only Beach y Rob Gardner pertenecían al grupo.

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Estamos en 1978 con Miguel Bosé, que nos trae una hermosa canción de la autoría del gran José Luis Perales, Morir de Amor.

Trigo Limpio fue un trío de folk español nacido en 1975, integrado por Iñaki de Pablo, Carlos Gil y Amaya Saizar. De ellos escuchamos este tema, María Magdalena.

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1: Fantasía es una canción compuesta por José Luis Armenteros y Pablo Herrero e interpretada por el cantante valenciano Juan Bau en 1976.

Manuela es una canción interpretada por el cantante español Julio Iglesias. Fue publicada en diciembre de 1974 como el segundo y último sencillo de su quinto álbum de estudio, A Flor de Piel.

0: año de 1974. Él es Alberto Cortez. El tema Te llegará una rosa, un tema extraído del álbum Como el ave solitaria.
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tema romántico por excelencia. Nos vamos con el sello Belter hasta 1975 con Henry Solomon y orquesta, el tema de la película Emmanuel.

Josephine es una de las más populares y exitosas canciones del cantante británico Chris Rea, publicada en 1985 e incluida en el álbum Shamrock Diaries.

Say You, Say Me es una canción ganadora de un Oscar, escrita y grabada por Lionel Richie para la película White Knight, estelarizada por Mikhail Baryshnikov y Gregory Hines. El sencillo llegó al número uno de los Billboard Hot 100 y en la lista de sencillos Rhythm and Blues en diciembre de 1985.

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Señoras, señores, jueves 7 de mayo 2026, programa 1568, día 127 del año, faltan 238 días para terminar el año. Estamos en luna menguante al 73,75%, 73,75%. Cerebra sonomástica, Agustín, Cenérico, Domitila, Flavio y Benedicto, muchas felicidades. Si es tu santo, tu cumpleaños, tu aniversario, es un día especial. Mañana, pues, celebra sonomástica Nuestra Señora de Luján, Huiro, Acacio, Bonifacio, Arsenio, Desiderato, Gibriano, Eladio con H, Víctor, Metrón y Dionisio. Pues muchas felicidades anticipadas en el día de mañana. Saludamos a los enfermitos y todo el colectivo sanitario, al personal de ayuda humanitaria, a las personas que miman, cuidan a sus enfermitos, a los familiares que se dedican a, con mucho cariño, a ayudar a sus enfermitos, al cuerpo de bomberos y ambulancieros y a las fuerzas de seguridad del Estado en todas sus competencias, a las mujeres que son las madres del mundo, porque sin ellas no existiría la vida humana. Sin ellas el mundo no existiría, no solo ya los hombres, también las damas, las mujeres. Engendran, ellas engendran y dan luz y dan vida. Bueno, pues, compañeros oyentes, a través de Cadena Luna y a través de las emisoras que comparten con nosotros, esta es nuestra sintonía. Almería 87.9, Almería Poniente 103.8. Almerienses lucitanos, buenas noches, ¿qué tal? ¿Cómo estamos? Baza Granada 92.3, Basetanos, muy buenas noches. Castilla-La Mancha 96.5, Castilla-La Manchego, San Clemente. Casas de Fernando Alonso, Comarca de la Manchuela y el Záncara. Écija, Sevilla, La Sartén de Andalucía. Écija en Sevilla 102.8, frecuencia modulada. Écijanos, astigitanos, buenas noches, ¿qué tal? ¿Cómo estamos? Granada, Granada 100.9, frecuencia modulada. Granadinos, granainos, muy buenas noches, un saludo especial de corazón a corazón a Granada. Qué tan bonita es y qué tan moruna es. Guadix, Granada 106.5. Accitanos, guadijeños, muy buenas noches. Huelma, Jaén 100.3, estudios centrales de la radio. Huelmenses, huelmeños, Sierra Mágina. Jaén Capital, Tierra de Olivos, 99.6. Jienenses, jaenenses, urcitanos, buenas noches. Peñaranda de Bracamonte, 99.6. Modulación de frecuencia, peñarandinos, buenas noches. Y en Tordesillas, Valladolid, 107.7. Tordesillanos, muy buenas noches. A ti que nos escuchas y sintonizas desde internet y con internet, cadenaluna.es, cadenaluna.es y de corazón a corazón radio.com, de corazón a corazón radio.com. Free FM Classic 100.9 en Madrid, capital y provincia y el mundo entero. Madrileños, muy buenas noches, ¿qué tal? ¿Cómo estamos? Saludos cordiales. Free FM Classics en México y Venezuela. Roca FM México, Venezuela. Desde España para México y Venezuela. Buenas noches, buenas tardes. Ahí en México y en Venezuela. Radio Romántica 102.6 en la frecuencia modulada. Para Huelva, provincia y el mundo entero. Radio Romántica 102.6. Antena Huelva Radio 97.3. También, pues, para Huelva, para la provincia y para el mundo entero, 97.3. Frecuencia modulada, onubenses, buenas noches. Nueva Onda Radio Yunquera en Guadalajara, 99.3. Yunqueranos, yunqueranas, guadalajareños, guadalajareñas, muy buenas noches. Nueva Onda Radio Yunquera, amigos encantadores. Nueva Onda Radio Yunquera, Melancolía FM en el Levante, Xucar Radio en el Levante, dos emisoras guapísimas. En el Levante, levantinos, buenas noches, al igual que Románticas FM en Cullera. Cullerenses, buenas noches. Radio Jova Reus 107.5, frecuencia modulada. Tarraconenses, reusenses, Barcelona, Tarragona, Reus, Cambrils, Pineda, Salou y Valencia. Valencia, Amun Valencia, Amun Valencia. Radio Locura con K en Valladolid. Valle, Soletanos, Pucelanos, Vincianos, ¿qué tal? ¿Cómo estamos? Yo, tu ángel, vamos, Cristian Castro.
hago, me cuesta hablar. Radio Disco Melodía 97.6 en Alcoy, Radio Bolero en Alcoy, Radio Romántica en Alcoy. Alcoyanos, muy buenas noches. Alto Jalón Radio 96.9, frecuencia modulada. Soria, Zaragoza. Sorianos, zaragozanos, mañicos, mañicas, a través de Alto Jalón Radio. Bueno, pues sean ustedes bienvenidos en Hallados un día más. Yo estoy, pues, muy, muy congestionado. Pues tengo en la nariz un grifo, ¿verdad? Y a la vez me cuesta hasta respirar. Intentaremos llevarlo hacia adelante, como siempre. Y bueno, pues nuestro propósito es hacerte feliz. Si lo conseguimos, pues oye, será un placer para mí. Que así sea. En tus manos, Ángel, está mi corazón. Buenas noches, canallas. Buenas noches, canallas. El terciopelo de la noche se despliega sobre la ciudad. Y mientras el resto del mundo se entrega al sueño, nosotros, tú y yo, nos permitimos despertar a la vida de los sentimientos. Bienvenidos a las noches de Ángel. Bienvenidas a las noches de Ángel, el refugio de los corazones bajo el manto de las estrellas y el susurro del viento. La radio se convierte hoy en un puente invisible, pero indestructible. Una frecuencia que viaja por el aire y late directamente en tu pecho. Esta noche la música no es solo sonido, es una caricia, un abrazo para esos corazones enamorados que buscan un rincón donde ser vulnerables, donde la posición se siente a flor de piel y donde los suspiros encuentran eco. Siente el calor de mi voz a tu lado. Deja que la magia de esta sintonía te envuelva como una sábana de seda, recordándote que en la inmensidad de la oscuridad nunca estás realmente a solas, entre la luz y la sombra. Pero amar no es solo entregarse al fuego del deseo. Amar es, ante todo, cuidar el alma del otro. A veces la noche también enciende y esconde silencios que duelen y palabras que en lugar de besar, lastiman. Hoy navegaremos por las aguas profundas y a veces turbulentas de las relaciones. Hablaremos del maltrato psicológico en la pareja. Ese dolor que no deja marcas en la piel, pero desgarra el espíritu. Las sombras que intentan apagar tu brillo natural, el camino necesario para recuperar el amor propio y la libertad. Porque para que un corazón pueda amar con plenitud, primero debe estar a salvo. Quédate conmigo, deja que la música nos guíe, que la complicidad sea nuestra brújula y que en esta noche de confesiones encontremos la paz que tu alma tanto anhela y necesita. Las noches de Ángel, donde el amor y la verdad se encuentran. Quédate conmigo. Te prometo que será una noche tan bonita, tan romántica y tan especial como tú, tan sensible como tu alma y tu corazón, porque de ti brota el amor y de mí y en mí nace el sentimiento. Vamos con todo, canallas, vamos con todo. Aquí empieza nuestro viaje. La noche, tu noche, comienza aquí y ahora. Estas son para ti las noches de Ángel.

aún no pudiendo, me las compongo, porque me encanta regalarte emociones bonitas, emociones maravillosas. Todo, todo por el amor y todo para el amor. Michael Bolton, All for Love, todo para el amor.

Bueno, iba a decirles que hablaré poquito, pero claro, es imposible hablar poquito cuando hoy estamos, vamos a tocar el tema del maltrato psicológico en la pareja. Tengo que hablar por necesidad. Buenas noches, mi ángel, estás mejor esta noche. Deseo que tengas una noche feliz y llena de amor y que el programa sea un bálsamo de paz para tu corazón y de tus oyentes. Muchos besos. Gracias. Gracias de corazón. Exhala. Inhala. Y vuelve a comenzar. Dice, buenas noches, cielo. ¿Cómo va tu merluza? Yo estoy hecho polvo. Vaya manera de pillarlo. Y eso que yo no duermo con el culete al aire. Bueno, pues se pilla, ¿verdad? Me lo pilló, me lo pegó Jesús, Tulín. Me lo pegó hablando por teléfono. Preguntando cómo se encontraba él, me pegó a mí el virus este. Es que los teléfonos de hoy en día son tan sofisticados, ¿verdad? Y van tanta historia que hasta por teléfono te pueden pegar un resfriado, imagínate.

dándole y escribiéndole. ¿Podríamos acortar esa distancia? ¿Qué te parece? Podría decirte tantas cosas al oído y poner en práctica todos esos poemas de los cuales yo te he escrito, tal vez solo si tú me lo permites, escribirlos sobre tu piel. ¿Te gustaría? ¿Te gustaría? Creo que sí. Quise demostrarte que me faltan tus besos, que este corazón atrapado en el pasado te extraña como a nadie, que tu boca imposible cada día se me hace más necesaria, que tu juventud y alegría pesan tan fuertes en mi calma y en mi vida desdichada apareciste tú para cambiar mis días tristes en días de sol. Mi niña amada, mi niña mimada, mi gorrioncillo. Y es que el amor es grande, el amor es grande, es muy grande, ellos son tan grandes como la canción. Il Volo, grande amore.

Hay realidades que no hacen ruido, que no rompen puertas, que no dejan marcas visibles, pero que en silencio van desgastando lo más profundo de una persona. Esta noche vamos a mirar de frente a una de ellas. El maltrato psicológico en la pareja no siempre comienza con dureza. A veces nace en lo cotidiano, en una palabra que incomoda, en un gesto que descoloca, en una duda sembrada con suavidad. Y sin darnos cuenta, lo que parecía pequeño empieza a crecer, a ocupar espacio y a instalarse. Es un tipo de herida que no se ve desde fuera, pero que por dentro va cambiando de forma en que uno se mira, se siente y se quiere. Porque cuando alguien a quien amas empieza a cuestionarte constantemente, cuando minimiza lo que sientes, cuando te hace dudar de tu propia realidad, algo empieza a quebrarse y no ocurre de golpe, ocurre despacio, casi sin que lo notes. Y lo más difícil es que muchas veces se confunde con amor. Se disfraza de preocupación, de intensidad de apego, de miedo a perderte. Pero el amor no debería doler así. El amor no debería hacerte sentir menos, ni obligarte a reducirte para que el otro, para que la otra esté bien. Esta noche no estamos aquí para juzgar, estamos aquí para comprender, para entender, y a la vez para darnos cuenta de que quizá no somos tan perfectos, tan perfectas como pensábamos. Y quizás sin darnos cuenta hacemos mucho daño a la persona que tenemos al lado. Aunque siempre queremos llevar razón, aunque siempre la razón está de nuestra parte, muy lejos de la realidad, nos equivocamos con mucha frecuencia y nunca damos el brazo a torcer. Siempre creemos que la otra persona es la que falta y tú no faltas nunca. Para poner palabras donde antes había silencio, para iluminar lo que muchas veces se vive en soledad, para reconocer esas emociones que quizá alguien al otro lado no sabía cómo nombrar. Porque hablar de esto también es una forma de empezar a romper. Si alguna vez sentiste que dentro de una relación te ibas apagando, si alguna vez te preguntaste en qué momento dejaste de ser tú, quédate conmigo, porque esta noche vamos a abrir esa puerta con cuidado, con respeto y con la intención de que poco a poco vuelva la luz a tu vida. ...27 minutos por encima de las 22... hablando hoy del maltrato psicológico entre la pareja.

algún momento, pues, estornudo, me viene de golpe la tos, pues perdonan ustedes. Y si en algún momento me quedo sin voz, pues también me perdonan, porque me estoy notando muy fatigado. Hablar no me conviene mucho, pero tengo que hacerlo. Así es que sigan ustedes en sintonía. Entiéndame y compréndame. También yo tengo derecho a ser feliz, ¿no? También yo tengo derecho a ser feliz. José Luis Rodríguez, el Puma. Tengo derecho a ser feliz.

Si tú supieras lo que yo siento por ti, no dudarías ni un segundo más de mí. ¿Cuánto daría por no verte más sufrir y que tu vida fuera vida junto a mí? Acércate más a mí y envuélvete con mi amor. Yo quiero hacerte feliz y te pido por favor que no guardes más rencor, porque yo te quiero a ti. 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

Vamos a enviarle un abrazo a María de Huércal, que me ha enviado por lo menos 15 audios, pero ninguno de los 15 se escucha nada. Completamente mudo los audios. Gracias de corazón, María, gracias. Te saludo y te doy las buenas noches y agradecerte tu compañía. En Huércal, feliz noche. Córdoba, ¿qué tal? ¿Cómo estamos? Ángel, cuídate. Yo tampoco estoy bien. Cuídate mucho, Rey. Nos dicen desde Córdoba. Gracias. Ana, gracias de corazón.

Vamos arriba, Ángel, venga, vamos arriba, a sacar fuerza, no la tienes, arriba. Hasta vas a cantar y todo, Ángel, aunque no puedas. Qué bonito poder recibir tanta rosa, amarilla, blanca. Buenas noches, Florida, Estados Unidos de América. Buenas noches, Chile. Buenas noches, Argentina. Buenas noches, Colombia. Buenas noches, México, lindo y querido. Buenas noches, Francia. Buenas noches, Italy. Grazie mille. Buenas noches. Tutto bene. Questa sera. Buenas noches, comandante. Feliz vuelo y feliz programa. Gracias, preciosa. Flor amarilla, rosa, con incluso esas gotitas que siempre pues salen por el rocío de la noche. Y hablando de rocío, pues Málaga. Buenas noches, Rocío. ¿Qué tal? ¿Cómo estás? Saludos cordiales y entrañables. Gracias por tus palabras. Sí, no las digo, las quedo para mí. Es un placer, Rocío, que estés conmigo y estés a mi lado, compartiendo estas bonitas noches románticas y llenas de amor. Buenas noches, Baifa. ¿Qué tal? ¿Cómo estamos? Terrassa en Barcelona. Muy buena noche. Gracias por estar nosotras. Todo un plaer. Salamanca, buenas noches. Huelva, buenas noches. Cartagena, buenas noches. Alcantarilla, buenas noches. Blanes, buenas noches. Girona, buenas noches. Llorete, buenas noches. Barcelona, San Adrián, buenas noches. Santa Coloma de Gramenet. San Feliu de Guíxols, buenas noches. Somos tantos y tantos amigos, ¿verdad? Desde Sevilla nos envían rosas amarillas y también mariposas amarillas. Esas que revolotean cuando en el estómago se presenta el amor, ¿eh? ¿Cómo estás, Ángel, desde Murcia? Eso es jodido, y tú dándolo todo. Bueno, a ver cómo va pasando la noche. Eso digo yo, a ver cómo va pasando la noche. A ver cómo va pasando la noche. La vida pasa tan deprisa que a veces el alma no tiene tiempo de envejecer. Gracias, Valencia. Alacant, molt bona nit. La millor terreta del món. Diuen, dicen, que Alacant, que Alicante és la millor terreta del món. És la millor tierra del mundo. Bueno, tu sí que eres buena, tu sí que eres la mejor. Tu eres el mejor porque estás conmigo y estás a mi lado compartiendo estas bonitas noches románticas, estas bonitas noches de amor. La vida nos lo pide, y aunque no te lo pidan, abraza. No sabes cuántas personas desean un abrazo y no lo dicen. Por ejemplo, yo te lo estoy diciendo. Mándame un abrazo, que me hace falta, mucha falta. Me hace mucha falta un abrazo. Eso es verdad, muchos lo necesitan, un abrazo, pero es mejor cuando la otra persona le sale del alma. Cuando da ese abrazo y en realidad dan ganas de quedarse a vivir ahí, en ese abrazo. Si no tiene la voluntad de dártelo, pues si lo pides, entonces se te da con mala gana, se te da con malas maneras y con una frialdad tremenda, ¿verdad? Hay que dar un abrazo, hay que dar un beso, hay que decir te quiero cuando se siente de verdad en el alma y en el corazón.

privilegio coincidir con alguien que a estas alturas nos regale primeras veces. Qué privilegio, qué alegría coincidir con alguien que a estas alturas nos regale primeras veces. Siempre hay una primera vez, siempre hay una primera vez. Yo te mando un beso, amiga, de corazón a corazón. No sé si esta es la primera vez, creo que no. Te la mando siempre, ¿verdad? Todas las noches. Gracias por estar en sintonía. La vida nos lo pide, ¿eh? Nos lo pide el corazón. No fue, ni siquiera será. Precioso bolero. No fue ni será.

Bueno, parece ser que no quiere entrar esta canción. La pondremos, en todo caso, la pondremos mañana. Hoy no podemos ponerla. Ya ves que, ¿eh? ¿Duele diferente en hombres y mujeres? Es una pregunta que no siempre nos hacemos, pero que guarda muchos silencios dentro. La herida, en esencia, es la misma. Es la de sentirse pequeño, confundido, desplazado de uno mismo. Es la de amar y al mismo tiempo empezar a romperse por dentro. Pero la forma en la que ese dolor se vive muchas veces cambia. En muchas mujeres el maltrato psicológico va calando en la autoestima de una manera profunda y constante. Empieza a instalarse una duda permanente. ¿Estaré exagerando? ¿Será culpa mía? ¿Por qué soy y por qué no soy suficiente? Y poco a poco esa voz interna se debilita. La mujer puede dejar de reconocerse, de confiar en su intuición, de sentirse válida. El dolor se vuelve íntimo, silencioso y muchas veces acompañado de culpa y dependencia emocional. En muchos hombres el dolor también existe, pero suele quedarse atrapado en otro lugar. Se guarda, se calla, se disimula, porque durante mucho tiempo se les enseñó que no debían mostrarse vulnerables, que tenían que resistir. Y entonces el sufrimiento no siempre se expresa en palabras, sino en silencio, en aislamiento, en una sensación de pérdida de identidad que no saben cómo explicar. Les cuesta reconocerse como víctimas y aún más o peor, que es pedir ayuda. Los hombres no piden ayuda. Los hombres se callan, se guardan por miedo a la vergüenza, llorando en un rincón sin que nadie los vea. En ellas el dolor muchas veces se siente hacia adentro, como una herida emocional que cuestiona su valor. En ellos el dolor puede convertirse en un nudo interno, difícil de nombrar, que erosiona su estabilidad y su forma de sentirse consigo mismos. Pero en ambos hay algo en común: la sensación de estar perdiéndose, de dejar de ser quienes eran, de adaptarse tanto que acaban esparciéndose un poco. ¿O total? No es una cuestión de quién sufre más, es una cuestión de cómo se vive ese sufrimiento y de cómo cada uno ha aprendido a no mirarlo, a nombrarlo, a pedir ayuda. Quizá lo más importante es entender que el dolor, cuando es real, cuando es constante, cuando te hace sentir menos, merece ser escuchado en cualquiera de sus formas, en cualquiera de sus formas y en cualquier persona, sea hombre, sea mujer. Así es que el dolor no influye más en el hombre que en la mujer, ni en la mujer que el hombre. El hombre se calla, la mujer expresa, dice, comenta y denuncia. El hombre se calla, llora a solas y no denuncia por vergüenza.

Y es que a veces solo necesitamos un abrazo, sin palabras y sin preguntas. Con mucho gusto, con mucho placer. Que te den un abrazo y que te mimen y que te digan, no sabes cuánto y cuánto te quiero.

programa nos dice desde Galicia: el hombre no denuncia porque las leyes no le apoyan. Solo la ley apoya a la mujer en el maltrato psicológico triste. Pero es la realidad. Esto es España. Bueno, si los hombres no denuncian, pues habrá que denunciar. Cuando ocurra, como le ocurre a muchas damas, muchas mujeres.

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Jaime Andrés. Qué bonito. 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

que de pronto una noche yo estaba haciendo el programa y no sé cómo pasó, no entiendo qué pasó. Lo que sé es que tenía los ojos cerrados. Yo hablaba y hablaba como estoy hablando ahora, y resulta que seguía con mis ojos cerrados. La verdad es que me emocioné mucho. Estaba muy involucrado, muy volcado en el programa. Pero mucho, como estoy, más o menos siempre, cuando hay buena voluntad, las cosas salen bien. Aunque a veces es imposible, porque tu estado anímico o físico te lo impide. Por ejemplo, como esta noche, que me lo está impidiendo mucho, pero ahí voy yo, RQR. Bueno, pues yo, resulta que estaba con los ojos cerrados. De pronto un silencio y unos labios se posaron en los míos. Y es que yo, sin saberlo y sin darme cuenta, me transporté y amanecí en sus brazos. Él es Julio Iglesias, amanecí en tus brazos.

Lope de Tos, decía que Julio Iglesias, amanecí en tus brazos, te recuerdo que todos los días, desde las 10 y hasta la 1, tienes una cita con mi compañero Manuel Ariza, el retrovisor. 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

Bueno, pues ya estamos de huerta, ya estamos de huerta. Ya estamos de huerta. Guau, wow, madre mía, me estoy poniendo peor por momentos. A ver si podemos terminar el programa porque la verdad me cuesta mucho ya poder hablar, me falta la respiración. Un osito me envían con muchos besos, help, gracias. Desde los Estados Unidos de América. Te abrazo con el alma. Ahí tienes mi abrazo de corazón. Sí que has cogido un buen cachirulo. Dite que te mejores, cielo, gracias de corazón. He pillado una merma, pero una merma guapa, ¿eh? Una merluza que digo, me voy a echar la caña, a ver. Eché la caña y... Pero un merluzón, pero de aquellos que dices tú. Viene el padre, la madre, el abuelo, la abuela, vienen todos metidos ahí. En el merluzón que he pillado, ¿eh? Qué barbaridad, por Dios, qué barbaridad. Vamos arriba, venga, vamos arriba, Ángel, vamos arriba. ¿Estamos hablando de qué? Estamos hablando del maltrato psicológico. Porcentaje de hombres y mujeres con maltrato. Hablar de porcentajes en algo tan íntimo siempre es delicado, porque detrás de cada cifra hay una historia, un silencio, una herida que no siempre se ve. Pero sí hay datos que nos ayudan a entender la magnitud. En la mayoría de estudios, especialmente en contextos de pareja, se observa que quizá hay más mujeres que sufren maltrato psicológico. Dependiendo mucho del país y del estudio, se habla de que entre un 55% de los casos detectados corresponden a mujeres. 55 contra un 45 en hombres. Sin embargo, muchos y muchas expertos y expertas coinciden en algo importante. Puede haber un subregistro significativo. ¿Por qué? ¿Por qué? Nos preguntamos, porque muchos hombres, como antes decía, no denuncian, no lo cuentan, o ni siquiera identifican lo que viven como maltrato, por miedo a la vergüenza. El peso del deber ser fuerte, del no mostrar debilidad, hace que ese dolor quede oculto, fuera de las estadísticas, pero no fuera de la realidad. También hay que tener en cuenta que el maltrato psicológico puede manifestarse de formas distintas y eso influye en cómo se reconoce y se mide. Pero más allá del número hay algo que no cambia. No es una competición de quién sufre más. Es una realidad que afecta a personas, a vínculos, a corazones que poco a poco se van rompiendo en silencio. Por eso cuando hablamos de porcentajes, no hablamos solo de cifras. Hablamos de miradas que se apagan, de palabras que duelen, de personas que en algún momento necesitaron ser escuchadas. Quizá esta noche alguien al otro lado se esté reconociendo por primera vez como maltratado o como maltratador, como maltratada o como maltratadora. Que estamos recibiendo muchos mensajes, tanto de hombres como de mujeres, pero todos me están diciendo: no digas mi nombre, no digas dónde estoy, solo léelo tú y ya está. Y tenemos ahora por el momento más hombres que mujeres que nos han escrito diciendo que son maltratados psicológicamente. Por el momento más hombres. Quizá porque no tienen que denunciar, pero sí me lo cuentan a mí. Como uno me dice, es que para mí eres un ángel y te lo cuento porque a mi ángel no le puedo yo mentir. Quiero abrirme y decirte todo lo que estoy pasando. Y me lo explica, me lo dice. Y yo solo me queda decirte, amigo, un abrazo grande, toda la fuerza del mundo. Y hay que tirar para adelante, hablar, conversar con la persona. Y así, de esa forma, ¿verdad? Pues procurar que las cosas vayan bien. Vayan bien. ¿Dónde estás? ¿Dónde estás? Corazón, ellos son mocedades.

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vamos a intentar poner la canción de antes, a ver si ahora nos entra bien, y si no, tendremos que desistir. Tengo empeño en poner esta canción. No fue

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1: Nada, no hay posibilidad, no hay forma, no hay manera. Se corta completamente sola, así es que, bueno, pues intentaremos poner la mañana, como decía. Ya no lo probamos veces. Seguimos contigo y a tu lado, son 14 minutos por encima de las 23. Desde las 22 y hasta la 1 de la madrugada, compartiendo contigo estas canciones bonitas, maravillosas, estas canciones llenas de amor.

puesto dos veces. Me has puesto toma Spidifen o Spidifen. Y luego dices, quería poner Spidifen. Has puesto Spidifen tres veces. Tres veces, ¿eh? Yo tomo nota. Spidifen, ¿verdad? Spidifen. ¿O es Spidifen? ¿Qué es? ¿Spidifen o Spidifen? ¿O es Spidifen? ¿O es Spidifen? ¿Qué es?

0: Expedifén, Expedifén. Me dicen Expedifén.
1: Ah.
0: No es ni. No es ni Expedifén. Ni Expedifén. Ni Expedifén tres veces. Es Expedifén, ¿eh? Luego ya pues desiste y dice, toma lo que quieras. Se ríe. Toma lo que tú quieras. Y al fin y al cabo, Expedifén, Expedifén, lo que sea. Tómate algo y ya está, ¿eh? Tómate algo y ya está. Qué barbaridad, ¿eh? Qué barbaridad. Bueno, y es que ocurre eso, que cuando uno está, ¿verdad? Cuando uno está como está, porque uno como está, cuando está así, entonces, pues siempre los oyentes, las oyentes, siempre tómate esto, tómate lo otro, tómate manzanilla, no puedo con la manzanilla. Me coge bustia con la manzanilla, pero una bustia tremenda, ¿eh? O sea, es algo que la vuelo a 3 kilómetros y me coge unos revoltijos así, como si quisiera sacar, yo qué sé, ¿sabes? La manzanilla me puede, me dobla. Ahora bien, el Expedifén ya la cosa cambia. El Expedifén, que es precisamente para los dolores musculares, ¿verdad? La gente dice, Vivaporus. Vivaporus, ¿eh? No Big Vaporum, no. Vivaporus, es que claro, es que una cosa es el Vivaporus, Vivaporus, viva, Vivaporus, viva. Y otra cosa es el Big Vaporup, ¿eh? Que es distinto, es diferente, tienen, bueno, pues qué te digo yo, diferentes curas, ¿eh? Diferentes curas. Está el cura que de toda la vida que lleva siempre la sotana. Y lleva el correaje en el cinto, ¿verdad? Yo me acuerdo de pequeño ir por la calle y pasar un sacerdote y yo acercarme a besar la correa, ¿eh? La correa que llevaba así colgada en el cinto, ¿eh? Bueno, pues es Vivaporus, Vivaporus, ¿eh? Vivaporus. Es un nuevo medicamento salido ahora, el Vivaporus. Que quieras que no, eso te cura, vamos, y te cura. El Big Vaporup ya quedó antiguo, eso ya no se lleva. Big Vaporup, eso ya es, ¿eh? Pero el Big Vaporus, uy. Buenas noches. Desde que te lo pego, Zolín, por teléfono, levantas cabeza. No, no levanto cabeza. Qué barbaridad, no levanto cabeza, ¿eh? Es que no sé ni leer, no puedo ni leer ya. Y si no voy yo y te curas, me dice, pues vente, vente, pero vente temprano, vente ya que no puedo más, ¿eh? Vente conmigo que ya no puedo más, ¿eh?

aquí estoy contigo y a tu vera, escuchando atentamente. Te voy a agradecer que leas lo que te escribo, pero por favor, no me nombres, y si puede ser, di que vivo por lo menos en la Conchinchina, please, por favor, me dice, ¿eh? Bueno, vamos a ver qué me dice. En esta ocasión yo preferiría escuchar que opinar, pues creo que lo sabes bien y tienes conocimiento de todo lo que pasé desde más de 15 años a raíz de mi matrimonio precoz. Sin embargo, también estoy consciente de que existe el maltrato de algunas mujeres hacia los hombres, y es que el solo hecho de hablar al respecto me crea sensación de impotencia. Aún así, hay que seguir adelante y con la cabeza bien alta, porque eso de sentirte culpable por algo de lo que no tienes nada que ver, se puede superar, doy fe de ello.

Y aunque no suelo pedirte canciones hoy, si me apetece, si puede ser que pongas Primaveras en el pelo, El arrebato, Miguel Poveda. Mira, gracias por entenderlo. Entiendo lo que me has dicho y deseo de todo corazón, ¿verdad?, que remontes y se dé tu trayectoria. Me llevas muchos años escuchándome, mucho, cosa que agradezco, pero hoy no te puedo complacer. Hoy no te puedo complacer. Claro, El arrebato no entra en mi programa. Miguel Poveda tampoco entra en mi programa. Entonces no te puedo complacer, pero gracias por comunicarte, por escribirme y por estar siempre, siempre a mi lado. Gracias de corazón a corazón. Saludos para la Conchinchina. Y nos envían una caja, ¿verdad?, que dice Spitifen, 400 miligramos. Zambón, Zambón es el laboratorio Zambón. Spidifen, o sea que nuestra amiga lo estaba diciendo bien, pero de pronto dice que no. Así es que lo has puesto antes, pero lo has borrado. No lo tienes aquí. Toma Spidifen, o Spidifen. Me dice, toma Spidifen o toma Spidifen. Me dice lo mismo. Y bueno, y ahora con el... Me han enviado, ¿verdad? Y efectivamente se dice Spidifen, ¿lo has puesto bien? ¿Lo has puesto bien? ¿Lo has puesto bien? Bueno, sigamos con el programa, que si no, pues lo que hago es liarme como una persiana. Lo mejor es seguir hacia adelante, ¿verdad? Mientras bebo, aparecen tus recuerdos, se asoman tus palabras, se desvanecen tus besos, se esfuma tu amor. Tu amor se va y yo quiero que tu amor se quede conmigo y se quede a mi lado. Ya lo sé que tú te vas. Él es Juan Gabriel.

Se nos va para Jaén. Gracias, Aurora. Gracias de corazón por tus palabras. Ahí lo tienes, Juan Gabriel. Ya lo sé, que te vas. Ya lo sabes, ¿sí? ¿Te has enterado?

Buenas noches, Ángel, espero que estés mejor. Cuídate mucho. Gracias, estoy diciendo que estoy peor. Y me estoy poniendo peor por momentos. Aunque tú me digas que lo insignificante para alguien es la mayor felicidad para otros. Mi felicidad es que tú me escribas. Mi felicidad es que tú estés conmigo y a mi lado. Mi felicidad es que compartas conmigo estas bonitas noches románticas. Mi felicidad es que noche tras noche estas melodías suenen dentro de tu corazón. Buenas noches, Ángel, gracias por estar cada noche. ¿Qué serían las noches sin ti? Cuídate mucho, gracias, amiga. Gracias de corazón. Hombre, mira, como siempre he dicho y digo, a rey muerto, rey puesto. No hay otra cosa, ¿verdad? No hay otra cosa. Yo te doy el remedio natural, piel con piel, masajes de pecho y besos por todo el cuerpo dulcemente. Efectivamente, eso me vendría bien. Es un remedio casero, ¿verdad? Y a veces los remedios caseros, pues funcionan muy bien, más que los que nos dan por ahí, pero muito ben obrigado y eso no importa. Continuaré te ouvindo. Pues obrigado. Y nos dicen desde Murcia, viva Purús, a las buenas noches. A las buenas noches, eso es, viva Purús. Pues que viva Purús, que viva. Tampoco te va a salir, hay que decir que no viva. Que viva Purús, que viva. No, es que no quiero que viva. Sí, que viva. Que vivamos todos, viva Purús. Buenas noches, mi querido amigo Ángel, espero te recuperes pronto. Hay muchos resfriados. No fuerces la voz respecto al maltrato, debe ser horrible. No se debe consentir ni en mujeres ni en hombres. Respetar es amar. Feliz noche. Besitos. Gracias. Gracias, corazón. Gracias. Hola, con merluza y todo, hay que ver cómo cantas. No te puedes aguantar. Olé, olé, olé. Una joyita de canción, una chuchón para ti. Gracias. Pero me pongo la máscara para no contaminarte. Por cierto, lo de contaminar. Tenemos el barco que me tiene los pelos de punta, el barco, ¿eh? No sabemos la que nos puede caer con el tema este, ¿eh? No, de su majestad, muerto nada. Pues eso, muerto nada. Zumo de naranja calentita con miel y mano de santo. Yo quisiera yo la mano del santo, pero todos los santos se me van al cielo. Todos. Digo, un santo se quedará conmigo. Y por lo menos, ¿verdad?, con algún santo. Pues nada, todos los santos se van al cielo. ¿De dónde saco yo la mano de santo? ¿De dónde saco yo la mano de santo? Si no es que no hay ningún santo. No sea el santo patrón, ¿eh? El presidente de la comunidad, ¿eh? No sea eso. Pero no cantes, alma de cántaro, nos dicen desde Bilbo. Estás malo y ahí tú, duro que duro, que duro. Maduro, ¿eh? Duro que duro, maduro. Qué bonito, nos dicen desde Barcelona, gracias. Buenas noches, Ángel, cuídate mucho, qué fuerte eres. Estás mal y sigues con el problema. Te mando un fuerte abrazo. Gracias, Carmen. Por favor, cuídate, mi cielo, que te pongas bien prontito. Sabes que te queremos mucho. Gracias, Marta, gracias.

Des de Sant Feliu, des de Sant Feliu de Llobregat. Sant Feliu de Llobregat. Nos dicen, hola amigo, las noches contigo mejor. Aquí estoy en la cama escuchándote, claro. Claro, en la cama, ¿verdad? Tú en la cama escuchándome. Y yo hablándote aquí sentado con este resfriado que tengo, pero tú en la camita ahí tapadita, a gusto, ¿verdad? ¿Tienes los auriculares puestos? Seguro que sí, o la diadema puesta, seguro que sí. Seguro, seguro, seguro que sí. A mí lo del barco me suena a una película que vi, que el barco seguía navegando y no había nadie vivo. Todo eso da miedo, ¿eh? Que el barco navegue solo, ¿verdad? Que tire para adelante el barco y dices tú, ¿dónde va el barco? ¿Dónde va el barco? ¿Dónde va el barco? Dice ella me dice a mí. A mí lo del barco me suena a una película que vi que el barco seguía navegando y no había nadie vivo. Qué pesadilla, no hemos tenido bastante con el COVID que ahora esto.

0: no le temas al barco, le están dando mucho bombo y metiendo miedo al personal. En la radio dicen que tranquilos, que no es para tanto en la radio. ¿Lo dice quién? ¿El locutor lo dice? Es que a veces los locutores hablamos, no tenemos ni idea de lo que hablamos, ¿eh? Digo yo. ¿Quién lo ha dicho en la radio? ¿Quién lo ha dicho? Que me lo digan a mí. ¿Quién lo ha dicho en la radio? Es que claro, la radio es tantas cosas, dice. Para la música, Ángel, para la música, para. Cuidado que como tengo así el cuerpo destemplado, ¿verdad? Igual digo cosas que no tengo que decir, ¿eh? Cuidado, pero a ver, vamos a ver que manda un audio, a ver si entendemos lo que nos dicen, porque a veces no entendemos lo que nos dicen. A ver si dicen algo.
1: Remedio casero, muy bueno, muy bueno. Miel con rodajas de zanahoria. Rodajas que se... unas cuantas horitas, le toma eso a cucharada.
0: Bueno, no sabemos lo que nos dicen. Algo de miel, rodajas, pero no sabemos exactamente qué es lo que nos dice, porque está hablando debajo del mar, digo yo, no sé de dónde, pero no se entiende nada lo que dice. Bueno, pero bueno, es cuestión de ir poniendo, pegando la oreja, a ver si pillas algo, porque si no pillas nada, ¿para qué quieres, eh? Algo de rodajas de miel, me parece que decía. Te pones unas cuantas rodajas de miel, parece que he sentido yo, ¿verdad? Y a ver si poco a poco te se va quitando eso. No sé. No, está muy flojito, muy flojito. Y no se puede. Sigamos con el programa y sin tonterías, ¿verdad? Que no queremos tonterías, pero que a veces hay que decirlas. Porque, sinceramente, a las almas cuyo amor mueve ningún odio, las corrompe, sufren en silencio, sin culpar a otros, se alegran. Otros se alegran, oiga, otros se alegran. Y tú dirás, ¿y por qué se alegran? Porque hay gente mala. Hay gente muy mala, muy mala, muy mala. Hay gente muy mala. A las almas cuyo amor mueve ningún odio, las corrompe, sufren en silencio, sin culpar a otros, se alegran. Se alegran cuando pueden, sin calcular su felicidad.

0: Hola, dime. Hola, hola, hola.
1: Buenas.
0: Hola, hola, hola, hola, hola.
1: Buena, buena, buena, buena.
0: Buena, buena, buena, buena. ¿Qué tal?
1: Oye, remedio casero.
0: Sí, pero estabas hablando ahí, ¿a quién le hablabas? Porque no te se entendía nada lo que decías.
1: Es que estoy hablando por vagini.
0: Vagini, ¿no?
1: Bajillo, bajillo,
0: bajillo. Le pegas al rap ahora, ¿eh? Le pegas al
1: sí,
0: rap.
1: Sí, me baja como mazurín al bajillo.
0: Sí, sí, ¿no? Le pegas, sí, no, sí, le pegas sí, al rap porque has dicho
1: Sí.
0: Bueno. Me has dicho que rodajas de limón, ¿no? Me has dicho de miel, ¿no?
1: No, limón,
0: rodajas
1: no.
0: De miel, rodajas de miel, ¿no?
1: Miel, un tarrico de... Lo ponen en un recipiente. Sí. Miel.
0: Miel.
1: Pero, zanahoria.
0: Miel de, ¿miel de flores o miel...?
1: No, sí, de abeja, de flores, sí.
0: De flores.
1: O de romero, me da igual.
0: Bueno, no es lo mismo. Es que está la miel de abeja, la miel de flores... La miel da...
1: Pero
0: miel,
1: normalmente la abejas, ¿no?
0: La miel da, que te la dan, que...
1: No, no, esa no.
0: Que te la regalan, que te la regalan, esa...
1: La que dan las abejas.
0: La que dan las ovejas, ¿no?
1: Ovejas no, abejas.
0: Ah, abejas.
1: Abejas, de esas...
0: Ah, vale.
1: Esas.
0: Cuidado que pica, ¿eh? Cuidado que pican.
1: La echan un tarrico y rodajas de zanahoria pelada. Y la agulla esa que va soltando, conforme va soltando la agulla esa, te la tomas a cucharada.
0: O sea, rodajas de zanahoria.
1: Sí, correcto. La echan en el recipiente junto con la miel.
0: Con la miel. ¿Cuántas cucharadas de miel, de flores, por ejemplo? ¿Es lo mismo echar miel de flores o es lo mismo echar miel de abeja o es lo mismo echar miel de romero, por ejemplo, no?
1: Pues lo mismo es que lo mismo tiene, ¿no? Pero
0: no, hombre, porque no es lo mismo, no es una miel la misma que la otra, ¿eh? No mucho, ¿no?
1: Hombre, la de romero es mejor.
0: Mejor que la de abeja, ¿no?
1: No, la abeja hace la miel.
0: Sí.
1: Me estás liando, yo me quedé liado.
0: No, te estoy liando, pero aquí está la miel de abeja, ¿verdad?
1: La propia abeja.
0: Sí, he dicho abeja. Perdona, abeja. Es que no puedo hablar muy bien porque estoy con el resfriado este.
1: Abeja.
0: Abejas. Bueno, que está la miel que da la propia abeja, que da la propia abeja, la miel da abeja.
1: La miel da abeja,
0: ¿verdad? ¿Y o qué has dicho? A ver, espérate, que me estoy liando. La miel que hacen las abejas.
1: Correcto.
0: Vale, pero digo yo que la miel que hacen las abejas es miel casera, es casolana, ¿no? Es casera. Ahora bien, la miel de romero ya es de campo, puro de campo.
1: Es muy buena, también la hacen las abejas.
0: Sí, pero es de campo, es campera, ¿no? Es campera.
1: Mira, ya digo que es campera, pero es campera.
0: Campera. Y luego ya el de flores, ya, si es de una floristería, ¿tú crees que en una floristería pueden tener abejas haciendo miel?
1: Ya te digo.
0: Trabajando en la trastienda, ¿eh? En la trastienda
1: más para abajo, claro.
0: De la jardinería están haciendo ahí, ¿verdad? La floristería.
1: Correcto.
0: Miel de flores, ¿eh?
1: Miel de flores, sí.
0: Hay también moscas de flores, ¿lo sabías o no?
1: No, eso lo sé yo.
0: ¿No? ¿Sabes tú que hay moscas de flores?
1: No, moscas de flores, no, esa no. Esa no.
0: ¿No?
1: No, qué va.
0: Esa sí que hace...
1: No, ya te digo.
0: Bueno, oye, que te digo yo... Espérate, que tengo un grifo en la nariz.
1: Tómate eso que te he dicho yo, que te va a aliviar bastante. Y la garganta también te va a aliviar bastante.
0: Eso te iba a decir, o sea, me has dicho rodajas de zanahoria, ¿no?
1: Rodajas de zanahoria, y miel. Lo echas en un recipiente con miel.
0: Con miel.
1: Y conforme va soltando la huella esa que va soltando la zanahoria.
0: Pero no, hay que ponerle al baño María, o se tiene que bañar.
1: No,
0: la señora María se tiene que bañar.
1: No, la señora María no.
0: ¿No?
1: La señora María no.
0: No se
1: y eso es, digo yo que. Da efecto y es súper bueno.
0: Ya, pero una cosa, ¿pero cómo es que suelta la zanahoria agua? Si está dura, ¿no?
1: Suelta como una huilla, sí.
0: Sí, pero está dura, ¿no? Está dura, ¿no? Sigue haciendo rap, ¿eh?
1: No, rap
0: es un pescado que...
1: Ya lo sé que rap es un pescado.
0: De la familia de la merluza, como tengo yo, pero... Pero un merluzón de aquellos guapos. ¿Qué te iba a decir?
1: Pero bueno, ¿no?
0: Bueno.
1: ¿A dónde te has metido? ¿Dónde habrá ido? ¿Qué habrá hecho?
0: Con chubasquero y botas de agua que lleva la merluza y todo, oyente, tú.
1: Yo te digo.
0: ¿Qué te iba a decir? Pero entonces, ¿la zanahoria suelta aguilla? ¿Suelta aguilla?
1: Suelta como una agua en el S, en la...
0: En el S, ¿no?
1: En la miel. En la huella esa la vas tomando un...
0: En el S suelta la...
1: En el recipiente. En el recipiente de... Con la miel. En la huella se va soltando, te la tomas y
0: a cucharada. ¿Pero se come la zanahoria o no? ¿No se tiene que comer?
1: No, la zanahoria la deja. Que vaya soltando, sigue soltando a huella, la huella esa.
0: Sí, como miraréis, por ejemplo, suelta a huella también, ¿no?
1: Sí, correcto.
0: Miraréis también...
1: ¿El regalí también suelta? No lo sé, ese regalí suelta.
0: No, mi nariz,
1: Ah, tu nariz, no lo sé.
0: También suelta huilla, pero no tiene zanahoria en la nariz.
1: No tiene zanahoria, pues tú pruébate eso.
0: ¿Cómo puede ser eso?
1: No sé, pero eso te alivia la garganta y te ensuavece.
0: Ya te lo digo yo. ¿Me olvido del Spidifen? ¿Me olvido?
1: El Spidifen, el Purus, bueno, porque...
0: Me pongo el Viva Purus.
1: El Purus es para el pecho, para que te pueda respirar bien y se te abran los pulmones.
0: Sí, sí.
1: Es que no. Porque fumar no fuma, ¿verdad?
0: No fumaba. Fumaba, pero ya me lo quitaron. Fumaba. He fumado, pero ya no hace.
1: Yo también. Pero ya dije que...
0: ¿Cómo fumabas más? ¿Qué fumabas?
1: No.
0: ¿Negro? ¿Fumabas tú negro?
1: No, me fumaba tabaco rubio.
0: Ah, rubio. ¿Te gusta más el rubio?
1: El rubio.
0: El rubio te mola más, ¿no? El rubio.
1: Correcto, el negro es que entra. Sí. Que me tomaron, me dieron uno porque tenía la boquilla de color rubio y le pegué así una cara con las ganas y me pego un golpe de tos.
0: Y te mareaste, ¿no? Te mareas.
1: No, ya te digo.
0: Marearte, ¿no?
1: ¿Puedo decir la marca que era?
0: Sí.
1: Cruje.
0: Ah, sí, porque eso era, no era
1: tabaco. Ya te digo, porque sí, crují, sí, pero bien.
0: ¿Pero no te mareaste? ¿No te cogiste así a la columna?
1: Lo cogí el tiro hacia arriba después y ya no quemaba. Me lo dio un amigo.
0: ¿Te agarraste hacia la columna y dijiste tú? Y me agarré.
1: Y empezaste a toser.
0: Sí, ¿verdad? Porque cuando uno se marea con un cigarro, se pone blanco. Te pone blanco.
1: Blanco, amarillo, azul.
0: No, azul. Azul no.
1: Más bien morado.
0: Pero te pone blanco. Te pone muy blanco.
1: Ya te digo, morado.
0: Y a mí una vez yo me mareé con un cigarro que me dieron y tuve que agarrar a las paredes porque me iba, ¿eh?
1: ¿Qué cosa te dieron?
0: No, era un cigarro normal. Lo que pasa es que
1: me
0: sentó mal.
1: ¿Te sentó mal?
0: Me sentó mal. Y un día estábamos con unos amigos, ¿verdad? Y se pone uno a fumar. Y de pronto se va y dice, buenas noches. Y estábamos en reunión, estábamos allí. Estábamos allí. No, estábamos allí. Y de pronto se levanta y dice, me voy a dormir. Y claro, voy a dormir. La mujer se asustó, de pronto se levanta y se va. Y entró en la casa y se lo encontró así como Jesucristo, pero tirado encima de la cama. Pierna abierta y brazo abierto. Y blanco.
1: Igual Jesucristo, ¿no?
0: Sí, igual, pero encima de la cama. Jesucristo estaba en la cruz, pero él estaba encima de la cama.
1: En la cama.
0: Abierto.
1: Aquí estoy yo, ¿no?
0: Abierto de pierna, haciendo palanca con las piernas, con los pies.
1: Aquí estoy yo.
0: Y haciendo palanca con los brazos abiertos, ¿sabes? Y blanco, pero como la tiza, blanco como la tiza. Y luego bajó la mujer, es que se ha mareado. Tuvimos que subir para arriba corriendo.
1: ¿Qué se fumaría?
0: No, que le sentó mal.
1: Le sentó mal el cigarro, ¿no?
0: El cigarro, sí. Y nada, tuvimos que subir para arriba corriendo todos, dándole cocotazos para que se espabilara, echándole agua así en la cabeza, fresca, ¿sabes? Abrimos una botella de bichís.
1: Espabila.
0: Sí, le pedimos sin el cogote. Cuando te pasa eso, si te dan el cogote, te espabilas rápidamente.
1: Ya te digo, si te espabilas, aguanta. Y te dan sin collaja, pues ya te digo.
0: Sí, ¿verdad? Como te pegaron a ti, ¿no?
1: Sí, más o menos.
0: Bueno, amigo, te mando un abrazo grande, que vaya bien.
1: Igualmente, gracias y recupérate pronto.
0: Gracias por tus consejos.
1: Venga. Pero te pregunto, ya de verás con tu problema, verás como te sienta bien. Dile a Manoli que te la dé, verás como.
0: Sí, Manoli me está escuchando. De hecho, no te acuestes, Manoli, vaya a ser que me dé un golpe de tos y me quede aquí.
1: Que de tos, y pues eso es bueno también para todos. La zanahoria y la mía esa ensuaviza mucho la garganta.
0: Mira, se presenta aquí Manoli. Va con los rulos puestos y la bata
1: de. Con los rulos puestos.
0: Sí, con la bata de guatinés, la bata de guatinés.
1: Pues
0: anda, que anda, vaya estamba, vaya, así va España, ¿eh?
1: Con
0: la bata de guatinés de color rosa y los rulos puestos en la cabeza y la redecilla.
1: La redecilla,
0: ¿tú
1: no?
0: ¿Te has puesto alguna vez redecilla en la cabeza?
1: No, yo no he puesto redecilla, no, que va. Yo no he puesto redecilla, no. Ni la pierna, ni la cabeza, ni nada.
0: ¿Nunca te has puesto redecilla ni rulos?
1: No, rulos tampoco.
0: ¿No?
1: Mechas.
0: ¿Has hecho mechas, no?
1: Me ha hecho arroz, rubia, sin
0: yo
1: mecha.
0: Sabía que algo habías hecho. ¿Tú has hecho?
1: Me ha hecho sin hecho.
0: Pero ¿lo que es la parte de arriba o también lo que son los parietales y la...
1: No, la parte de arriba, la parte de arriba. Parietales no.
0: Solamente la parte de arriba, ¿no? Los parietales.
1: Sí, solamente
0: ¿no?
1: la parte de arriba.
0: Los parietales no. Y lo que es el occipital tampoco, ¿no?
1: No.
0: Y la cogotada tampoco, la cogotada tampoco.
1: No, la parte de arriba, la parte de arriba.
0: La parte de arriba, siempre la parte de arriba, ¿no?
1: Sí, la parte de arriba.
0: Bueno. Pues nada, oye, pues ya me enviarás una foto de esas que tienes tú con las mechas, ¿eh?
1: No sé si tendrás que poner alguna, si tengo alguna, ya no te preocupes, te la mandaré.
0: Me la mandas, ¿vale?
1: De acuerdo.
0: Venga, un abrazo grande, que vaya bien.
1: Venga, otro para ti. Adiós. Y recupérate, campeón.
0: Vale, gracias.
1: Venga, el sábado no escucharemos.
0: Sí, si Dios quiere. ¿Estarás tú el sábado?
1: Si Dios quiere.
0: ¿Vendrás tú el sábado?
1: ¿Eh?
0: ¿Estarás tú el sábado o estarás de,
1: sí, claro,
0: estarás
1: sí,
0: de brócoli?
1: Sí, sí.
0: ¿Brócoli?
1: Sí, brócoli, no, con el brócoli no estoy.
0: ¿No estás?
1: No.
0: ¿Ya
1: no,
0: tienes las inglesas, ya las tienes bien?
1: Las tengo bien, pero manda la baja todavía.
0: Claro, aguanta. Aguanta que las inglesas...
1: No, tío, aguanto.
0: La inglesa, ya sabes lo que pasa con las
1: inglesas. Si se oxidan,
0: qué barbaridad, ¿no? Qué barbaridad.
1: Ya te digo. Hay que salir aceite para que lubricarla bien.
0: Ya lo ves. Bueno, pues nada, un abrazo grande.
1: Venga,
0: hasta luego.
1: Igual, otro para ti, campeón.
0: Gracias.
1: Y para toda la afición.
0: Gracias. A recordarte que el sábado tendremos sábado sabadete con Zulín de Granada y Ocero de Huelma, que nos acaba de llamar para desearnos lo que son los compañeros de verdad, se llama para decirme, para darme recetas y para decirme, venga, tómate esto, déjate el espicitén y tómate la zanahoria con la miel y el cardito, el cardito, te tomas el cardito y te va muy bien para la garganta y para la tos, y ponte en el pecho, ponte Viva Purús, Bueno, pues escuchamos una canción y te digo cómo actúa el hombre y qué argumentos y astucias utiliza para degradar a la mujer. Percy, nuestra historia de amor.

El llamado de este tiempo es reconectar. Al olvidar quiénes somos realmente, muchas veces nos sentimos vacíos, perdidos y desesperanzados. Hoy es tiempo de reconectar con el alma, con los demás, con la naturaleza y con la fuente divina. En esa conexión profunda recuperamos paz, sentido y plenitud.

Eres tremendo. Eres muy tremendo. Pero muy tremendo.

¿Pero qué te pasa a ti, mi alma? ¿Pero qué profesional que eres, Ángel? Solo poner el programa, me he dado cuenta que estás constipado. Pero nosotros aquí, escuchándote. Por favor, cuídate mucho esa voz al terminar el programa y mejórate pronto. Gracias por acompañarnos. Pero qué malo eres conocerlo. Se ríe mucho, mucho, mucho. Muchas risas, que hay muchas risas, pero más, más, más todavía. Eres tremendo, ¿eh, Ángel? Ah, qué va. Qué va, qué va. En la camita también, escuchando el programa. Hacer un ladito y me deis calor, ¿eh? Buenas noches, Ángel. Feliz noche de jueves para ti, que serán... No, ¿qué serían las noches si no estuvieras tú? Con tu bonito programa y tu linda música. Cuídate mucho ese resfriado, no te puedes poner peor porque no nos puedes faltar. Sabes que eres el compañero de la noche. Y te mando todo mi cariño y un fuerte abrazo de corazón a corazón. Gracias, gracias, gracias. Gracias, my lady, gracias. Vamos, como decía, cómo utiliza... Espera. Que no puedo, ¿eh? No puedo. Bueno, ¿cómo actúa el hombre cuando ejerce maltrato psicológico hacia una mujer? No siempre lo hace de forma evidente. De hecho, una de las características más peligrosas de este tipo de maltrato es precisamente su sutileza inicial. No empieza con gritos ni con violencia abierta. Empieza con pequeños gestos que con el tiempo van moldeando la percepción que ella tiene de sí misma. ¿Cómo comienza? A menudo comienza con la desvalorización, disfrazada de opinión o sinceridad. Comentarios como: estás exagerando, no eres tan capaz como crees. Sí, sin mí te costaría más. Frases que aisladas pueden parecer insignificantes, pero repetidas en el tiempo van erosionando la confianza. ¿Qué estrategias utiliza? Una de las más frecuentes es la invalidación emocional. Otra estrategia es la manipulación de la realidad, lo que muchas personas describen como hacerla dudar de su memoria o percepción, negar hechos ocurridos, reinterpretarlos o culparla de cómo los recuerdos puedan llevarla a desconfiar de su propia mente. También puede utilizar la crítica constante, muchas veces camuflada como ayuda o consejo. Nada es suficiente, su forma de hablar, de vestir, de actuar o de decidir siempre puede ser corregida, y con el tiempo ella empieza a autocriticarse antes incluso de actuar. ¿Qué papel juega la culpa? Un papel central. Puede trasladar la responsabilidad de los conflictos hacia ella, incluso cuando no la tiene. Frases como: me haces reaccionar así, o si tú no fueras así, yo no me enfadaría, desplazan el origen del problema. Esto genera una carga emocional muy fuerte. Ella siente que debe cambiar constantemente para evitar el conflicto. ¿Y el control emocional? ¿Qué pasa con el control emocional? También aparece de forma progresiva. No siempre es un control directo, sino emocional. Cambios de humor que condicionan su comportamiento. Silencios que castigan. Afecto que se retira como forma de presión. Ella aprende a adaptarse para evitar la tensión, reduciendo poco a poco su espontaneidad. ¿Qué ocurre en la mujer cuando vive esto? Empieza a desconectarse de sí misma, a dudar de su criterio, de su valor, de sus decisiones. Puede sentirse insuficientemente ansiosa, confundida y en muchos casos desarrolla dependencia emocional porque la relación se convierte en una mezcla de dolor y esperanza intermitente. Y quizá lo más duro es que muchas veces no identifica lo que está viviendo como maltrato. Solo siente que algo dentro de ella se ha ido apagando. Es importante subrayarlo. Esto no describe a todos los hombres. Hablar de estas conductas no es generalizar, es visibilizar dinámicas que existen y que pueden aparecer en cualquier tipo de relación. Porque el maltrato psicológico no siempre se grita, a veces se instala en silencio hasta que la persona deja de reconocerse. Y cuando eso ocurre, ya no es amor, es desgaste emocional.

ahora diremos, después de las señales horarias, diremos qué argumentos utiliza la mujer para maltratar al hombre. Me dueles, Natalia Jiménez, La Quinta Estación.

Pues estamos recibiendo mensajes a través del 671-20-6220, de personas que han vivido y están viviendo el maltrato psicológico, hasta el punto de que tienen tanto miedo que incluso leer les da pánico que lea lo que escriben, si al fin y al cabo, no digo el nombre, no digo el lugar, no estará seguramente ella escuchando, no estará él escuchando. Digo yo, sobre el maltrato psicológico, aunque salí de él, cueste porque... A ver, no entiendo esto. Sobre el maltrato psicológico, aunque salí de él, cueste porque el miedo construye jaulas. Con barrotes invisibles siempre existe un comienzo y empieza con una frase pequeña pero muy poderosa. Y esa frase es: esto que me estás haciendo no está bien. Gracias, amiga. Gracias por tu escrito.

Que te mejores, Ángel, un abrazo. El maltrato, también llamado narcisista. Ángel, tuve en mi vida una persona así. Lo sé muy bien, se pasa muy mal. Bueno, pues si tuviste, ya no tienes. Así es que a vivir, a soñar y a disfrutar. Y nos dicen, nos recuerda lo que decía Ucelu, que la de Romero era la mejor en el S que suelta la ESA, ¿eh? En el S que suelta la ESA, pues ya te digo, ¿eh? La de Romero, lo están diciendo desde Madrid, me la están diciendo, no, desde Granada, perdón, desde Granada, me están diciendo, la de Romero en el S que suelta la ESA, ¿eh? Eso es lo que nos decía Ucelu de Huelmas, que lo tenemos los sábados junto a Zulín de Granada. El sábado sabadete, bueno, pues una risa tremenda con los dos. Damos también receta, la receta que hago yo a mi forma, a mi manera, ¿verdad? Tengo 6 michelines, voy camino del séptimo y lo pasamos muy bien. La verdad se ha dicho que lo pasamos muy bien, pero muy bien, oiga, muy bien, ¿eh? No es por decirlo ni por tomarlo así en broma. Ni mucho menos, música marchosa, nada tiene que ver con esto. Es música que levanta el ánimos, ¿eh? Que levanta el ánimos, pero de qué forma y qué manera, ¿verdad? Que lo levanta el ánimos. 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Repítete, ¿eh? Solo en De Corazón a CorazónRadio.com. Los sábados por la mañana, desde las 11 y hasta la 1:30, Sábado Sabadete. Música marchosa, desayunamos churros con chocolate, también tostadas, que no tostas. Como yo escucho otra vez a alguien que diga tostas, lo va a tener conmigo. Como delante mío digan tostas, es que la van a tener delante. Bueno, la van a tener conmigo. No soporto la palabra tosta, no la soporto. Es que no la soporto, no me vengas con rollos, que es una tostada de toda la vida. Y no me hagas hablar más, que no puedo más. Me doy la garganta y toque, no puedo más ya, ¿eh? A fin, sigamos con el programa. Sigamos porque el programa es bonito, es maravilloso. Cuando te pones así, Ángel, que rompes el esquema del romanticismo y dices tonterías, es que a ver si digo alguna tontería y entonces la afonía se me va, el agarre se me va, ¿verdad? Porque se agarra de una forma, ¿eh? De una forma. Imagina las cosas que pudiera hacer contigo. Imagina la paz y la ternura que sentimos. Imagina. E imagina tantas y tantas cosas. Ahora te lo cuento. Antes leo y después te lo cuento, ¿vale? Hoy te he pensado más que de costumbre. Es esta mente mía que retiene tu figura como algo necesario para no extrañarte tanto, para no morir de a poco, para no morir de a poco, no morir de a poquito, porque de a poquito también se muere, y se muere de qué forma y de qué manera. Así es que hoy te he pensado más que de costumbre. Es esta mente mía que retiene tu figura como algo necesario para no extrañarte tanto, para no morir de a poco, con tanto silencio, con tanta ausencia. Hoy te he llamado con tanta fuerza que todo en mi interior no hace más que nombrarte. Son mis latidos que golpean fuertemente mi pecho. Son los susurros que escucha mi mente. Es el vacío que está completamente lleno de ti. Es el viento. Es el aroma de un perfume. Es todo jugando con mis 5 sentidos. Hoy te he extrañado mucho más de lo normal, porque sé de sobra que no es normal buscar tu sombra entre tanta distancia, inventar tu silueta abrazándome en silencio, contarle a la noche que no tardas en llegar. A veces creo que no es locura, solo es esta enorme necesidad de sentirte cerca, cerca de mí. Solo es esta enorme necesidad de llenarme completamente de ti. Canalla. María Reynoso.
México lindo y querido. ¿Te imaginas? ¿Te imaginas las cosas que pudiera hacer contigo? Imagina la paz y la ternura que sentimos. Imagina la dulce y lo divino que sería. Imagina que juntos estaremos algún día. 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Imagina la noche que te duermas en mis brazos. Imagina besar todo tu cuerpo muy despacio. Imagina todito lo que tengo en mí guardado. Imagina, te entrego el corazón. No te lo doy, te lo regalo. Imagina querernos con locura y sin medida. Imagina que vivir con tanto amor toda la vida. No existe amor igual que el que yo te puedo dar toda la vida. 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Imagina la noche en que te duermas en mis brazos. 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Mi amor, imagina un mundo, una vida para estar siempre juntos. Imagina si puedes. Imagínate, mi amor, cuánto, cuánto y cuánto yo te amo. El hijo de Verónica Castro, él se llama Cristian Castro, y él imagina.

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bonita canción, qué bonita canción, qué maravilla. Estás en Las Noches de Ángel, estás en el programa más romántico de la radio, con la voz muy tomada, con la voz que no me sale ya ni del alma, ¿verdad? No me sale ni del alma, pero bueno, ahí voy tirando hacia adelante y queriéndote alcanzar el corazón. Porque si te alcanzo el corazón, también puedo dormir en tu alma. Y si duermo en tu alma, te estoy abrazando a cada momento y puedo sentirme tuyo. Porque también necesito sentirme tuyo. Como tú te puedes sentir mía.

incómoda pero necesaria. Porque aunque durante mucho tiempo se ha hablado más del daño hacia la mujer, y es una realidad muy presente, también existen hombres que en el silencio... O sea, ya has visto, ¿no? Ya lo has visto, ¿no? No pude retenerme. Bah. Decía, es una pregunta incómoda, pero necesaria. Porque aunque durante mucho tiempo se ha hablado más del daño hacia la mujer, y es una realidad muy presente, también existen hombres que en silencio viven relaciones donde su identidad se va desgastando poco a poco. Y no siempre es evidente. ¿Cómo empieza? Muchas veces no comienza con dureza, sino con sutileza, con pequeñas críticas, con comentarios que parecen inofensivos, pero que se repiten. No sabes hacerlo. Si no fuera por mí, siempre te equivocas. Si no fuera por mí, ¿qué hubiera sido de ti? Serías un perdido. Bueno, lo que eres, no eres hombre. No se te puede mirar a la cara. Frases que poco a poco van calando. ¿Qué herramientas utiliza la mujer? No son golpes, son estrategias emocionales. Puede utilizar el reproche constante, recordando errores del pasado una y otra vez, como el martirio chino sin permitir que el otro pueda avanzar. Puede usar la comparación, haciéndole sentir inferior frente a otros hombres. Puede recurrir al sarcasmo o a la burla, especialmente en momentos de vulnerabilidad. Y hay algo especialmente profundo: la desvalorización emocional. Cuando él expresa cómo se siente, ella lo minimiza. Cuando él se abre, ella lo ridiculiza o lo invalida. Y así, poco a poco, él deja de hablar. ¿Qué papel juega la culpa? Uno muy fuerte. Puede hacerle sentir responsable de todo lo que le ocurre a ella. Si ella está mal, es por su culpa. Si hay conflictos, porque él no lo hace lo suficiente. Y esa culpa termina atrapando, porque él intenta compensar, mejorar, arreglar, sin darse cuenta de que nunca es suficiente. Y el control también aparece, aunque a veces disfrazado. Control sobre con quién habla, qué hace, cómo actúa, pero no siempre desde la imposición directa, sino desde lo emocional. Enfados, silencios, cambios de actitud que generan tensión. El mensaje no siempre se dice, pero se siente. Si no haces lo que espero, algo se rompe. ¿Qué ocurre con el hombre en ese proceso? Que se va apagando. Empieza a dudar de sí mismo, a cuestionar su valor, a sentirse insuficiente, e incluso cuando lo intenta todo. Y hay algo especialmente doloroso. Muchas veces no sabe que está siendo maltratado. Solo siente que ya no es él, que ya no es el mismo, que ha perdido la seguridad, la voz, la identidad. Mira cómo estamos por tu culpa. Todo lo que a mí me pasa es por tu culpa. Jamás te voy a perdonar. Y así constantemente, cada vez que asoman pequeñas nubes en la pareja. Él calla y llora de impotencia, pero no denuncia por vergüenza. Poco a poco lo va degradando y ridiculizando hasta crearle angustia y desolación. Cuando él expresa cómo se siente, ella puede restarle importancia, minimizando o incluso hacerle creer que sus emociones no son razonables. Esto genera confusión interna. Él empieza a dudar de si lo que siente es válido o no. Pero es importante decirlo claramente. Esto no define a todas las mujeres, ni mucho menos. Hablar de esto no es señalar, es comprender que el maltrato psicológico no tiene un único rostro. Puede venir de un hombre o de una mujer, puede darse en cualquier tipo de relación y en todos los casos deja la misma huella invisible. Por eso ponerle palabras es el primer paso para dejar de normalizarlo, porque nadie, absolutamente nadie, merece sentirse menos dentro de una relación.

La pareja utilizan muchas personas a los hijos como chantaje emocional. Hay una forma especialmente dolorosa de maltrato psicológico dentro de la pareja, una que no solo afecta a la relación, sino que toca algo aún más profundo, los hijos. Porque cuando aparecen los hijos en medio de un conflicto emocional, el vínculo deja de ser solo de pareja y se convierte también en un campo sensible donde el daño puede multiplicarse. ¿Cómo se utiliza a los hijos como herramienta de chantaje emocional? No siempre es evidente. A veces no hay amenazas directas, sino frases cargadas de presión emocional. Si te vas, me los quitas. Los niños van a sufrir por tu culpa. La niña, el niño está sufriendo por tu culpa. No eres buena madre, no eres buen padre, me tienes hasta arriba. Ojalá nunca te hubiera conocido. Qué pena de madre que tienen, qué pena de padre que tienen. Son mensajes que colocan una carga emocional enorme sobre la otra persona. Hablarle mal a los hijos de la pareja. Tu padre se ha comportado muy mal. Tu madre es muy mala madre. Son palabras que los hijos van recogiendo. El objetivo no es el bienestar del menor, sino condicionar la decisión del otro adulto a través del miedo y la culpa. ¿Qué formas puede tomar este chantaje? Puede aparecer como manipulación emocional constante, usar a los hijos para transmitir mensajes entre los adultos, generarles ansiedad innecesaria o implicarlos en conflictos que no les corresponden. También puede aparecer en forma de control, condicionar visitas, decisiones o rutinas como forma de presión. No dejarlos al niño o a la niña el día que le toca al padre. No dejar a la madre el día que le toca a la madre. O incluso en discursos donde se presenta al otro progenitor como responsable del sufrimiento de los niños. Aunque no sea cierto. ¿Qué efecto tiene esto en la persona que lo sufre? Un efecto muy profundo, la culpa. Porque cuando alguien te dice que tus decisiones están dañando a tus hijos, aunque no sea verdad, se activa un miedo muy fuerte. El miedo a fallar como madre o padre. El miedo a causar daño. Y ese miedo puede llevar a aceptar situaciones que no son sanas solo para evitar un conflicto mayor. La persona empieza a vivir atrapada entre dos dolores, el de la relación y el de la responsabilidad emocional hacia sus hijos. ¿Y qué ocurre con los niños en este contexto? Aunque muchas veces se intenta protegerlos, los menores perciben la tensión. Pueden sentirse confundidos, divididos o incluso culpables de lo que ocurre entre los adultos. Por eso es tan importante evitar convertirlos en intermediarios emocionales o en parte del conflicto. ¿Qué hay detrás de este tipo de conducta? Generalmente una dinámica de control y miedo a perder el vínculo o el poder dentro de la relación. No es amor hacia los hijos lo que guía estas acciones, sino la utilización del vínculo familiar como herramienta de presión. Y es importante decirlo con claridad: los hijos no deben ser nunca un campo de batalla emocional. Cuando eso ocurre, el daño no es solo para la pareja, es para toda la estructura emocional de la familia. El amor verdadero hacia los hijos no se utiliza como arma, se protege, se cuida y se separa del conflicto de los adultos. Y quizá, como último, la reflexión más importante es esta: ningún vínculo debería mantenerse por miedo, y mucho menos por chantaje emocional. Aquí hoy hemos tratado lo que es el tema del maltrato psicológico entre las personas, entre la pareja.

Yo sufrí maltrato psicológico de una persona que le di todo mi cariño y lo confundió con algo más. Se obsesionó mucho y no quiero recordar. Era un amigo, solo era un amigo, que me equivoqué en tratarlo como un hermano y casi termina con mi vida. Pero el maltrato psicológico no se olvida. Vamos con la música. Hoy me acordé de ti. Él es José Luis Perales.

pensado que las personas que tratan de minimizar a sus parejas saben a quién se lo hacen, escogen a sus víctimas. En eso estriba el maltrato psicológico. Y hay un escrito de un caballero que, bueno, han escrito muchos caballeros, pero este me ha tocado la fibra, ¿eh? Me ha pedido, por favor, no lo leas porque me muero si lo lees. Miedo a que ella lo escuche. Ella escucha tu programa siempre. Y si hablas de mí, ella se va a dar cuenta que soy yo. ¿Y para qué te cuento más? Así es que, por favor, te pido, Ángel, te lo explico a ti, pero no digas nada. No, tranquilo, no digo nada. Ahí queda el escrito. Y yo lo he leído. La verdad es que... Qué pena, señor, qué pena. Te dejo un abrazo inmenso, que te dure hasta que te recuperes favorablemente. Que tengas un excelente y reparador descanso, querido poeta y amigo del alma. Sueña con un bonito despertar. Gracias de corazón. La primera vez que lo oigo, miel con rodajas de zanahoria. Lo ha dicho Celu. El S en la ESA. Pones el S en la ESA y ya está.

que se destruye con hechos difícilmente se repara con palabras. Efectivamente. Efectivamente. Pues sinceramente, de las veces, se lo digo con honestidad, que estoy deseando de terminar el programa, porque no avanzo. Si avanzo, es para peor. Hay amores que no se ven, pero viven encendidos en lo más hondo del alma. Son como sueños que caminan en silencio, dejando huellas de esperanza en cada madrugada. Cada noche sigo tu recuerdo como quien sigue la estela, como quien sigue la luna, como quien sigue el sol. Siempre, siempre, siempre sigo tu recuerdo cada noche lo sigo, dejando huellas de esperanza en cada madrugada, como quien persigue una estrella lejana, con el corazón abierto y temblando, buscando en la oscuridad tu mirada. Y aunque no siempre te encuentro, sé que existes en la brisa que me llama, porque hay sueños que nacen del amor y jamás se borran, solo esperan ser alcanzados. ¡Epa! ¡Lo doy!

Distancia, viento, campos y caminos, distancia. Qué cantidad de recuerdos de infancia, amores y amigos, distancia, que se han quedado tan lejos. Entre las calles amigas, distancia, del viejo y querido pueblo donde se abrieron mis ojos, distancia, donde jugué de pequeño, un corazón de guitarra quisiera para cantar lo que siento. Allí vive la alegría, distancia, de aquel primer sentimiento que se ha quedado dormida. Distancia entre la niebla del tiempo, primer amor de mi vida, distancia que no pasó del intento. Primer poema del alma, distancia que se ha quedado en silencio. Un corazón de guitarra quisiera para cantar lo que siento. ¿Dónde estarán los amigos, distancia, que compartieron mis juegos? ¿Quién sabe dónde se han ido, distancia, lo que habrá sido de ellos? Regresaré a mis estrellas, distancia, le contaré mi secreto, que sigo amando a mi tierra, distancia, cuando me marcho tan lejos. Un corazón sin distancia quisiera para volver a mi pueblo. Alberto Cortés. Distancia, Alberto, distancia. Distancia, pero distancia, ¿eh? Pero de lejos. ...34 minutos por encima de la medianoche, llegando a ese punto en el que tenemos que decirte adiós. La sombra en casa no empezó de golpe, ni empezó con un golpe ni con un grito. Fue una lluvia fina que mojó los cimientos, un no vales tanto envuelto en un amparo, un silencio denso que rodaba los vientos. Empezó como un juego, como una crítica que parecía pequeña pero poca. Poca crítica, mucha crítica. Así es que poco a poco, pero muy poco a poco, muy despacio, muy lentamente, se hizo un fuego que quemaba todo lo que soñabas. Fue cediendo el color de tus paisajes, creyendo que el gris era amor, mientras sus palabras, como sutiles vendajes, te dejaban la voz en un nudo apretado. Me dijiste que no sabía hacer nada, que sin ti yo no valía nada, y me fui quedando callada, con la mirada triste y agachada. No hace falta un golpe para que duela. Las palabras también son como piedras que se quedan marcadas en la piel y te amargan la vida como la hiel. Pero hoy decido volver a mirarme, recordar quién era antes, y aunque de miedo voy a levantarme para recuperar mis propios sueños. Ya no me creo tus cuentos ni ese miedo que me hacía sentir. Se acabaron los malos momentos. Hoy elijo por fin vivir. Abro la puerta y dejo entrar el sol. Vuelvo a ser dueña de mi caminar, aunque el camino sea largo, y solo estoy lista para volver a empezar. Teresa Martínez.

Pues tremendo el resfriado, tremendo. Por momentos me está apretando cada vez más. La voz se me está apagando. Un picor en la garganta, ya habéis visto el estornudo que he dado, ¿eh? Algunos se habrán asustado de pronto ese, ¿verdad? ¿Quién de los dos será? ¿Tú o yo? Él es Diego, un verdadero.

leyendo lo que nos decían. Menos mal que al principio pusiste solo para mí. Sí, lamento mucho lo ocurrido en tu vida. Lo lamento de verdad. Bueno, recordarte que mañana estaremos desde las 22 y hasta la 1. Si este resfriado me lo permite, porque hoy estamos ya noqueados, ¿eh? Hoy estamos completamente noqueados, sinceramente y de corazón, deseando que llegue ya ese tiempo en el que tengo que decirte adiós, porque ya es que no me salen las palabras. No me salen las palabras. Si te parece, me voy a despedir. Te meteré un poquito de música, pero es que de verdad que no puedo más. Ya por lo poco que queda, ¿verdad? Por lo poco que queda. Ya, es que no puedo más. La madrugada comienza a reclamar su espacio y poco a poco las luces de la ciudad se rinden ante el cansancio. Pero aquí, en este rincón del dial, el calor de nuestras palabras aún flota en el aire, como el perfume de un encuentro que se resiste a terminar. Ha llegado el momento de cerrar el micrófono de las noches de Ángel. Un adiós con aroma a promesa. Nos hemos desnudado el alma. En estas horas hemos celebrado la pasión que nos hace vibrar, y con la misma intensidad hemos puesto luz sobre esas sombras que a veces intentan marchitar el jardín de nuestro corazón. Recuerda siempre, el amor de tu vida eres tú mismo, y solo eres tú misma, y solo desde esa paz puedes entregarte al fuego de otra piel. Si hoy lloraste, que sea para limpiar la mirada. Si hoy sonreíste, que sea para iluminar tu camino. La radio se queda en silencio, pero mi voz te acompaña en el eco de la noche, en el eco de tus sábanas y en la quietud de tus sueños. Guarda la esperanza bajo tu almohada, protege tu paz por encima de cualquier deseo. Duerme con la certeza de que mañana el sol volverá a nacer, y con él una nueva oportunidad para amar sin miedos. Gracias por permitirme ser tu confidente, tu refugio y tu guía en esta travesía nocturna. Apago la luz del estudio, pero dejo encendida la llama de nuestra complicidad hasta que nuestras frecuencias se vuelvan a cruzar. Descansa, corazón. Esta ha sido una noche más en el santuario de los sentimientos. Soy Ángel, lo sabes, y te espero en nuestra próxima cita, donde el amor volverá a florecer. Te espero en nuestra próxima cita. Y espero que sepas encontrarme como yo te busco y te encuentro a ti, donde la noche siempre es joven y el amor es eterno. Buenas noches, canallas. Buenas noches, y que soñéis como solo vosotras sabéis hacerlo. Que Dios bendiga a nuestras familias y a todos nosotros. Hasta siempre. Dulces sueños, canallas. Hoy le canto a alguien que me rompió el corazón.

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buenas, aquí estamos de nuevo con todos vosotros para ofreceros un programa más de Dentro de Ti. Y contigo, como siempre, recibe un cordial saludo de vuestro amigo José Antonio Carrasco. Seguimos con la temática de las flores. Este ya es el cuarto programa. Las flores, nuevamente, las principales protagonistas de este programa.

Ya es el cuarto programa con esta temática y, cómo no, las flores para ti una tras otra a lo largo de estos 120 minutos.

ya en estos instantes. Bienvenidos todos al programa 481 de Dentro de Ti.

Donde nace la flor. Donde nace la flor no hay ruido, solo un susurro antiguo de la tierra. De la tierra abriéndose paso entre el silencio. Allí entre raíces que no se ven y promesas que nadie escucha, comienza la vida sin pedir permiso.

La flor no sabe que es hermosa, ni que alguien al mirarla sentirá que el mundo se detiene. Simplemente florece. Como quien ama sin saber que está salvando a alguien. Y en cada pétalo late un instante que no volverá jamás. Por eso la brisa la acaricia como si fuera la última vez, y el sol la envuelve como si quisiera quedarse a vivir en ella, porque hay belleza que no se explica, solo se siente.

Flores que recuerdan. Hay flores que no crecen en jardines, ni en macetas, ni en campos abiertos. Crecen en la memoria.

En ese rincón donde aún vive una risa que ya no está, un abrazo que se quedó suspendido entre dos tiempos. Son flores que no se marchitan, aunque pasen los años, aunque cambie el mundo, aunque duela recordarlas. Porque nacen del alma, y cuando las personas vuelven a abrirse, a perfumar el aire, con nombres, con historias, con momentos que fueron eternos, aunque duraran un segundo, hay flores que recuerdan por nosotros, cuando el corazón se cansa. Y entonces comprendemos que no todo lo que se fue, se ha ido de verdad.

El lenguaje secreto de las flores. Dicen que las flores hablan, pero no con palabras. Hablan con colores, con formas suaves, con silencios que lo dicen todo. Una rosa no necesita explicar el amor, lo entrega. Una margarita no pregunta, espera. Un lirio no presume, simplemente es. Y ese lenguaje secreto que nadie nos enseñó, pero todos entendemos. Las flores nos cuentan lo que a veces callamos.

que amar es sencillo, que sentir no debería doler, que la belleza está en lo pequeño y no en lo que grita más fuerte. Quizá por eso alguien nos regala flores, no nos da solo algo bonito, nos está diciendo lo que no se atrevió a pronunciar.

Una flor en mitad del camino. Iba el camino vacío, como esos días en los que uno camina sin rumbo y sin ganas. Y entonces, sin aviso, apareció una flor, pequeña, casi invisible, luchando entre piedras que parecían imposibles. No era la más bella, ni la más perfecta, pero estaba viva, y eso lo cambiaba todo. Porque en mitad de la nada había decidido existir, crecer, abrirse al mundo, aunque nadie la mirara. Y en ese instante entendí que no hace falta ser grande para ser importante, que basta con resistir, con florecer, aunque la vida no sea un jardín. Porque a veces la mayor belleza es seguir adelante.

esperan como esperan los corazones cuando alguien tarda en volver, cuando una puerta sigue entreabierta, aunque hayan pasado los años. No tiene prisa, pero sabe que lo importante no siempre llega rápido, y cada amanecer se estira un poco más hacia el cielo. Como si quisiera tocar un recuerdo que aún no se ha ido. No florece por costumbre ni por estación, florece por esperanza. Y aunque el viento la doble y la noche la enfríe, permanece. Porque hay flores que viven del presente, y esas flores no viven del presente, sino de la fe.

girasol que se rinde y el girasol que no se rinde. Dicen que el girasol sigue al sol, pero nadie cuenta qué hace cuando el cielo se nubla. Se queda. Se queda erguido, firme, mirando hacia donde cree que volverá la luz. Porque no es solo instinto, es confianza. Confianza en que todo pasa, en que la oscuridad no es eterna, en que incluso el día más gris termina por rendirse. Y mientras tanto nadie lo mire, aunque no brille, aunque el mundo parezca apagado, ahí sigue hermoso. Quizá ahí esté el secreto en no dejar de ser uno mismo, aunque falte el sol.

0: progresso umano.
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flores que no se ven. Hay flores invisibles creciendo en cada persona. Flores hechas de gestos, de palabras suaves, de silencios que acompañan. No tienen color, ni perfume, ni forma, pero se sienten. Son esas flores que alguien planta sin darse cuenta. Cuando escucha la verdad, cuando abraza sin motivo y cuando se queda, cuando todos se van. Y lo curioso es que quien las siembra casi nunca sabe lo que ha hecho, pero en otro lugar, en otro corazón, alguien empieza a florecer, porque hay flores que no necesitan tierra, solo alma.

El último pétalo se iba deshaciendo poco a poco, como los días que se escapan sin hacer ruido. Un pétalo hoy, otro mañana, y así, sin prisa, la flor se despedía. Pero no era tristeza, era ciclo. Era ese momento en el que la belleza deja de ser forma para convertirse en recuerdo. Y en el suelo, entre los restos suaves del tiempo, quedaba algo más profundo que la imagen. Quedaba lo vivido. Porque una flor no termina cuando cae su último pétalo, sino cuando nadie la recuerda. Y hay memorias que florecen eternamente.

Pequeña flor valiente. Nadie apostaba por ella. Demasiado frágil, demasiado sola, demasiado todo. Pero ahí estaba, entre grietas, entre olvidos, entre miradas que no se detenían. Y aún así, abría sus pétalos cada mañana, como si el mundo fuera suyo. No pedía atención, ni cuidado, ni aplausos. Solo vivía. Y en esa forma sencilla de resistir sin ruido, de crecer sin permiso, de existir sin depender, se convirtió en algo enorme. Porque hay flores que no necesitan jardín para demostrar que la vida siempre encuentra un camino.

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Cuando florece el silencio, hay momentos en los que el mundo se apaga un poco, como si bajara la voz para no molestar el alma. Y en ese silencio, sin que nadie lo note, algo empieza a abrirse. No es ruido, no es luz, no es siquiera un pensamiento claro. Es una flor, una de esas que nacen despacio, cuando por fin dejamos de huir, cuando dejamos de llenar el aire con palabras innecesarias. Y entonces entendemos que no todo necesita explicación, que hay belleza en lo que no se dice, en lo que simplemente ocurre, porque cuando el silencio florece, el corazón aprende a escuchar.

La flor que fuiste, fuiste como una flor que llegó sin anunciarse, sin hacer ruido, sin pedir sitio, sin romper nada. Pero cambiándolo todo, tu presencia era suave, como esas tardes en las que el tiempo se detiene, sin avisar. Y sin darte cuenta, ibas dejando pétalos en mi vida, una risa, una mirada, una forma distinta de sentir. No supe cuándo empezó, ni cómo creció tanto. Solo sé que cuando te fuiste, el jardín ya no era el mismo. Porque hay personas que no pasan, florecen dentro de uno mismo.

flores de madrugada. Hay flores que solo despiertan cuando el mundo duerme. Cuando las luces se apagan y las voces desaparecen, ellas se atreven. Se abren despacio, como quien guarda un secreto, como quien no quiere ser visto, y en la oscuridad encuentran su momento. Porque no todas las bellezas necesitan aplausos, ni sol, ni miradas. Algunas prefieren la calma de la noche, el susurro del viento, la complicidad de las estrellas. Y es ahí, en esa hora callada, donde florecen las emociones más sinceras.

El tiempo de las flores. Las flores no tienen reloj, pero entienden el tiempo mejor que nadie. Saben cómo esperar, cómo o cuándo abrirse, cuándo dejarse ir. No se adelantan, no se retrasan, simplemente son. Y quizás por eso no viven con prisa, ni con miedo a perder algo, porque lo viven todo. Cada rayo de sol, cada gota de lluvia, cada historia que pasa sin repetirse. Tal vez deberíamos aprender de ellas y dejar de correr tanto para empezar a sentir más.

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Una flor para cada historia. Cada vida tiene su flor. Algunas son intensas, rojas como el fuego, imposibles de ignorar. Otras son suaves, casi invisibles, pero llenas de verdad. Hay flores que duran un suspiro y otras que se quedan para siempre en la memoria. Pero todas, absolutamente todas, tienen algo que decir, porque cada historia, cada paso, cada emoción vivida deja su forma, su color, su huella. Y al final, cuando miramos atrás, descubrimos que no fuimos solo camino, fuimos un jardín entero.

La flor que se olvidó, o mejor dicho, la flor que no olvidó. Hubo una vez una flor que aprendió a vivir con la ausencia. No dejó de abrirse, ni de mirar al cielo, ni de sentir el paso del viento. Pero algo en ella ya no era igual. Guardaba dentro un eco, una memoria suave, pero que un día la hizo vibrar. Y aunque nadie la veía, seguía floreciendo, con un matiz distinto, como si cada pétalo llevara una historia que no se cuenta. Porque hay flores que no olvidan, solo aprende a seguir viviendo con lo que fueron.

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1: Hola, recuerdo ahora aquella consulta de un alumno a su maestro Sócrates hace siglos en la antigua Grecia. Profesor, ¿qué debería hacer ante esta duda? ¿Casarme o seguir soltero? Y Sócrates respondió: pues cualquiera de las dos cosas. Puedes casarte o seguir soltero, porque lo que está claro es que de ambas decisiones te vas a arrepentir en algún momento. Eres soltero y te falta compañía. Estás en pareja y te falta libertad. Trabajas y te falta tiempo. Tienes demasiado tiempo libre y te gustaría trabajar. Eres joven y quieres crecer para hacer las cosas de los adultos. Eres adulto y te gustaría hacer las cosas de los jóvenes. Estás en tu ciudad, pero te gustaría vivir en otro lugar. Estás en otro lugar, pero te gustaría volver a tu ciudad. Tal vez es hora de dejar de mirar siempre lo que nos falta y empezar a vivir en el presente, realmente apreciando lo que tenemos. Disfrutemos del aroma de nuestro hogar antes de abrir la puerta y salir a buscar los perfumes del mundo. Porque nada se da por sentado y todo es un regalo. Démosle valor. Bienvenida, bienvenido, ponte cómoda, tus amigos de Alma, Corazón y Vida, estamos de vuelta. Y como siempre, todo esto que sigue va por ti. ¿Por quién si no? ¡Comenzamos!
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1: Hola, hola, hola. Por aquí estamos, fieles a nuestra cita semanal. Gracias por acompañarnos, gracias por estar ahí. Aquí comienza Alma, Corazón y Vida. Bueno, ya sabes que tienes a tu disposición el correo electrónico almacorazonvida@gmail.com y el teléfono 24 horas 651 19 18 31. Bueno, hay gente que nos está comentando que envía los mensajes pero que no les da ni recibido, esas notificaciones de correcta recepción. Bueno, ahí estamos teniendo un problema, pero estamos rescatando los mensajes por otra vía. De modo que no tengas ningún problema. Si quieres enviarnos una nota de audio, una nota de voz, lo puedes hacer sin ningún problema, ¿eh? 651 19 18 31. De hecho, hoy vamos a escuchar otra petición musical muy breve, muy cortita, que nos ha llegado a través de ese formato, ¿no? De audio. No hace falta que recordemos que tenemos una cita contigo. No hace falta que nos pongamos un papelito con un imán chulo en la nevera, que lo apuntemos en el diario, en la agenda. Esto lo llevamos dentro, como cuando uno se levanta y enseguida ya tiene ganas de ponerse en marcha, cuando uno llega tarde, cansado y tiene ganas de dormir, cuando uno tiene hambre, cuando uno tiene sed, son como sensaciones biológicas internas. Bueno, pues algo así nos pasa con este programa. Ya sabemos que hoy toca estar contigo y ya desde primera hora del día estamos alborotados, estamos felices, estamos encantados. Por delante más o menos una hora, minuto arriba, minuto abajo, con canciones, con palabras, con textos, con reflexiones, con radio en estado puro. Gran parte de las canciones de hoy han vuelto a ser solicitadas por ti, por los oyentes de este espacio. Alguna otra, ¿no? Unas gustan más, otras gustan menos, pero todas suenan con cariño, con entusiasmo. Todas cumplen fielmente su objetivo de hacer de este programa lo que realmente es. Por cierto, un programa muy transversal, Es decir, aquí coincidimos gente con unos gustos, con otros, gente con una edad, gente con otra, y podemos escuchar perfectamente, porque nos lo piden, pues un tema de hace un montón de años, 40, 50 años, como un tema, por ejemplo, que se hizo popular ayer, o que salió a la venta ayer, por ejemplo, Para que veas cómo son las cosas, ¿no? Tenemos todo preparado, todo listo. Arrancamos ya nueva edición de Alma, Corazón y Vida.

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1: Amar nos hace jóvenes, amar nos inspira, nos inspira saber que te gusta este programa, que le da sentido, que le da utilidad, que le da significado y que sigues una semana más ahí con nosotros. Eres nuestra inspiración. Benny, le canta también a ello, a la inspiración. Aquí está. Primera canción de hoy.

0: Ibarra, nacido en 1970 en Ciudad de México. De familia de artistas, pues él también quiso dedicarse a algo parecido y encontró en la música, en la canción, pues la profesión ideal para dar rienda suelta a sus pensamientos, a sus ideas. Escribía también, y bueno, pues fíjate, le vino bien la parte musical para convertir en vehículo de transmisión emociones, palabras, pensamientos, como esta inspiración, por ejemplo, con la que hoy hemos comenzado nuestro programa. ¡Ay, el amor! El amor es una fuente de inspiración absoluta, ¿no? Mejor. Mejor el amor sin reglas, pienso yo, pero con códigos, ¿eh? Sin mandamientos, pero con respeto, sin preguntas, pero con respuestas. Mejor el amor con mucho amor.
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0: El amor es un acto de entrega, es un acto también de recepción. ¿Morirías por mí? Preguntaba alguien. ¿Morir por ti? Por favor, preferiría vivir por ti. Morir es fácil, instantáneo. Vivir, eso es lo meritorio. Eso es más complicado. Bueno, pues con Ben Ibarra hemos comenzado una nueva edición de este programa.

Un programa que no se acostumbra, no se acostumbra a nada. A veces pensamos que acostumbrarse, como dijo un poeta, es otra forma de morir, de languidecer. Porque al final acabas entendiendo que esperar a alguien es como callarse, y que solo cuando uno va se dice te quiero. Algunas horas, ¿verdad? Porque a veces hay personas a las que no llegan trenes y uno tiene que ir andando. Soportar la distancia recorriéndola y no quejándose de ella. Porque al final la soledad solo es un prólogo que dura hasta que dejamos de cerrar la puerta. Con la intención de que alguna persona se atreva a llamar. Porque a veces, y casi siempre, hay mucha gente que se queda en el umbral con el miedo impidiéndoles acercarse del todo. Y uno entiende que la vida también sigue sin nadie, y que el sol brilla, y que el cielo vuelve a vestirse de azul bonito, aunque nos sintamos tristes. Que nuestro peor enemigo somos nosotros mismos cuando no nos importa salvarnos. O al menos, intentarlo. Que de nada sirve amar las cicatrices de otro, si ni siquiera podemos aguantarnos la mirada. O que de nada sirve pedir que nos acepten si vamos juzgando a los demás sin conocerlos. Porque las personas son más de lo que dicen. Y lo que callan hay que aprender a escucharlo con el tiempo. Y con el tiempo uno entiende que acostumbrarse es otra forma de morir. Y que hasta lo sano resulta dañino si no aceptamos que hasta lo bueno termina. Porque también hay que aprender a irse, al igual que aprender a dejar marchar y a no llegar a ningún sitio. El error más grande del mundo es cometer un error y no ver que estamos más cerca del acierto. Y caer y pensar que el dolor no nos cura un poco. Se vive sintiendo, no hay otra forma. Ojalá nos demos cuenta de esto antes de que vivir se nos vuelva cuesta arriba y subir no sea más difícil. Ojalá amemos lo máximo posible antes de que no tengamos un cuerpo al que mirar cada mañana y una boca a la que vestir con cada beso y una mano que encajar con nuestra mano. Quien no ama huye, no cambia y repite. Quien ama resuelve, cambia y mejora. Estamos listos, querido pasado, muchas gracias por las lecciones. Querido futuro, estoy preparado. La siguiente canción que tengo por aquí ya sonando es una petición musical de Almudena una vez más. Julio, ponme por favor la canción de la serie La Casa de Papel. Almudena, gracias. Bueno, me dices la canción de La Casa de Papel. Lógicamente, en la serie, como en tantas series, aparecen muchas, ¿no? En concreto, me imagino que te refieres a la canción de cabecera, a la canción que da paso a la serie, ¿no? A la primera, ¿no? Es un tema de Cecilia Krull que se titula My Life Is Going On. Mi vida está en marcha, mi vida comienza. Mi vida se pone las pilas. Menuda serie de éxito esta de la Casa de Papel, ¿no? Que comenzó en abierto en Antena 3, en televisión, en España. Y de ahí dio el salto a Netflix. Y se ha convertido en un fenómeno mediático mundial. Es una serie de culto en muchos países del mundo. Y sus actores y actrices, pues auténticas estrellas, ¿no? En numerosos países del mundo, como digo. Bueno, pues esto me lo pide Almudena. Es la petición de esta semana. Y es una canción que lógicamente escuchamos desde el principio. Cecilia Krull, My Life Is Going On. Segunda canción de hoy.

0: pues una de las series de ficción, yo creo que más exitosas creadas en España. Esta de La Casa de Papel, esa serie basada, ¿no?, en una banda de ladrones muy especial, ¿no? Comienzan un atraco en la Casa de la Moneda. Y bueno, y todas las intrigas y todas las historias que giran en torno, pues un argumento realmente original, ¿no? Esta es la canción de cabecera. Esta es la canción, supongo, Almudena, que me pedías, ¿no? Dices la canción de La Casa de Papel. Entiendo que sea esta, ¿no? La banda sonora, la canción principal, ¿no? Una canción que firma Cecilia Krull, que es una cantante madrileña, a pesar de su apellido, un poquito como anglosajón, ¿no? Su voz, de hecho, está detrás de las sintonías de producciones nacionales como Vis a Vis, por ejemplo, o El Accidente. Vamos, un poco canciones en cargo. Su trayectoria comenzó cuando apenas tenía 7 años, pero Cecilia Krull, nacida en la capital de España en 1986, ha vivido un auténtico boom con esta canción, con My Life is Going On, que es la sintonía de La Casa de Papel. Le cambió la vida, ya lo ha reconocido muchas veces, ¿no? Los encargos, la fama, el éxito, el dinero también, pues le llegó un poco a raíz, ¿no?, de esta canción. Ella lo comentaba en una entrevista, fue un antes y un después radical. Antes no tenía manager, ahora sí. Ahora tengo abogados, antes no. Profesionalmente es un sueño que se ha hecho realidad, porque me ha permitido viajar por el mundo cantando. En fin, vamos, que agradeció y mucho, ¿no?, ese golpe de suerte del destino de convertirse en la voz de esta canción, ¿no?, de esta sintonía en concreto.
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0: Menuda canción romántica llega ahora. Una canción que escuchamos en su día en la maravillosa voz de Nino Bravo, ¿no? Te quiero, pero que ahora vamos a hacerlo en otra voz. Buscando siempre alternativas, versiones diferentes, ¿no? Esta es de Jerónimo Rauch. Te quiero. Te quiero. ¿Hace falta que te diga algo más?
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0: Hermosa voz la de este cantante argentino llamado Jerónimo Rauch, nacido en 1978, nacido en Buenos Aires. Qué maravillosa ciudad, qué maravilloso país. Protagonista en varios musicales también, por ejemplo, que yo recuerde, El Médico, musical en el Teatro Nuevo Apolo de Madrid. En Argentina se dio a conocer como uno de los ganadores del reality show Popstars, ¿no? Y en España, pues un poquito más tarde, ¿no? Al protagonizar el popular musical Jesucristo Superstar. Jerónimo Rauch, reversionando este clásico incombustible e imperecedero de la historia de la música romántica en España, un tema que compuso el gran Augusto Algueró, uno de los grandes compositores de música melódica en este país, junto a gran Manuel Alejandro, que tantas canciones compuso para Rocío Jurado o Rafael, o mi paisano cántabro Juan Carlos Calderón, autor, entre otras muchas canciones, del mítico Eres tú, de Mocedades. Al llegar la madrugada. Esta canción, lógicamente, a todos nos suena a Nino Bravo, ¿no? De hecho, el primer disco de Nino Bravo, en 1970, se llamaba precisamente Te quiero, te quiero. Recopilaba varios singles y varias canciones sueltas que había venido cantando con anterioridad, ¿no? Te quiero noche y día. Pues una de las grandes canciones que compuso Augusto Algueró, que fue marido, creo que, de Carmen Sevilla, ¿no? Con locura, solo vivo para. Te quiero, te quiero. ¿Cuánto dicen esas dos únicas palabras, no?
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0: El amor mueve montañas, mueve el mundo. Es una inagotable fuente de inspiración, como decíamos al principio de nuestro programa. ¿Sabes? Me gusta pensar que voy a verte. No sé en qué lugar, ni en qué estación, ni en qué circunstancia. No sé si hoy, mañana, en unos años, o en alguna otra vida. No sé si siendo niños, jóvenes, ancianos, en forma de personas, de agua, de piedra, flor, tierra, lluvia o cielo. Solo pensar que voy a verte de algún modo, en algún tiempo en que nuestros destinos coincidan nuevamente. Solo pienso en eso, sí, y me gusta pensarlo. Me gusta pensar que voy a verte. Me gusta pensar que mientras tanto, te llevo en mi alma.

No hay que tener miedo a los sentimientos. Al final el mundo y la vida termina siendo de la gente que le dice al miedo no. Recuerdo yo una frase que me encantó del gran filósofo de origen español, Séneca, de origen hispano, que le plantó cara al mismísimo Nerón cuando cayó en desgracia. No sé si lo has escuchado alguna vez. Le dijo Séneca a Nerón ante sus amenazas, le dijo, tu poder radica en mi miedo. Yo ya no tengo miedo. Tú ya no tienes poder.

0: Bueno, seguimos en el programa, aún queda bastante, no hemos llegado todavía al Ecuador, ¿no? A la parte, marca un poco la línea entre los dos hemisferios del programa, que bueno, que son prácticamente lo mismo, ¿no? Son complementarios, ¿no? Y además aportan uno a otro continuidad. Lo que te comentaba antes, que nuestro buzón de voz, nuestro teléfono 24 horas funciona, ¿no? A pesar de que hay gente que nos está diciendo, yo es que os mando notas, os mando mensajes vía WhatsApp y no me aparecen los palitos ni nada, ¿no? No sé. Bueno, es cierto que estamos teniendo algún problema con esa línea en concreto, pero nos hemos buscado la vida para que técnicamente los mensajes acaben llegando, ¿no? Antes o después, ¿no? Así lo ha entendido una amiga que... pues hace unas horas nos ha enviado una nota de voz, ¿no? A través precisamente del teléfono de este programa, del 651-19-18-31. Es un mensaje muy escueto, ya ves, solamente con 5 segunditos es más que suficiente.
1: Hola, ¿podéis poner la canción de los abrazos rotos de Amaya y el Subago? Muchas gracias.
0: ¿A ti? ¿Cómo no vamos a ponerla? Que si podemos, mira, ya está sonando. Qué gran canción esta, me encanta. Amaya Montero, con su amigo y paisano guipuzcoano,
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0: Alex Ubago,
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0: y una canción que se titula Los abrazos rotos. Ahí está.

0: Amaia Montero y Alex Ubago, dos cantantes que ya han dado vida a otros temas así a dúo, ¿no? No es la única esta en concreto. Los abrazos rotos que nos han pedido a través de un mensaje escueto, sencillo, breve, no por ello menos importante, de alguien que nos ha llamado al programa, al teléfono del programa, y nos lo ha solicitado, una voz que sonaba así.
1: Hola, ¿podéis poner la canción de los abrazos rotos de Amaia y Alex Ubago? Muchas gracias.
0: Claro que podemos, ya ves, lo hemos hecho. Decía yo el otro día que hay artistas que te sorprenden cuando los escuchas en directo, ¿no? Frente a el conocimiento previo que tenías de ellos, pues en discos, en formatos digitales, ¿no? A veces no para bien, ¿eh? A veces, jolín, qué diferencia. Si canta mucho peor, ¿no? Y hay veces que es al revés. Me pasó en su día con Mar Anthony, esa voz de barítono que tiene tan, tan espectacular. Y me ha pasado también con la voz de Amaia Montero, que en directo me parece todavía más potente, ¿no? Más especial. Una cantante que durante muchos años fue la voz, la imagen sonora de La Oreja de Van Gogh, el grupo que abandonó. En un principio parecía que muy bien, ¿no? Buen rollito, mis niños y tal, ¿no? Recuerdo perfectamente aquella ruptura, aquella salida, que no fue fácil, ni para el grupo ni para ella. Bueno, ella al parecer tenía mucho más escondido de lo que reveló. La relación no era nada buena. Y años más tarde se ha sabido, ¿no? Ella ya lo ha reconocido, ¿no? Los motivos reales por los que abandonó el grupo, y bueno, no había nada de relación positiva entre ellos y ella, ¿no? Y luego en solitario, pues bueno, más o menos ha ido haciéndose un hueco, con problemas personales, algunos aireados a través de las redes sociales. Pero Amaia Montero sigue siendo una gran cantante, sin duda, ¿no? Y Alex Ubago, pues un compositor guipuzcoano como ella, vasco también, muy romántico, hiperromántico, que comenzó, como tantas veces he comentado yo, escribiendo canciones y poesías para su chica en servilletas de papel en un bar. Así comenzó, ¿no?
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0: Pues hacemos una pausa, la pausa habitual de mitad del programa, más o menos, ¿eh? Que puede ir un poquito más allá del 50% o un poquito menos del 50%, no lo sé, no lo mido. Improviso como siempre. Pero nada, enseguida volvemos, ¿eh? Así que cuento contigo para la segunda parte. Sabiendo que la vida es maravillosa al final, ¿no? Siempre está enseñándonos. Sí, porque la vida nos enseña cada día que el amor se siente, no se elige, ni siquiera se define. No sé para qué a veces lo intentamos aquí. Que se aprende más escuchando que hablando. Que el respeto y la educación abren más puertas que el dinero. Que una sonrisa nos hace más atractivos, más atractivas que cualquier prenda de vestir cuando esa sonrisa es sincera. Que la actitud nos define, nos acerca o nos aleja de los demás.

0: unos segundos estamos de vuelta.
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0: Ya te he comentado más veces que uno de los géneros que más me gusta y que creo que le va como anillo al dedo a este programa es el género del bolero, ¿no? Porque el romanticismo pues rezuma por todas y cada una de las notas. Como un bolero vamos a comenzar esta segunda parte del programa. Con Idaira y Alma de Bolero. Y una canción que se titula Como un bolero. Vamos, que esto no tiene ningún tipo de duda, ¿no? Ni lo que es, ni lo que busca, ni lo que significa. Como un bolero, siguiente canción de hoy, aquí en Alma, Corazón y Vida.

de Idaira acompañando a la banda Alma de Bolero. Decía Lito Vitale, un genial músico argentino, que el tango es un pensamiento triste que se baila. ¿Y el bolero qué es entonces, no? Es un pensamiento, es una sensación, es un sentimiento que se escucha y uno deja pues que su alma se sienta embelesada por ello, ¿no? Romántico, cadencioso, suave, conmovedor. El bolero es un género musical cuyo origen se atribuye a Cuba, aunque hay una guerra ahí un poco entre Cuba y México. Sus raíces parecen estar en los compases de la contradanza del siglo XVIII, con algunos elementos rítmicos en formas de composición que aparecieron en el folclore cubano durante el siglo XIX, el danzón y la habanera. El típico bolero cubano surgió en torno a 1840 y se acepta como primero Tristezas, escrito por el cubano José Pepe, Pepe Sánchez. Aunque sin duda es en México donde más fama ha cobrado y donde grandes composiciones han surgido. Por ejemplo, Luis Miguel, y uno de los grandes méritos de Luis Miguel es haber popularizado y universalizado el bolero entre mucha gente joven, cuando había quien decía que no tenía ya demasiado recorrido, que había pasado un poco de moda, ¿no? Bueno, pues los discos de boleros y de temas románticos de Luis Miguel han hecho mucho, ¿no?, en pro de esta canción. Eso sí, con un formato técnico bastante, bastante distinto, ¿no? Improviso movimientos de ternura, mis labios, temas de Armando Manzanero y otros geniales compositores de este género y de otros parecidos.

Bueno, tengo por aquí otro correo de mi buen amigo Jairo. Hacía muchísimo, muchísimo que no sabía de él. Digo de este Jairo, hay dos o tres que de vez en cuando se manifiestan por aquí. Hola, Julio. Decirte que sigo con Cristina. No sé si recuerdas aquella canción de Sebastián Yatra que te pedí por ella. De momento es la relación que más me está durando. Enhorabuena por tu programa. Me gustaría escuchar Mi razón de ser. A ver, sigo leyendo. Es un poquito más cursi, entre comillas, pone ahí unas comillas, y ñoña de lo que yo suelo pedirte. Pero por lo que dice esa canción, me parece que es la ideal para dedicarle a Cristina una vez más. Gracias, Jairo. Bueno, pues va a sonar ya esa canción, ese detalle musical para Cristina. Es un tema de Gris Romero que se titula Mi razón de ser. Esa es la canción que me pides, esa es la canción que ya está sonando por aquí.

0: Pues una canción efectivamente sencilla en su letra, pero muy directa, ¿no? Muy meridiana. No necesita grandes artificios para contar lo fundamental, ¿no? Eres mi razón de ser. Una canción de amor dedicada por Jairo a Cristina.
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0: La relación que más le está durando, según nos cuenta este amigo del programa, que desde hace muchísimo tiempo comparte con nosotros sus confidencias y parte de su vida. Parte, ¿eh? No todo, ¿eh? Que va.
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0: me enamoré de tu aroma, de tu sonrisa, de tu ternura, de tu belleza, de tu pureza, que es la mayor grandeza. Siempre estás en mi mente, no sales de mi cabeza. 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
0: 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Has terminado lo que un día comenzó. Tu amor me ha transformado. Hoy soy lo que nunca fui. Gracias a ti conozco el amor. Eres la niña que siempre busqué. Mi mente viaja a donde estás. Tu belleza me ha cautivado. Cuando estoy contigo, me siento otro. Siento que estás en el lugar donde siempre quise estar. Ya me lo dijeron hace mucho. Cuando estés con alguien y sientas que cualquier tiempo es poco, ahí es. Intenta no irte de ahí.

Pues otro texto que teníamos por ahí guardado de la semana pasada. A Babol de Otoño firma esto. No sé, entiendo que es un nombre artístico. Bueno, esto ha llegado al programa así tal cual y así lo hemos leído. Siguiente canción de hoy. Vamos a escuchar a la gran Celine Dion, una de las voces más hermosas desde un plano femenino a la hora de afrontar temas románticos, ¿no? ¿Quién no recuerda esa mítica banda sonora de la película Titanic, ¿no? Aunque Celine Dion ha sido encargada de poner voz a muchísimos temas más, ¿no? De amor y no tan de amor. Yo recuerdo una canción que me gustaba muchísimo del principio, Think Twice, ¿no? Piénsatelo dos veces, que fue uno de los temas con el que se dio a conocer en España. Y bueno, pues como esa canción hay muchas más, ¿no?, a elegir. Nos quedamos ahora con este Soy tu ángel, junto a R. Kelly, Celine Dion, aquí con nosotros en este programa.

0: Soy tu ángel, Celine Dion, la cantante canadiense Celine Dion junto a R. Kelly, en un tema pues muy romántico, ¿no? Así con orquesta también. I'm your angel, soy tu ángel. Tengo por aquí un comentario que me hace una amiga. Mati pone aquí. Hola Julio, me gustaría añadir a tu programa una nota un poquito discordante que enturbia un poquito ese plano rosa que tantas veces caracteriza tu programa, porque la vida no siempre es tan bonita, tan honorable y tan de culebrón. Me refiero, por ejemplo, a esas personas que te hacen daño y que te hacen desear lo peor. Pone aquí. Esa gente irrespetuosa, esa gente cretina, que tanto te dificulta las cosas y que te critica por nada. También me gustaría que hablaras de eso de vez en cuando. Pues sí, claro. Bueno, si queréis que hablemos de eso, hablemos de eso, de lo que queráis, ¿no? Aquí hablamos de lo que nos llega. Estoy de acuerdo contigo, ¿eh? No siempre todo es tan bonito, ¿no? Tan de color de rosa, tan... así de brillantina, ¿no? Tan glamuroso. Hay gente, sí, tan irrespetuosa y tan cretina, como bien dices, que sin haber hecho nada, por ejemplo, nada valioso en su vida, pues se permiten criticar con saña y con gusto las obras de los demás. Yo les diría, no critiques mis paredes si no estabas ahí cuando las construí y desconoces por completo cuánto me costó levantarlas. También les diría, mira, me encanta la gente que habla a mis espaldas. De modo que colócate ahí, porque ahí es donde debes estar. Enfrente estoy yo. Bueno, y cuando te vienen con chismes, amiga Mati, pues también, mira, podrías decir una cosa. Dice, mira, no me importa que me hables de esas personas que murmuran y hablan mal de mí. Lo que sí me importa, lo que sí me gustaría, es que me explicases por qué esas personas se sentían cómodas diciéndotelo a ti. Venga, Mati, levanta ese ánimo, mujer, ¿eh? Eres única. Como todo el mundo. Tan tierna, tan impaciente, tan valiente, tan dramática, tan delicada, tan atrevida y a veces tan loca. Mira que mereces que te quieran en cada una de tus facetas. Porque perfecta, quizá no eres, pero única será siempre. Decía un poeta.
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0: A la gente triste, a la gente que ahora ve las cosas con pesimismo, que ve la botella medio vacía y no llena, pues venga, un regalo de canción. Carla Morrison, te regalo.

Pues esta cantante que por aquí está con nosotros se llama Carla Patricia Morrison Flores, conocida simplemente como Carla Morrison, una cantante mexicana, nacida en Baja California en 1986 y activa más o menos desde 2008. Te regalo. Por cierto, que no quiero que se me pase la última sugerencia que tenía por aquí para el programa de hoy. Me voy a quedar sin tiempo, así que voy a ir directamente a por esa canción que me pide Rafa. Una vez más, Julio, te pido en esta ocasión la canción de Vanessa Williams, The Sweetest Days, los días más dulces. Venga, pues ya la tenemos preparada, Vanessa Williams. Tema de ayer, de hoy, de siempre, tema del recuerdo. Garabateamos en el empañado cristal de la memoria este corazoncito musical que se titula así: Los días más dulces. Vanessa Williams, me lo pide Rafa.

Vanessa Williams, Vanessa Lynn Williams, ese es el nombre completo de esta cantante, actriz y modelo norteamericana. Bueno, una petición de Rafa que habitualmente no dedica a las canciones, simplemente pues, las quiere escuchar y así nos lo hace llegar, ¿no? Una cantante que comenzó su andadura artística como modelo a comienzos de la década de los 80, y que fue ganadora del concurso de belleza Miss América. Se convirtió en la primera mujer multiracial en conseguir dicho logro, pero renunció a la corona poco después de aceptarla. Vamos, que enseguida vio que aquello no era lo suyo y tiró por el tema de la música. Sí, sí, con inolvidables trabajos como por ejemplo The Right Stuff, The Comfort Zone o un disco que se titulaba The Sweetest Days, los días más dulces, que es precisamente el trabajo en el que se incluye esta canción del mismo nombre. Bueno, pues nos tenemos que ir. Me acuerdo yo de esta persona que nos escribió antes, de Mati. No es la Mati, esa otra Mati que nos envía reflexiones largas, por lo que detecto, y que se siente un poquito desengañada con la gente, ¿no? Bueno, no te desilusiones si los demás se niegan a ayudarte. Recuerda las palabras de Einstein. Siento un enorme orgullo, una enorme gratitud, decía Einstein, por todos los que me dijeron no. Gracias a ellos, lo hice yo mismo.

0: Bueno, pues toca irse. Te recuerdo el teléfono del programa 651-19-1831 y te recuerdo también la dirección de correo, que espero sepas ya de memoria, almacorazonvida@gmail.com. Nunca pidas más de lo que tú das. Nunca aceptes menos de lo que tú mereces. Mi abrazo más cálido y estrecho, mi beso más dulce y sincero. Cuídate mucho y hasta la próxima, ¿vale? Adiós.
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Giselle Lash, esta cantautora cubana que te estamos presentando, es graduada por la Universidad de Oriente de Santiago de Cuba en la carrera de Estudios Socioculturales. Desde junio de 2013 forma parte del catálogo de la empresa provincial comercializadora de la música y los espectáculos Miguel Matamoros en Santiago de Cuba como cantante solista avalada por el Instituto Cubano de la Música. Colabora en el 2013 junto a Félix Muñiz y Sara Gil en la composición e interpretación del tema Última Tentación, que fue creado para ser parte de la banda sonora del cortometraje de animación Mundo Sumergido del realizador Alien Ma, producido en los estudios de animación del ICAIC, donde ese mismo año se filma un videoclip con ese tema. Escuchas el siguiente tema de Giselle Lash, Dream, A Little Dream of Me.

Hacia 1998 retrocedemos con Joan Sebastián, un tema que está incluido dentro de su álbum Joan Sebastián con el Mariachi Vargas. Ahora sí, va en

Nos marchamos hasta el Chile de 1995, un tema, Las 6, publicado por EMI Odeón Chilena.

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2: Nos marchamos hasta el año 1982, ya que en ese año Guillermo Portavales lanzaba este tema, Cuando salí de Cuba.

Nos encontramos en el año 2001 con Celso Piña y su Ronda Bogotá. Aunque no sea conmigo, es el tema que te presentamos junto a los Café Tacuba.

Estamos en el año de 1995 con el artista John Secada. De su álbum Amor extraemos Alma con Alma.

enviar un abrazo muy especial a una persona que está sufriendo mucho, a una persona que espera un desenlace fatal. Bueno, pues un familiar está llamando prácticamente a la puerta de la gloria. Deseamos que nuestro amigo el Barba se la abra. Y se la abra con toda la plenitud y con todos los honores que se merece esta persona. Porque a veces las buenas personas entran por la puerta de atrás, o mejor dicho, salen por la puerta de atrás

pero tienen las puertas abiertas completamente arriba en la gloria. Bueno, pues un abrazo muy especial para ti, amiga. Todo nuestro cariño, respeto y amor. Y mucha fuerza, porque si ha cogido el billete y se quiere montar en ese, diría yo, vehículo que aunque no lleva ruedas, sí lleva alas, si ha sacado el billete, quizá donde va, o podemos decir que seguro que donde va será pues a la gloria. Y en la gloria, siempre lo digo, es el lugar más maravilloso donde se puede estar. Esto es el purgatorio. La tierra es el infierno. Aquí es donde pagamos nuestras culpas y las buenas personas se van al lugar sagrado, que es la gloria, y al lado de nuestro amigo el Barbas.

Dejan detrás una familia destrozada, deshecha. Hijos jóvenes que ven cómo su padre les escapa de las manos y una fuerza grande lo llama al lugar sagrado. Fuerza para toda la familia y para él, que tenga un viaje muy cómodo y que de verdad entre por la puerta grande, donde entran los buenos corazones, por la puerta de la gloria, por y para siempre. Seguimos. Son 40 minutos por encima de las 22. Hablamos flojito, despacio, porque de pronto nos viene la tos y la liamos aquí en directo. Si en algún momento, amiga mía, desfalleces, si en algún momento, pues, las fuerzas te flaquean, si en algún momento crees que te dio la puerta en las narices, que no hay derecho a lo que ocurre, que no encuentras explicación a estas cosas que ocurren, si eso sucede en tu vida en cualquier momento, si eso en estos momentos donde hay que tener mucha entereza y mucha fuerza, si eso te ocurre, piensa en mí, porque yo te envío toda mi fuerza, todo mi cariño y todo mi amor, y un beso cálido, y te lo doy de corazón a corazón.

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Si quieres pasártelo bien, si quieres tener marcha el sábado por la mañana, esperamos, deseamos que mañana podamos estar, aunque lo estoy dudando porque ya, sinceramente, ahora y en estos momentos no puedo más y aún queda por delante 2 horas y cuarto. Ayer terminamos 15 minutos antes, pero hoy creo que lo dejaremos antes porque ya no puedo más. Me he hecho el valiente, he querido estar con todos ustedes, he querido acompañarles, pero sinceramente, cuando no se puede, no se puede, por mucho que uno quiera y por mucho que uno desee. Aguantaremos el tiempo que podamos, y si en cualquier momento no podemos más, tendremos que decirles adiós, porque todo el mundo se resfría, todo el mundo tiene gripe, todo el mundo puede tener fiebre, como tengo yo. Todo el mundo puede tener dolor de huesos como tengo yo, y todo el mundo tiene derecho a reponerse de estar bien. Así es que, sobre todo y por encima de todo, darles las gracias por su buena y bonita compañía, que para mí es importantísimo saber que ustedes me acompañan todos los días, todas las noches.

viernes desde Argentina, feliz viernes desde México. Nos dan las buenas noches, hermosas canciones que pones, gracias Ángel. Me encantó como cantaste ayer la canción de Mocedades. Deja que me haga la ilusión que fue para mí. Ja, ja, ja. Descansa mejor, no fuerces la voz. Espero que te recuperes pronto. Gracias de corazón.

Una historia de amor. La historia que todos los días juntos tú y yo compartimos y tenemos la voluntad de amarnos, de querernos y de sentirnos. Porque tú me quieres, ¿verdad? ¿En verdad que tú me quieres? Porque si me dijeras que no me quieres, ahora mismo yo cogería y dejaría todo. Lo hago todo por ti, porque te quiero más, más que a mi propia vida. Buenas noches, mi querido amigo Ángel, estamos en sintonía. Me alegro que estés un poquito mejor. Cuídate la voz, feliz programa. No estoy diciendo que me encuentro peor, lo estoy diciendo. No, es que estoy diciendo que me encuentro peor. Que seguramente ayer casi terminamos el programa, pero hoy seguramente no podré terminarlo. De hecho, es que ya no tenía que haber empezado el programa. No tenía que haberlo empezado, pero la gran voluntad y el cariño que les tengo a ustedes me han empujado a ponerme delante del micrófono. Pero no me quiero quejar más, simplemente es algo que nos ocurre a todos y que en cualquier momento nos puede suceder a todos. Ocurre que, claro, yo soy el locutor, tengo que hablar, tengo que decir. Por cierto, hablar mucho es mi etiqueta, es mi destino, es mi forma, ¿verdad? Y bueno, puedo poner canciones, solo canciones, sí, pero ¿de qué vale eso? Con una lista y fuera. No, prefiero estar con todos ustedes en el tiempo que pueda y a partir de aquí, en el momento que no pueda más, decirles me despido y entonces ya otra cosa. Camita paracetamol y líquido. Estoy tomando líquido paracetamol y camita. He estado pues toda la tarde en la camita, tarde noche. Me levanté para hacer el programa. Gracias a ti por aguantarnos, nos dicen. Abracitos. Buenas noches, no tenías que haber empezado. Cuídate y a la cama. Bueno, es que es lo que estaba diciendo, ¿no? La radio me llama, la radio me empuja. La radio a voces me dice, quédate con nosotros. Yo que soy muy obediente, ¿verdad? Soy muy obediente y siempre hago caso a lo que mis oyentes siempre me piden y me dicen. Ya el fin de semana pasa, pero que te quedes en camita. Es que mañana, ¿verdad? Está el sábado sabadete. El sábado sabadete. Y hay que hacerlo. Vamos a escuchar una canción que ayer la pusimos y se cortaba, ¿verdad? A ver si hoy la podemos escuchar entera. Porque no fue. Tampoco creo que será, ¿eh? Tampoco creo que será. Pero bueno, vamos a probar a ver, ¿eh? No fue ni será. Un precioso bolero para bailarlo contigo y a tu lado. Gracias, vida mía, por acompañarme. Gracias por entenderme. Gracias por apoyarme, como siempre haces. Apoyarme, ¿verdad? ¿Verdad que tú siempre me apoyas? Ya lo leo.

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Bueno, pues seguimos contigo, seguimos a tu lado, seguimos en tu compañía, ofreciéndote lo mejor de nosotros, lo que podemos ofrecerte y darte, que es amor. Mucho, mucho, pero que mucho amor. Son noches maravillosas, son noches llenas de puro sentimiento. Quiero quedarme, deseo con todo mi alma poder hacerlo. Yo quiero quedarme, de verdad que sí. Lo deseo con toda mi alma. Solo dime que mañana no te aburrirás si la oscuridad nos hace llorar. Que seremos uno cuando se trate de resolver las dificultades. Solo permíteme saber que el fugaz no serás tú, que la fugaz no serás tú cuando mi luz se apague. Sony Jerónimo. Quiero quedarme contigo. Quiero estar a tu lado. Solo quiero saber que tú me entiendes. Solo quiero saber que tú me acompañas. Solo quiero saber que tú me quieres y que me amas. Y te juro por lo más sagrado, estaré contigo eternamente. Que me encanta abrazarte a través de la imaginación. Que te siento muy cerca de mí. Que te siento a mi lado. Que estas noches sirven para amarnos más y más. Para darnos cuenta del sentimiento tan grande que tenemos tú y yo. Para darnos cuenta que no podemos estar el uno sin el otro. Para desearnos con locura, para que nuestra piel se estremezca, para que nuestros labios se junten y un te quiero suene muy dulcemente en tus oídos. Y así todas las noches, y así todos los días, que la radio es pura magia, que mi voz, que las melodías llegan a ti y llegan hasta el lugar más escondido de la tierra. Llegan para darte un millón de besos y para decirte, vida mía, no sabes cuánto y cuánto yo te quiero.

una canción que nos pedían ayer desde Écija, una canción de un servidor, compuesta por un servidor, que así dice: solo y sin tu amor. Espero tener siempre tu amor, espero estar siempre a tu lado y que tú estés y aceptes mi compañía, porque sin ti yo ya no puedo vivir. Formas parte de mi vida, del universo. Estás tatuada en el balcón de mi piel, donde ahí se está de maravilla, tumbada, contemplando las estrellas, mientras la luna envidiosa te mira y te observa. Yo estoy solo, completamente solo. Estoy solo y encima estoy sin tu amor. O si me quieres. Quizá yo debiera de saberlo. 671-20-6220. 671-20-6220. Un telegram, un WhatsApp. ¿Tú me quieres, sí? Porque yo estoy solo y estoy sin tu amor. Precioso bolero que compuse especialmente para ti. Solo y sin tu amor.

¿Qué tal? ¿Cómo estás, Elvia? ¿Cómo estás? Un placer que me acompañes y que estés conmigo y a mi lado. Y que no me dejes ni por un solo momento, porque cuando me sueltas de la mano, entonces me pongo a temblar pensando que en cualquier momento no volverás.

una historia de amor, la tuya y la mía. No me preocupa que digas que no me amas, no. No me preocupa que digas que no me amas. Los expertos dicen que la primera etapa es la negación. La primera etapa es la negación. Dame tiempo. Me he venido de golpe. No sé qué decirte.

Me has pillado de imprevisto. Yo siempre creo, cuando te dicen dame tiempo, el tiempo hay que dárselo a la persona. Si te dicen dame tiempo, que no te falte tiempo para salir por piernas, porque entonces no estarás nunca con esa persona. Nunca. Son excusas baratas que se dan para no decir en el momento no quiero saber nada de ti. Claro, ¿qué ocurre? Que uno se va con las esperanzas de decir, bueno, no me ha dicho que no, pero me ha dicho que le dé un poquito de tiempo. Eso quiere decir que tengo tiempo en un minuto para darme la vuelta, irme, ¿verdad? Me como una tosta y me olvido de todo, porque te aseguro que nada vas a tener que hacer más que eso. Comerte una tostada, mejor que una tosta, ¿eh? Y ya está. Que tú no vas a entrar en la vida de esa persona nunca, jamás. Que nunca te den tiempo, que el amor es en el momento. Que no te digan luego, más tarde, la noche. No, es en el momento. Son excusas baratas. Y como no te apetece estar con esa persona, pues le das largas y le das, bueno, pues esos momentos de decir, es que yo, y ese es que yo siempre es algo que te retumba en la cabeza, y entonces lo mejor es dar la media vuelta, pegar y dar la media vuelta, y olvidarte de todo.

es que soy tan feliz estando contigo y a tu lado. Soy tan feliz compartiendo cada segundo de nuestra vida, sabiendo que hay un mañana y sabiendo que esa mañana y ese mañana tiene que venir. Ángel, aparte de guapo, eres excelente compositor. Te amo, Ángel, te amo. Gracias, de corazón a corazón. Pues seguimos escuchando canciones bonitas, ¿qué te parece? Yo es que me estoy enamorando, o es que estoy enamorado ya, no lo sé. Sé que siento algo muy raro. Siento algo dentro de mí muy raro. Las mariposas que revolotean una y otra vez por mi estómago. Y dentro de que uno ha podido pues, cenar o no, más o menos, ¿verdad? Cuando revolotean las mariposas, dices tú, pues oye, ¿qué estará pasando que estas mariposas revolotean por mi estómago? Solo de pensarlo ya me coge un poquito así de... ¿Te imaginas mariposas dentro de tu estómago revoloteando? No quiero ni pensarlo, ¿verdad? Porque me da algo, creo que me da algo. Si a mí alguna mariposa, aquello que abres la boca y te se cuela para adentro, ¿verdad? Y empieza a revolotear por dentro de tu estómago. Es que me da algo, ¿eh? ¿Verdad, eh? Solo de pensarlo me da, no sé qué me da, ¿eh? Uf, qué me da. Bueno. Me estoy enamorando, y lo digo de verdad. Y me estoy enamorando con toda mi fuerza, con todo mi amor y con todo mi cariño. Que se presenta y dices tú, oye, me estoy enamorando y no... Y no puedo evitarlo, quizá ya esté enamorado, no lo sé. Dice Axel, me estoy enamorando.

nuestra historia de amor que compartimos todos los días. 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

vamos arriba. ¿Y tú qué estás haciendo en estos momentos? ¿Dónde te encuentras? ¿En qué lugar de la Mancha cuyo nombre no quiero acordarme? ¿Te encuentras tú, amor mío? ¿Estás conduciendo? ¿Vas camino de casa? ¿Estás de vuelta? ¿Llevas toda la semana fuera y hoy ya estás de vuelta a casa? ¿Llevas un camión? Manos al volante, vista al frente, que un ángel te acompaña en esta bonita noche donde plácidamente tú vas conduciendo, aunque tenemos mal tiempo prácticamente en toda la península, en toda España, lluvias y más lluvias y más lluvias, ¿eh? Así es que despacito, buena letra, y sigamos caminando bajo el manto de las estrellas, bajo la luz de la luna. Y si no hay estrellas, estarán resguardadas en las nubes, ¿verdad? Para que no se mojen, porque la luna se moja también, pero ella lleva siempre un traje especial para cautivarme, para enamorarme, para hacerme feliz todas las noches. Todas, sin faltar a una, está conmigo y está a mi lado. Yo a veces le digo, pero luna, lunita, ¿cómo es que vienes tan pálida, hija mía? Siempre tienes una carita pálida, siempre, siempre. Y es que no como, Ángel, no como. Estoy enamorada, estoy muy enamorada. Me dice la luna siempre, yo le pregunto, ¿de quién, hija mía, de quién? ¿Puedo yo ayudarte? ¿Puedo yo ayudarte? Y me dice, no, no puedo ayudarme porque si te digo de quién estoy enamorada, entonces igual te sonrojas. Dímelo tú, vida mía, dímelo tú. Y me dice, estoy enamorada de ti, Ángel, te quiero tanto. Y digo, ay, luna, luna, luna, lunera, abrázame y quédate conmigo aquí en el estudio. Si usted tiene sentimientos encontrados hacia una persona en general, ¿para qué sigue atormentando mi sentir, mi vida y mi camino? ¿Para qué? Me hago mil veces la pregunta. Montones de veces me hago la pregunta. Si usted tiene sentimientos encontrados hacia una persona en general, ¿para qué sigue atormentando mi sentir, mi vida y mi camino? Puedo aceptar los miedos que genera una pérdida, una ruptura o una mala decisión, pero no aceptaré nunca estar entre dos mundos. Puedo aceptar la amistad después de la tormenta, pero es inaudito descubrir que aún conserva sentimientos especiales del pasado. Así que le pido encarecidamente que no perturbe mi tiempo. No estoy dispuesto a perder un segundo de mi tiempo con usted ni con nadie. Y si quiere pensando que la vida es bella, que nunca llueve a gusto de nadie, que después de la tormenta sale el sol, y cuando tenga que llegar algo a mi vida, llegará. Y aunque sé que cada vez tengo menos tiempo, quiero un tiempo de calidad a estar llorando lo que me quede de vida. Manu, reflexiones, qué bonito.

Vamos arribita, así. Vamos allá, venga. Vamos allá. Es que esta música, esta melodía, levanta los corazones, ¿eh? Los levanta. ¿De qué manera, por Dios? ¿De qué manera? El poder del amor. The power of love. Pues nada, sigamos escuchando canciones bonitas y maravillosas que ya me está picando la garganta y en cualquier momento, ¡pum! ¿Sabes? ¿Lo ves venir, verdad? ¿Lo ves venir, sí? Bueno, ahora te contaré yo, de verdad, ¿crees que yo soy raro? Ahora te lo cuento, ¿vale? Ahora te lo cuento. Paloma, Paloma querida, Luis Miguel.

y nos escriben desde Puerto Llano. Nos dan las buenas noches y nos dicen: hola, buenas noches, Ángel. Podrías poner la canción de Cristian Nodal, Cuando la vida duele. Un beso de corazón a corazón, tu fiel seguidor de Puerto Llano, Ciudad Real. Me encantan tus noches, nos das mucho cariño, alegría y felicidad, y sobre todo, mucha, pero mucha, pero mucha paz. Pues gracias, amigo. Gracias de corazón a corazón. Precisamente, tengo aquí una canción de Cristian Nodal que nos pedían desde Málaga. Y sabes que nos repetimos canciones. Dedicaremos esta también a ti, de Cristian Nodal. Y Tini, por el resto de tu vida. Saludos cordiales, amigo. Un abrazo grande de corazón a corazón. Vamos pues entonces con eso que antes te decía. Es escrito de un servidor, que lo ponen en el grupo de Corazón a Corazón Radio, y dice así, un escrito de un servidor: ¿de verdad crees que soy raro? No, no soy raro. Lo raro es encontrar a personas que piensen, opinen, que aporten y no resten, que te llenen el corazón y no te lo vacíen. Lo raro es encontrar a personas, mejor dicho, encontrar humanos, porque ser persona es muy raro encontrarlos, porque si no, te la juegan al principio, te clavan el puñal al final. Claro, bien pensado, la jugarreta no te la pueden hacer al principio, porque de ser así, no tendrían tiempo de hacértela, porque los calarías desde ya y en el primer momento. Son el lobo que viene con la piel de cordero, y en el primer descuido te clavan los colmillos para hundirte y destrozarte. Esta especie de humanos carecen de principios e identidad. No tienen personalidad propia, no luchan con sus propias sapiencias y no cultivan sus propios recursos. Utilizan la envidia y el odio. Yo no puedo, pues voy a hacer todo lo posible para que tú no avances, y voy a poner palos en las ruedas para tratar de frenar tus avances. Esto es lo que hacen estas personas. Por tal motivo no soy raro, ¿no? No soy raro. Lo raro es encontrar personas de buen corazón y buen talante. Lo raro es encontrar personas que se alegren de tus logros y éxitos, que quieran aprender a través de la nobleza y el arte de coger el pincel de la vida y dar color a los sentimientos, pintar un cielo lleno de estrellas aún estando el sol fuera y reluciente. No soy raro. Lo raro es haberte encontrado a ti, que eres un manantial de agua limpia y clara y cristalina en medio de ese desierto llamado mundo. Tú que eres la almohada donde descansan mis desvaríos y mis penas. Tú que eres la lluvia fresca que moja mis labios sedientos de amor. Tú que eres el mar en calma cuando mis olas se enfurecen al ver tanta injusticia. Tú que eres ese rayito de luz que me abre caminos en el laberinto de mi vida.

tú que eres quien me acurruca cuando siento frío en las calurosas tardes de verano. Que no soy raro. Sí lo soy. Lo raro es que no sea raro. No te digo que eres mi vida entera, que eres mi razón de vivir, y lo raro sería poder vivir sin ti. Gracias, amor, gracias. Gracias por entenderme, gracias por comprenderme y por no ver raro que te escriba con los colores del arco iris. ¿Sabes una cosa, vida mía? ¿Sabes una cosa, gorrioncillo mío? Te amo. Te amo con todas mis fuerzas. Te amo con todo mi amor. Te amo más que nada en este mundo. Te amo. Te amo. Y hoy tengo ganas. Hoy tengo muchas ganas de ti. Porque siempre te deseo, pero hoy más que nunca, deseo abrazarte, quererte y no dejarte respirar, porque mis labios se posan en los tuyos y te muerden los labios y te dicen: no sabes, vida mía, que el corazón me lo tienes ganado y el alma es toda tuya. Hoy tengo ganas, hoy tengo muchas ganas.

0: Pues vamos, Ángel, vamos arriba. Son 44 minutos que suben por encima de las 23. Llegando a la medianoche, ya hemos cruzado el umbral de la mitad del programa. Vamos caminito de ese tiempo en el que yo te mordo la yugular, te inyecto ese veneno y te quedas completamente parado, parada, ¿eh? Te quedas conmigo. Sabes que te admiro. Te admiro por esa manera tan tuya de sostener el mundo, aunque por dentro a veces sientas que todo se derrumba en silencio, que nadie imagina las tormentas que escondes detrás de esa sonrisa tranquila. Todavía regalas a los demás, regalas esa sonrisa tranquila y a la vez escondida. Te admiro por levantarte cuando el alma pesa más que el cuerpo, por secarte las lágrimas a escondidas y aún así seguir siendo refugio para quien llega roto a tu vida. Hay personas que brillan porque la vida les sonríe, y luego estás tú, que aprendiste a iluminar incluso en medio de la oscuridad. Te admiro porque no hace ruido, no hace ruido cuando estás luchando, porque mientras el corazón se te cansa, sigues caminando como si rendirte nunca hubiera sido una opción. Y aunque a veces dudes de ti, déjame decirte algo. Las almas como la tuya no pasan desapercibidas, se convierten en fuerza para quienes tienen la fortuna de encontrarlas. Pablo Fernández, qué bonito. Pablo Fernández, te admiro. Te admiro porque no hace ruido cuando estás luchando, porque mientras el corazón se te cansa, sigues caminando como si rendirte nunca hubiera sido una opción. Y aunque a veces dudes de ti, déjame decirte algo. Las almas como la tuya no pasan desapercibidas, se convierten en fuerza para quienes tienen la fortuna de encontrarla. Está a puntito de estornudar. No pude retener. Es un peligro ponerme a hablar, que no paro de toser. Y mi nariz, bueno, agua. Tengo la nariz ya como la tenía en paz descanse el payaso de la tele, roja, encarnada. Para Huelva, buenas noches, feliz noche y feliz descanso. He comprado un shusho a través de mi imaginación, de los buenos, y me lo he comido, ja, ja, ja. He encargado 3 para el viernes, que viene si Dios quiere. Los mismos que me comeré y te dedicaré a través de la imaginación. Hay que ver cómo le pegas al shusho, Hay que ver cómo le pegas al shusho. Para quien no lo sepa, un shusho es ese dulce, ¿verdad? Ese dulce que es como si fuera, digamos, por fuera como un croissant, ¿verdad? Un croissant pero alargado, y dentro lleva, vamos, es la pasta del croissant, y dentro lleva lo que es la crema, eso está riquísimo. Y un día dije yo que me gustaba mucho, que nunca como, porque nunca como, pero bueno, que me gustaba mucho, y resulta que ahora pues esta persona siempre me saca envidia. Te he comprado un chucho, pero te lo he comprado a través de la imaginación, porque me lo he zampado yo, me lo he comido yo. Se la comí y no me ha dado un trocito de aquellos chiquitines, de aquellos pequeñitos. Nada. Qué barbaridad. Me encanta la canción de Axel, viejita, pero hermosa. Yo siempre que dices quieres bailar conmigo, ya cierro los ojos y puntos suspensivos, puntos suspensivos. Bueno, pues oye, no pasa nada. Si tú cierras los ojos y pones puntos suspensivos, nunca sabré yo nada de nada de nada por el resto de tu vida. Nunca lo sabré. Cristian Nodal. Se nos va para esa guapa mujer que nos pidió un tema de Cristian Nodal, y también para Jaime de Puertollano.
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Qué grande eres, estando como estás. Y ahí estás, ¿eh? Cae en rima, ¿eh? Qué grande eres, estando como estás. Y ahí estás. Como siempre, ahí estás, dándolo todo y haciendo el programa con esfuerzo. Eres único, como no te vamos a querer. ¿Cómo no te vamos a querer si no hay otro como tú? Que estés haciendo tu programa por complacernos a todos y a todas. Venga, besos, Ángel. Gracias de corazón. Gracias, efectivamente me estoy esforzando por todos y por todas. Por todos y por todas, ¿eh? Que no es que lo haga yo por todas, también lo hago por todos. También lo hago yo por todos. Y es verdad que si lo hago por todos, lo tengo que hacer por ti, ¿verdad? Porque por ti lo haría todo. Por ti lo haría completamente todo, porque tú eres lo que no se olvida. Es que tú eres lo que no se olvida. Por mucho que yo diga, pues te voy a olvidar, no. Eres lo que no se olvida. Ahí está, vamos. Arribita.

que ya no está. Llegaremos a las señales horarias a través de Cadena Luna y volveremos rápidamente porque nos queda por delante una horita para compartirla contigo, ¿vale? Estamos de fin de semana. Mañana, si podemos, haremos el sábado sabadete desde las 11 y hasta la 1:30. Programa distinto, diferente. Nada tiene que ver con eso. Mucha marcha, mucha alegría, mucha risa.

cogí conmigo una toalla de playa. Una toalla de playa para poder enjugar el agua que me sale por las fosas nasales. Una toalla de playa de 2x2. Venga a toser y venga a toser. Menos mal que hoy no he tosido por el momento. No descarto que cuando estoy hablando de pronto me entre el golpe de tos. La tos de golpe, quiere decir. Y anda que también yo la golpe de tos. Es claro, es cuando uno está así, que está uno que no sabe lo que dice, que va y que viene y que va, que monta la noria, que sube y que baja, ¿verdad? Eso está producido todo por lo que está uno pasando, por esta angustia tan grande que estoy pasando, ¿eh? Quiero estar al 1000% contigo y no puedo, ¿eh? Pero bueno, mi sufridor, pues vamos a por la tercera hora. Vamos a por la tercera hora, sí, sí, es verdad, sí. Si Ángel ponte vaselina en la nariz y suavice o alguna cremita, que es vaselina, dime que es vaselina, que no lo sé. Es vaselina, que es la vaselina. No tengo ni idea. Pues esto se arregla, ya sabes, con cama. Que descanses y hasta mañana. Cuídate. Gracias, amigo. Gracias de verdad. Gracias de corazón. Qué hermoso tema nos dicen desde Argentina. Una historia de amor importante. Nos envían una foto familiar de la mamá. Espera. De la mamá y la hija. Vete tú, qué maravilla, ¿eh? Son dos calcos. La madre y la hija son dos calcos, o sea, iguales, pero una más grande y la otra más pequeña. Pero iguales, ¿eh? Lo que se dice, iguales. Dos iguales para hoy, que se ha dicho siempre de toda la vida, ¿eh? Dos iguales para hoy, que siempre se ha dicho toda la vida. Bueno, pues nos envían, hemos recibido un montón de mensajes con lo que es vaselina, una vaselina neutra, porque está la vaselina que es normal y luego está la neutra, luego está la de colorines, la de sabores, en fin, el sabor es mío, ¿eh? El sabor es mío, un placer, el sabor es mío. Gracias de corazón. Y como siempre, pues nos envían, dándonos las buenas noches, un escrito, ¿verdad?, de el día. Pero claro, es del día 8, porque ya estamos a 9 hoy, ¿eh? Yo es que no he podido verlo antes, sinceramente, ¿eh? Cuando estoy conectado con mi esencia espiritual y con la fuente, la paz y la alegría, surge naturalmente donde quiera que voy. Comparto felicidad, una sonrisa sincera, una mirada luminosa y pensamientos puros pueden transformar el ambiente. Al dar felicidad a los demás, también la multiplico en mí y en el mundo. Cuando estoy conectado con mi esencia espiritual y con la fuente, la paz y la alegría surgen de una forma natural. Donde quiera que voy, comparto felicidad, una sonrisa sincera, una mirada luminosa y pensamientos puros pueden transformar el ambiente. Al dar felicidad a los demás, también la multiplico en mí y en el mundo. Qué bonito, amigo. Brahma Kumaris, 8 de mayo.

Nos dicen desde Sevilla, ¿eh? No de Sevilla capital, pero sí de un pueblo de Sevilla, ¿verdad? Allí tengo yo dos hermanas, allí tengo dos, en Sevilla tengo yo dos hermanas. Y vienen en Sevilla dos hermanas. Dice, buenas noches, Ángel. Oye, pues ese tono más grave y sexy te queda genial. Aprovecha para pinchar baladas. Recupérate pronto, valiente. Canalla, me dice, canalla. Gracias, corazón, por tu esfuerzo. Vales millones. Me ha dicho canalla, ¿eh? ¿Tú lo has escuchado o no? Me ha dicho canalla, sí, sí. Y me envía también una etiqueta de vaseline. Nos han enviado vaselina y ahora nos envían vaseline. ¿Qué es la vaseline? ¿Qué es la vaseline? Dímelo tú. Dímelo tú. Linda noche. Gracias de corazón. Estampa bonita, sol al fondo. Bueno, árbol de esos típicos de la pradera africana. Ahí vamos, contigo y a tu lado. ¿Alguien puede decirme qué es la vaseline? Que yo no lo sé lo que es la vaseline. ¿Alguien me lo puede decir? Dicen, pues sí que es verdad que no sabes lo que es. Soy más tonto yo. Y nos ponen ahí los usos más principales y frecuentes de la vaselina. Hidratación intensa. Retiene la humedad en pieles secas, agrietadas o con tendencia a la descamación. Protección de la piel. Actúa como barrera contra el frío extremo, el viento y la irritación por roce, rozaduras. Cicatrización. Ayuda a sanar quemaduras leves, cortes pequeños, como esos cortes que te han dado alguna vez, ¿verdad? Que te han dado un corte y te has quedado. Menudo corte me ha dado, ¿eh? Me ha dado un corte, te pone vaselina y ya está. Y te se quita ahí el corte ese que te han dado. Que te digo yo, que te gustaba una mujer y tú le has dicho, es que ojos verdes tienes. Y te ha dicho ella, dándote un corte, no, que los tengo azules. Ah, bueno, perdona. Y te vas con la vaselina entre las piernas, te vas, pues te pones vaselina en el cogote. No te ocurre eso, te pones vaselina en el cogote. Y sales más contento que todas las cosas. Te dan un corte, ¿verdad? Aunque sea en el codo, pero te pones en el cogote bastante vaselina. Y madre mía, ya puede llover, es que ya puede llover. Ya puede llover. Y digo yo, tanta tontería, Ángel, porque es la fiebre, chiquitita, es la fiebre. Ya te sigo con la casa, sí, ya. Chiquitita. Bueno, que yo no me resisto a no bailar contigo. Quiero bailar contigo. Y quiero darte todo el amor del mundo. Chiquitita. Lo estamos bordando esta noche. Lo estamos bordando. Apriétame fuerte contra ti. Aprovecha.

pero qué bien lo hacen. Qué pedazo de canción interpretada. Tipo blues. Desde Brasil nos dan las buenas tardes, buenas noches para España, gracias. Es que pones unas canciones, unas versiones buenísimas. Qué buen gusto tienes, Ángel.

0: tuyo como para hablar ahora, ¿sabes? Y ponme la antena. Voy a ponerte la antena, pero no estoy para hablar mucho yo, ¿eh? Hola, buenas noches, ¿quién eres?
1: Hola, buenas noches.
0: Ah, hola, ¿qué tal? ¿Cómo estás?
1: Yo estoy bien, yo estoy mejor que tú.
0: Sí, yo estoy muy mal.
1: Chico, ¿qué te pasa, hombre?
0: Estoy muy mal.
1: Esto que te lo he pegado yo, ¿eh?
0: Sí,
1: te lo he pegado,
0: sí,
1: ¿eh?
0: Tú cuando lo te pusiste malo tú, ¿verdad?
1: Ya, y yo me he tirado yo un mes, así que yo... Un mes me he tirado yo,
0: sí,
1: ¿sabes?
0: ¿No?
1: Por la barriga.
0: Sí, ¿no? Con la barriga, ¿no?
1: Sí. ¿Eh?
0: Con la barriga.
1: No, con la barriga, ¿no? ¿Qué estás diciendo con la barriga?
0: ¿Lo has dicho tú con la barriga?
1: No, que voy a la barriga, porque me he tirado un mes, nada más. O sea, esto que me presta atención a mí.
0: Había entendido por la barriga y ahora dices que...
1: Con la barriga,
0: ¿no? Como tienes el bombo... Como eres picador, y digo, pues será.
1: Ya estamos con el picador.
0: ¿Qué te iba a decir? ¿Tú te pones vaselina en el coche? ¿Sabes lo que es vaselina tú?
1: Hombre, como a mí lo que me extraña es que tú no sepas lo que es vaselina.
0: No. Me han enviado un montón de frascos y de etiquetas, pero sí. No sé lo que es la vaselina, no sé.
1: Sí, hombre, eso está muy bien para los labios cortados y para, sí, y para otras cosas se usa también.
0: Para los labios cortados.
1: ¿Quieres que te lo diga? ¿Quieres que te lo diga?
0: No, por favor, no. ¿Eh? No, oye, con que me digas lo de los labios cortados, ya tengo suficiente.
1: Otra vez que te puedo decir que se use también, sí, para darse las tienes un poquito.
0: Ya, pero ¿tú te has puesto vaselina en el cogote para el dolor de muelas?
1: ¿Vaselina en el cogote?
0: ¿Vaselina en el cogote para el dolor de muelas? ¿Te has puesto alguna vez?
1: Yo lo que me metí así un corcho en el bolsillo.
0: No, es que me están diciendo, si algún día te duelen las muelas, ponte vaselina en el cogote.
1: Sí, puede ser, no lo sé.
0: ¿Te has encocotado tú con vaselina alguna vez?
1: No, yo no me he encocotado. Yo... ¿De dónde saca esa palabra, encocotado?
0: ¿Eh?
1: Encocotado. Ah, que la vaselina está muy bien. Sí. Y ponte la nariz, porque si usas pañuelo.
0: No, yo lo que tengo es una toalla de playa ahora, de 2x2.
1: Bueno, sí,
0: una toalla de playa blanca, la tengo.
1: Sí.
0: La tengo liada al cuello como si fuera una bufanda. Voy pillado trozo por trozo.
1: Qué barbaridad.
0: Como está grande, me la pongo en el cogote, me la lío en el cogote para que no se me... Claro, si no
1: estoy... Pero mira, ponte un poquito de vaselina.
0: ¿Dónde
1: me la pongo? En la nariz, y así no te se escuece más.
0: Ah, en la nariz.
1: Claro, un poquito a la entrada.
0: ¿La vaselina es para la nariz?
1: Sí, a la entrada de la nariz.
0: Sí, en la entrada se pone siempre, en la entrada se pone siempre.
1: Eso,
0: ¿no?
1: Es, que ahí es donde lo tiene enrojecido, de rosante. Ah,
0: sí,
1: de
0: sí. Pues te lo pongo. ¿Cómo se llamaba el payaso aquel de la tele? ¿Cómo se llamaba?
1: Tengo el fofo
0: como un payaso, tengo ahora yo el fofo. Tengo el fofo.
1: Bueno, a mí es que me extraña mucho que tú no sepas lo que es la vaselina, si se vende para todo. Yo digo, coño, me da idea de...
0: Tengo yo el fofo, bueno.
1: ¿Y yo qué me has dicho tú de la barriga?
0: No, porque tú has dicho lo de la barriga. He pasado yo un mes con la barriga, has dicho tú.
1: Claro, porque he dicho, en buena hora lo diga, que me ha durado más un mes.
0: Vale, que en buena hora lo diga.
1: Yo que ha sido de todo, que ya me dolían las costillas, los costados,
0: sí.
1: Y me dolía todo.
0: Eres de costados, tú eres de costados.
1: No, de costados, yo soy de lado.
0: De lado, no eres de costados.
1: De lado, y yo lo que digo que al toser, se me agarraba las costillas, macho, y no había manera, unos dolores, y luego que me ponía al lado, sí, un rollo de papel higiénico,
0: sí,
1: ¿sabes? Que toma con el fofo, todo.
0: De hojaldrina, dijo. papel de hojaldre, ¿no? Para el fofo.
1: Para el fofo. Y el fofo. Yo me lo ponía, me ponía muy bien.
0: Tengo yo el fofo como una estufa ahora mismo. como una tosta, pero en rojo.
1: Dios santo.
0: Tengo ahora mismo, sí, el fofo lo tengo ahora mismo como una tosta. Como una tosta, pero en rojo.
1: como el de los moros. Como el de los orangutanes.
0: Qué barbaridad. Sí, igual. Sí. No, tú no has visto el mono narigudo, el narigudo.
1: Sí.
0: El mono narigudo que tiene que parece una zanahoria que le cuelga así por la frente.
1: Sí, bueno, lo he visto yo.
0: Lo has visto el mono, ¿no?
1: Sí,
0: qué mono que está.
1: Sí, bueno, que...
0: Bueno, pues nada, oye, que fíjate tú que ya me has hecho reír un poquito, que estaba muy triste yo. Estaba yo con la chiquitita.
1: Es que te estoy llamando y no me pones.
0: Yo escuchaba una voz que decía, cógeme. Digo, estoy como estoy así en medio oído, medio que me voy, que me quedo, ¿sabes? Medio fibrado. Sí, que me voy. Yo he pensado, digo, que me voy, ¿eh? Y al final digo, bueno, siéntate un poquito, relájate un poquito. Me he puesto un poco de vaselina en las sienes, ¿eh?
1: Sí, pues así, la nariz, me da un poquito.
0: No, es lo que me han dicho, si estás nervioso, porque se me nota un poco nervioso, ¿no? Porque como no puedo respirar bien, me han dicho, porque hay gente entendida en la vida, y gente siempre que entiende de todo, ¿no? Ponte un poco de vaselina en las sienes.
1: Sí, ¿eh? Sí. Eso te lo he dicho yo ahora.
0: Sí, pero ¿para qué? ¿Pero en las sienes la vaselina para qué es?
1: Bueno, para relajarte un poquito también. Te relajas un poquito, sí. Y te relaja un poco.
0: ¿Pero tengo que masajear la zona o no la masajeo?
1: Sí, un poquito con el dedito.
0: Con el dedito,
1: ¿sí?
0: ¿No? Dedito.
1: Claro, tú el dedito. Oye, se le vas dando.
0: Sí.
1: Sí,
0: pero en redondo o de arriba abajo.
1: Sí, es que no, bueno, mira, hombre, si le puedes dar, mejor que le dé en redondo. Si pega un masajito,
0: en redondo.
1: Con el redondo, claro.
0: Digamos que en la dirección que marcan las agujas del reloj, ¿no?
1: Exactamente, que eso también pasa.
0: Siempre se ha dicho, hay que hacer los círculos en dirección de la aguja del reloj. Siempre ha dicho.
1: Y mi
0: pregunta es. Si el reloj es digital, ¿cómo le doy la vuelta yo a las agujas? Si es digital, porque hoy en día...
1: Se lo da el reloj entero.
0: Lo enrosco, ¿no?
1: Claro, lo enrosco.
0: Bueno, vamos a verlo, porque claro, yo que tengo un peluco que es digital, ¿vale? Ahora mismo lo tengo en el brazo y lo tengo enchufado. Porque me da, ¿cómo se llama esto? Me da la hora, me da sí, la buenos días, la buenas tardes.
1: Yo me creí que te daba yuyu.
0: ¿Eh?
1: Te daba yuyu, creía yo.
0: Que no te entiendo, ¿no? ¿Qué dices? ¿Que me da qué?
1: Yuyu.
0: Ah, me da muchos disgustos. Porque me da mucho disgusto el reloj. Porque me altera el conocimiento. Entonces, tienes que beber un poquito de agua. Allá que voy,
1: no
0: me levanto.
1: No te retienes, es verdad, te lo digo de verdad.
0: Dime.
1: No te retienes mucho. Si tienes pañuelo,
0: sí.
1: Que lo mejor es que uses papel higiénico.
0: A ver.
1: Te lo pones que seque, pero no te refriegues.
0: Papel de hojaldre, de hojaldrina, ¿no? Papel de hojaldrina.
1: De hojaldrina, sí. Que si no, mañana va a aparecer aquel que hacía el muñeco
0: te lo estoy diciendo. Sí. Que tengo el fofó como una cebolla morada.
1: ¿Qué tiene que ver el fofó con la nariz?
0: Tengo el fofó, pero como un malacatón. Como un malacatón sanguíneo, ¿eh?
1: Sí,
0: ¿tú no has visto la naranja sanguínea? ¿No las conoces tú? La
1: sí, hombre, claro que
0: igual,
1: sí. Y los pomelos.
0: Tengo yo el pomelo, ahora mismo tengo el pomelo que... Tengo el pomelo ahora que no quiero decirte cómo tengo el pomelo.
1: El pomelo está empomelado. ¿Tú qué me estás hablando de la nariz?
0: Del fofó por la mañana está el fofó, porque como estoy toda la noche, dale que te pego, me llevo la toalla de la playa,
1: sí.
0: Y una de bidés,
1: sí.
0: Me llevo la toalla de playa,
1: no,
0: y
1: bidés.
0: Una
1: sí,
0: de
1: sí, bidés. Las de bidés son muy buenas, las toallas esas.
0: es floreada, la de Vides. Es floreada. Sí, sí. La otra es blanca. Blanca como la paloma, que cantaba ahora Luis Miguel, que cantaba la paloma. A ver, un momento.
1: Sí, pero a mí no me gusta Luis Miguel cantando.
0: No te gusta, ¿no? No te gusta, ¿no?
1: No, a mí no me gusta.
0: No es de tu agrado.
1: No es de mi agrado. No.
0: Hombre, si te aprietan un poco, sí te agrada, pero si no te aprietan, dices tú, no me gusta.
1: Si
0: te ponen un compromiso que, por ejemplo...
1: Ah, bueno, ya por no escuchar...
0: Sí, por no faltar al respeto.
1: Sí, una canción que otra música puedo escuchar. Ya está, y así quedamos bien.
0: Paloma querida, decía él, Paloma. Está la paloma que se pone a volar y donde pone el ojo pone la bala a la paloma, ¿eh? ¿Visto?
1: Pues mira que la bala que se ha con las palomas. O sea, a mí
0: donde pone el ojo.
1: Mira, debajo yo de casa tengo una cafetería.
0: Sí.
1: Y hay muchas palomas.
0: Al lado del bajillo, ¿no?
1: No, al lado del bajillo, no, debajo de mi balcón.
0: Vale.
1: Ahí tengo yo una cafetería. Oye, si estamos agradables, ahí sentadito. Y una vez estaba sentado ahí.
0: Sí.
1: Y me cayó una de.
0: Una
1: de paloma, ¿sabes?
0: Sí,
1: una de paloma.
0: Sí,
1: y no veas el charquinaz que pone allí, ¿sabes?
0: Eso tiene mucho fósforo. Sí.
1: La paloma. Una vez por la noche yo estoy encendido.
0: La paloma, y te digo en serio, sí. La paloma. Come mucho marisco, le gusta mucho el marisco. Entonces, claro,
1: ¿a la paloma?
0: Sí, le gusta mucho el marisco. La paloma se mete dentro del agua, aunque sea en un cubo, y está buscando calamares y está buscando.
1: Vamos a ver. Eso cómo lo haces,
0: ¿eh? Sí, hombre.
1: Una paloma, eso yo no lo sé.
0: Hombre, siempre en la orilla del mar están las palomas, en la orilla del mar.
1: A la orilla de la mar.
0: A ver si ven algún palomo. El palomo, sí, mira, tú dices, por ejemplo, el palomo depende cómo tiene más fósforo que lo que es la paloma, ¿eh? La paloma tiene fósforo, pero el palomo que diga, como diga el palomo ya voy, ya te digo, si le pilla, por ejemplo, que se ha comido, por ejemplo, dos ciruelas.
1: Y yo, lo que pasa que es que no puedo decirlo.
0: Sí.
1: Pero tú sabes lo que le dice el palomo a la paloma cuando la está arrullando.
0: No lo digas, que hay niños.
1: Pero le está dando vueltas.
0: No lo digas, que hay niños. Calla, otro niño.
1: Otro día, calla, que hay niños,
0: que estamos en la radio, calla.
1: No te lo voy a decir. Porque me da mi vergüenza, me da pena.
0: Sí, pero escúchame una cosa, pero para las palomas vale algo la vaselina.
1: ¿A las palomas?
0: Sí.
1: Hombre, si te quieres.
0: Si te quieren palomar, ¿no?
1: Hombre, fíjate,
0: la paloma, basta que se coma, por ejemplo, un par de ciruelas, ¿sabes lo que son las ciruelas? No de esas que son, ¿eh? La paloma que de por sí ya va, no hace falta que... Dice que pone el toldo, pilla la paloma un toldo, y le hace un agujero como un donus le hace al toldo. Eso es salfumán. Eso te cae encima el coche y te fulmina la chapa.
1: Eso es peor que la rata.
0: Sí. No, hablando en serio, ¿eh? Como una paloma diga que estoy yo, aquello que le pille, que dices tú, me ha pillado aquí.
1: Que se come el color de la pintura.
0: El color se come la chapa entera.
1: Se come la chapa, te hace un agujero como un donut. Hay que ver.
0: Sí, es que eso es debido al calcio que toma. Come mucho calcio, sí. Y el calcio cuando hace efecto tira.
1: Claro, el calcio tira.
0: En fin, escúchame una cosa que me ha gustado. ¿Qué? Que me hayas llamado.
1: Como
0: prevención al programa de mañana, así que estamos bien, ¿eh?
1: Sí, no, hombre.
0: Has sorbido para arriba, has sorbido, ¿no? He escuchado yo que has sorbido para arriba.
1: ¿No?
0: He escuchado yo un sorbido para arriba.
1: No,
0: habrá sido sorbido,
1: ¿sí? Vamos a ver, no. Mira, es que estoy. Ahora mismo estoy acostado,
0: ¿eh? Ah, entonces será eso.
1: Tengo a gusto. Estás a gusto, ¿no?
0: Estás como, pues, estás como Ortega Cano. Estamos tan a gustito, tan a gustito.
1: Estamos, ay. Estamos muy bien, estamos.
0: Pero bien. ¿Estás acompañado o solo?
1: Es decir, no, yo estoy solo. Solo, ¿no? Viendo a una serie que ve.
0: Sí.
1: Y yo me acuesto.
0: ¿Estás solo? ¿Estás solo?
1: Escucho mi radio, escucho mi esto.
0: ¿Cómo te gusta estar solo? Hay momentos que te gusta estar solo. ¿Te gusta estar solo?
1: A mí me gusta estar solo. Casi todos los días.
0: Claro.
1: Yo soy bohemio.
0: No, ya
1: soy
0: lo sé, bohemio. Ya lo sé. Lo sé.
1: Pero es que no. Sí. Yo soy muy bohemio.
0: Lo sé porque te he visto con los pendientes puestos, ¿eh? Y los que lleváis pendientes son muy bohemios, ¿eh?
1: Bueno, eso depende. A mí me ha dicho mucho la gente.
0: Sí.
1: Ya no es por el pendiente, sino por el aspecto que tengo.
0: Sí, tienes un aspecto de...
1: Cuando tenía mi...
0: ¿Qué te digo yo? ¿Aspecto de qué? ¿Un aspecto de qué? De picado.
1: Está de picado, no quería salir un picado en una corrida de toros que han estado echando un canazú,
0: sí,
1: todos los días,
0: sí.
1: Y ya cuando sale el picado me acuerdo que me lo dice, claro. El picado.
0: Pero a mí porque me han dicho, ¿por qué me han dicho a mí que tú has sido picado? Es que no lo entiendo.
1: Yo es que no he sido picado ni he sido carcelero.
0: ¿No?
1: Eso me dice mi mujer el otro día, Conchi. Dice, ahora ya que viene la época de las elecciones, sí, te va a pegar carteles también.
0: Ah, te dijo eso ya.
1: Eso me dijo.
0: Hombre, te lo dijo con sentido común,
1: sí,
0: ¿no?
1: Y digo, mira qué graciosa que eres tú.
0: Sí,
1: yo no
0: he
1: pegado carteles nunca.
0: Me dice, yo estoy casi segura de que viste la película Grease, ¿eh? En Colombia,
1: ¿claro?
0: Sin Grease. ¿Tú has visto la película Grease?
1: El gris, color gris.
0: ¿No?
1: El color gris, sí.
0: Sí, ¿no? El grease, de toda la vida, grease.
1: Grease, así, grease.
0: Grease, es que claro, aquí dice el gris, no, es grease.
1: Eso es.
0: Grease.
1: El gris.
0: Gris, pero en español es grease, ¿no?
1: El grease moría en una vaca ahí, mutoxía,
0: grease.
1: Y hace ya mucho tiempo.
0: Has vuelto a absorber otra vez, ¿eh? ¿Ves cómo lo has hecho?
1: Porque me queda un poco todavía.
0: Sí, de respiro. Te queda un poco de respiro. Ya.

0: al querer cerrar la boca para no herir la sensibilidad del oyente, ¿verdad?
1: Del espectador, sí.
0: Sí, no, bueno, del espectador no, porque no me están viendo, pero del oyente.
1: De la ESA.
0: Entonces, yo quise cerrar la boca, el boquino, lo quise cerrar el boquino, y entonces hice presión con los labios superiores e inferior, hice presión, ¿verdad? Y de pronto, pero como había tanta avalancha de deseo de estornudar, pues estornudé de una forma rara, completamente los molares. ¿Te has tocado los molares ahora con la lengua? Te lo he notado, ¿eh? Te has tocado los molares, ¿no?
1: Yo la lengua me lo estoy
0: ahora, ¿verdad?
1: Es que sabes una cosa, mira, sí. Es que tengo también los labios cortados.
0: Sí, vaselina, ponte vaselina.
1: Ahora yo no tengo vaselina aquí, pero tengo esta pomadita, sí. Que es muy buena.
0: ¿Cómo se llama? ¿Cómo se llama?
1: Tiene suavidad.
0: Suavidad, se llama.
1: Se queda un botecito muy pequeñito.
0: Sí, sí, sí.
1: Es
0: sí.
1: Muy caro, pero sí. Niño, sobre todo para barbarte y para todo eso es coseduras y eso. Te da muy poquito, hombre, muy poquito.
0: Yo,
1: y es buenísimo.
0: Yo lo que sí, yo la vaselina no, pero sí que yo sé que hay una crema que es para niños, cuando sabes que los niños se hacen su neceser encima, claro, ese, y se les pone. Entonces, claro, entonces hay una crema que es transparente que se llama Culín.
1: Culín,
0: se llama Culín.
1: Ya mismo me dice que yo soy su
0: Culín. No, Culín se llama Culín. Y ya a partir de los 7 años ya es Culón. O sea, pasa de Culín a Culón. Depende del tamaño, es Culín o es Culón.
1: Eso no lo está inventando.
0: No, en serio. No, porque tú sabes que, por ejemplo, está la aspirina infantil y está la aspirina de mayores, ¿no?
1: Sí.
0: Tú lo sabes, ¿no? Entonces, claro, si es, por ejemplo, hasta 6 años, es Culín. Se ve que debe llevar un poco de antibiótico o algo, ¿verdad? Y se llama Culín. Y a partir de los 7 años es Culón. ¿Eh? Y a partir de los 25 ya es Culazo. O sea, están las tres medidas.
1: El fofó.
0: Está Culín, está Culón y está Culazo.
1: No, sí.
0: No, hombre, depende de la edad. Eso depende de la edad. Ya te he dicho, hasta los 6 años es Culín. Es una crema transparente, casi no se ve. O sea, es un frasquito pequeño, es una crema pequeña que se llama Culín. Luego ya de 7 a 20 es Culón. Y luego ya a partir de los 25.
1: Pues nada,
0: si no me crees, ves a la farmacia mañana y preguntas.
1: Voy a ir a la farmacia, que es mi vecino, y voy a ir a la farmacia y se lo voy a preguntar.
0: Dame una pomada de culazo y verás cómo te la dan. No, ningún problema. No, en serio, te lo digo en serio. No me estoy riendo.
1: No, yo te veo muy serio.
0: Hasta los 6 años es Culín, transparente. Luego ya tiene un poquito de color ya cuando, por ejemplo...
1: Pues yo tengo una nieta con 5 años y yo todavía no la hemos echado. Le hemos echado su cremita y eso, pero yo nunca he dicho...
0: La marca Culín es una marca muy buena, pero muy buena, ¿eh? Ir a la farmacia y preguntar, ¿la marca Culín la tenéis por ahí? Si ya la niña... Cuando cumple la niña, por ejemplo, a partir de los 7 años, ya será culona. Está el culón y está la culona.
1: ¿De añitos todavía, no?
0: Sí, es que eso va por gramos. Va por gramos, claro. Y a partir ya de los 25 años, 24 se recomienda, 24 a 25 años, ¿verdad? Ya es culazo.
1: ¿Cómo sabes tanto tú de eso?
0: Hombre, yo entiendo de todo. Es que yo iba a un colegio de pago, Lin, y eso se nota.
1: Y ya te digo que yo me crié frente.
0: Sí. Bueno, algo pillaste. Bueno, escucha, que voy a poner música. ¿Te parece bien?
1: Me parece muy bien.
0: Sí.
1: Bueno. Y ya está.
0: Mañana, si estoy bien, nos escucharemos a las 11. Y si no estoy bien...
1: Si no, hacemos nosotros el programa.
0: Hacerlo, yo escucharé y estaré encantado de escucharos, ¿eh?
1: Yo tengo aquí mi aparato de emisora y...
0: Vale, muy bien.
1: O por internet lo hago y ya está. Vale,
0: muy bien. Pues un abrazo grande, feliz noche. ¿De acuerdo?
1: Venga, igualmente, que te mejores.
0: Gracias, hasta luego.
1: Cuídate.
0: Adiós.

Y nos dicen desde Jaén: ¿qué forma tan peculiar tienes de hacer radio, Ángel? Te pasas del romanticismo a la risa, nos reímos contigo, lloramos contigo, nos emocionamos contigo, si es que lo tienes todo, si es que lo tienes todo. Bueno, a ver, entiéndeme, ¿sabes? Tú me entiendes, ¿no? Claro, es que...

a leerlo, vamos a leerlo con calma. Hay personas que hacen radio y hay personas que entregan el alma delante de un micrófono. Hoy quiero dedicar unas palabras muy especiales a Ángel. Hoy quiero dedicar unas palabras muy especiales a Ángel, porque aunque su garganta esté delicada, aunque el cansancio se note y la voz a veces pida descanso, él sigue aquí dando lo mejor de sí cada noche. Y eso dice mucho de una persona. Dice compromiso, pasión, cariño por quienes están al otro lado escuchando y amor por estar, pues, y por esta profesión tan bonita que es acompañar. Porque no siempre es fácil sonreír cuando uno no se encuentra al 100%. Pero Ángel demuestra que la ilusión puede más que cualquier dificultad y eso merece un aplauso enorme. Así que desde aquí, gracias Ángel por tu esfuerzo, por tu compañía y por seguir poniendo corazón en cada palabra. Cuídate, cuídate mucho esa voz, porque detrás de ella hay una gran persona que merece todo el cariño del mundo. Y a veces los oyentes no solo escuchan una voz, también sienten la entrega de quien nunca, nunca falla. Soy Isabel, una oyente que he encontrado hace pocos días este espacio tan bonito. Gracias por estar ahí, Ángel. Que te recuperes pronto y desearte un feliz fin de semana. Un abrazo. Qué bonito, Isabel. Qué bonito. Qué bonito, de verdad. Qué bonito. Gracias, Isabel. Gracias. De todo corazón. Me has llegado al alma. Por cierto, tú también eres del gremio. Te veo en tu foto de perfil con unos auriculares y con un micrófono delante. ¿Dónde estás tú, Isabelita? ¿Dónde estás tú, Chabeli? ¿Dónde estás tú? ¿Cómo te puedo escuchar yo, que yo lo sepa? ¿Dónde te puedo escuchar yo? México, buenas noches, buenas tardes. Buenas noches, Ángel. Saludos, Blanca. ¿Qué tal? ¿Cómo estamos? Isabel de Linares. Buenas noches, feliz programa. ¿Cómo estás? ¿Mejor o sigues igual? Toma la miel con zanahoria. Te mando un fuerte abrazo de corazón a corazón, sí. Esa receta me la dio Celo de Huelmas, ¿eh? Tendremos mañana a las 11 con nosotros en el programa Sábado Sabadete Solo. Pues si me queréis escuchar, si alguien tiene la bondad de escucharme, o de escucharnos, ¿verdad? De corazón a corazón radio.com. No busquéis otra emisora. Que a veces me decís, es que te estaba escuchando y no me salías tú. 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Y decirte que este programa queda pues también grabado y subido al portal iVoox.com. 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Estos son reliquias. Que te mejores, Ángel, cuídate, buenas noches, gracias, corazón mío, gracias, Jaén. Ya no podemos más. María Marta Serra Lima, a mi manera, bueno, le digo a Isabel, yo hago el programa a mi forma y a mi manera.

0: El reloj marca el final de estas 3 horas, pero para ti el fuego acaba de empezar. Es viernes, la ciudad ruge ahí fuera, pero tú y yo sabemos que la verdadera acción ocurre entre 4 paredes, bajo una luz tenue o en la absoluta oscuridad de tus instintos. Ya te he preparado, ya te he llevado al límite con mis palabras. Ahora te toca a ti ejecutar esos pensamientos que te han hecho palpitar el corazón durante todo el programa, durante toda la noche. No vayas a dormir. No, esta noche no. Sal de tu interior y busca esa piel que te haga temblar y quédate a solas con el recuerdo de mi voz recorriendo tu columna. Haz que este fin de semana sea un pecado del que no quieras arrepentirte jamás. Explora, toca, muerde, pierde el control hasta que no sepas dónde terminas tú y dónde empieza el deseo. Yo me retiro, pero me quedo tatuado en tu piel. Mañana despertarás con el eco de unos susurros, de los míos, y el hambre de más. Quiero más de ti, ángel. Disfruta de la noche, y si te pierdes en el placer, asegúrate de que valga la pena. Soy Ángel, recuérdalo. Búscame en la sensualidad de tus sueños, en esos sueños, en los más íntimos que tú tienes. Feliz fin de semana, canalla. Soñad como solo vosotros sabéis hacerlo. Que Dios bendiga a nuestras familias y a todos nosotros. Hasta siempre, canallas. Un besito si lo deseas. Mañana a las 11 te espero en Sábado Sabadete de Corazón a Corazón Radio. Un besazo. Sabes, me encanta como eres. Me encanta como eres. Gitana. Vamos, Bobby Solo. Singara.
1: Prendi questa mano. Singara.
0: Un besito. Hasta siempre.